0: Bueno, 7:20 en la noche del miércoles. Mi vale el poke de Mandela. Un abrazo también para mi vale Marquitos Guerrero en el JT1900. Ahí conectado con Tropicana. Ahí están pasando la bacano. Juniel Jiménez, con esto que se llama.
1: Dice Juliana que quiero.
0: Juliana se llama. 7:21 en la noche, te escuchas Tropicana. No puede.

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1: La vaina ya se formó.

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1: 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Son las
0: 7:47, 7:47 minutos en Colombia. 7:47 en la emisora más bacana.
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9: 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En Tropicana son las...
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0: 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Son las
1: 7:51 en Tropicana.
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a hacer este devocional, vamos a orar leyendo la palabra en Deuteronomio 28:12, que dice lo siguiente: Señor, abre para mí tu buen tesoro, el cielo, para enviar la lluvia a mi tierra en su tiempo y para bendecir toda obra de mis manos. Yo presto a muchas naciones, pero no pido prestad. Es muy lindo, Señor, mándanos esa lluvia. Esa lluvia de bendiciones que necesitamos todos, esa lluvia de amor, esa lluvia de empatía, de solidaridad, esa lluvia de cosas bonitas, buenas. Ya no queremos estar en días grises, ya no queremos estar en lamentos, ya no queremos estar en llantos, ya no queremos estar molestos, ofuscados, frustrados tal vez por las cosas que no se dan o por los proyectos que no se dan, Señor. Dios, yo quiero ser feliz, quiero estar bien, quiero que mi familia esté bien, quiero poder ayudar a los demás, quiero poder ayudar a mi familia a salir adelante. Quiero sentirme mejor en el trabajo, quiero sentirme mejor de salud, quiero estar chévere, animado, animada todos los días, Señor. Dame la fuerza, dame la voluntad, dame la sabiduría. Te ofrezco todos mis pensamientos, todas mis palabras, cada una de mis acciones, Señor, para el día de mañana, para los días que faltan todavía, y te suplico, Señor. Amado Dios, tú que seas el que siempre esté ahí, orientando mis pasos, mis decisiones. Padre Celestial, yo confío en tu grandeza, en tu bondad, y es por eso que pongo toda mi confianza en ti, Señor. Pongo mi vida, la vida de mi familia, la vida de mis amigos, de mis jefes, de las personas que me rodean, Señor, y permite que tu paz brille en nuestros corazones. Ilumínanos cuando veamos que todo está como gris, que todo está como pesado, que todo nos duele, que las preocupaciones nos rebasan, que se nos pone la espalda muy tensa, Señor, ayúdanos. Muéstranos tu luz, muéstranos tu amor, muéstranos el camino. Todo lo que sea que conduzca a ti, Señor, ponnos señales. Si tenemos que leer, si tenemos que escucharlo de otra persona, si tenemos que sentirlo a través de tus señales, Señor, que así sea. Hoy quiero descansar en ti, quiero que esta noche sea de bienestar y de esperanza para todos. Mañana será un nuevo día lleno de gratitud, de alegría. Gracias, Señor, por tus bendiciones. No me desampares, no nos desampares ni un solo momento, porque somos tan vulnerables, somos tan cambiantes. Abrázame, Señor. Abrázame a cada instante con tu hermoso amor, Dios. Yo creo en ti, te amo, te alabo y te bendigo y te doy infinitas gracias. En el nombre de Jesús, hemos orado en Tropicana. Si crees en el poder de esta oración, séllala con un amén, amén y amén. ¡Feliz noche para todos!

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0: placer saludarlos. Desde este momento y hasta las 12 de la medianoche voy a estar con todos ustedes, acompañado de unas hermosas damas, mamacitas ellas. Ay, Dios mío, estas mujeres que ponen a suspirar a más de uno. Ellas quieren acabar conmigo, pero no han podido y no van a poder. Yo ayer estaba escuchando las que estaban hablando, estaban rajando de mí, que esto, que lo otro.
1: Claro, bueno, que no vamos a poder porque ya pudieron otras. Eso está clarísimo.
0: ¿Cómo estás, Juli? Te quiero mucho. Hoy te quiero más que ayer.
1: ¿Por qué?
0: Porque sí.
1: Dame una razón, si no eres lambón.
0: No, yo te voy a dar la razón. ¿Por qué? Tú me has aterrizado.
1: ¿Eso porque se ve como oscuro?
0: Porque faltan las otras. Sí, faltan las otras. Porque tú me has aterrizado, me has mostrado el verdadero sentir y el verdadero ser y la verdadera razón por la que las mujeres a veces a uno le dicen: ay, qué tan bonito estás, que esto, que lo otro. Ya sé que más de una lo dice porque le quieren sacar a uno platica.
1: Pero usted se deja marranear.
0: No. Ya tú me has dicho eso, caballo. Esa vaina no es así, no sea bobo. Y yo por eso hoy te quiero más que ayer.
1: Sí, claro.
0: Karina, sálvame.
2: ¿Pero qué pasó? ¿Cómo así? ¿Qué quieres salvar, mi amor? Ya aquí no hay manera de salvar cosas.
0: Hombre, ¿cómo así? ¿Cómo está, mi amor? No. ¿Qué más de nuevo?
3: Amor, bien. ¿Tú cómo estás, mi Juli? ¿Cómo estás? ¿Cómo
1: bien, te va? Feliz noche. Sí, señorita. ¿Y cómo va Medellín? ¿Cómo está hoy Medellín?
3: Amor, Medellín cada vez más rico. Más rico, esperando visitantes, esperando que vengan y digan.
1: Oh, o sea, digamos que si Medellín está rico, se parece a ti.
3: Amor, obvio, 100%, o sea, 100%, mi amor, así como la comida, mi amor, rico siempre.
1: Impresionantes, y así como camina, cocina, mele, como él. Pelao.
0: Pero ven acá.
3: Es más.
0: Y yo como caigo ahí en esa conversación de ustedes, me quedo callado porque es ahí entonces.
3: Amor, póngale saborcito a la vida. Es más, ¿cuándo van a ir a Medellín, pues?
0: Cuando Juliana me lleve, yo creo que la próxima semana.
3: No, ¿y sí? ¿Por qué Juliana?
1: ¿A dónde?
0: Ah, ¿cómo que a dónde?
1: ¿A dónde?
0: ¿A Medellín?
1: ¿A dónde lo va a llevar?
0: A Medellín.
3: Amor, no, llévele a
0: usted.
1: ¿Cuándo?
0: Ah, no, tú no, la mona. Ah, tú no mandas ahí, mandas la mona.
1: Uy, God.
3: Mi amor, no lleve leña pa'l monte. ¿A qué? ¿A
0: es que
3: qué?
0: ¿A
3: hacer
0: no va,
3: qué?
0: Ella no va a llevar leña pa'l monte porque yo la voy a acompañar con Dariana a Medellín. Ya eso está
3: no,
0: dicho.
3: Señor,
0: eso está
3: usted
0: claro.
3: Se queda haciendo turno. Sí, ya.
1: Me imagino que ya tendrá usted vuelos.
0: Sí, claro, sí, sí.
1: Eso.
0: Sí, sí, ya, eso está
1: a ver,
0: claro.
1: Muéstrelos.
0: 150 barritas me costó cada uno. 300 barras.
3: 150 barritas a fuerza de brega saca 50.000 para un taxi, va a sacar 150.000 para una vida.
0: Ya, estas mujeres no me creen, pero bueno. Señoras y señores, así iniciamos Cena que no me duermo de Tropicana, la emisora diferente, la más bacana. Saludamos a toda nuestra gente en toda Colombia, en el TikTok. Ahí estamos como @TropicanaColombia. Gracias por seguirnos, gracias por estar. Gracias por disfrutar con nosotros, por acompañarnos y por no dejarnos solos. Así que no me duermo de Tropicana. Saludamos a las 17 ciudades y mucho más que ya se conectan, que dicen presente. Saludos, ya habilitamos nuestra conexión. El Tropi WhatsApp 310-206-3302 y el 601-378-4206. Para que todos ustedes tengan la oportunidad de opinar. Y así iniciamos en A Que No Me Duermo de la más bacana Tropicana.
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0: Juliana Cardona y Karina Uribe nos tienen un chisme, nos tienen un bololó, nos tienen un zaperoco,
3: bueno.
0: Un arroz con mango esta hora en Tropicana.
3: Mi amor, ¿sí? A mí me gustan los chismes buenos, así como los hombres. A mí no me salga con bobadas ni con tonterías,
0: ¿qué
3: mi amor?
0: Pasó, ¿cierto? Dios mío, bendito.
3: Cosas buenas que pasan. Es más, si usted es mala paga, párele bolas a lo que está diciendo este muchacho. Me va a confirmar si está de acuerdo con él o si no. Y si le pasó o no le pasó. ¿Listo?
0: Dale, mi amor, dale.
3: Escuche.
0: Está bien. Suelte la paga.
3: Pare bolas, pues. Ay, mi amorcito, es que traigo chismes, pues, incluida.
6: Bueno, mi gente linda, estamos súper activos y hoy vamos a hablar sobre el préstamo. Yo siempre he escuchado a mucha gente que dice: Luis, tengo un dinerito, ¿qué me recomiendas ponerme a hacer para ponerme a invertir, para ganar plata? Y yo les digo: hagan lo que sea, pero no se pongan a prestar plata. Escuchen bien. Todo el mundo que tiene un ahorrito, que tiene una platica, o que le llegó una herencia, o que tiene alguna plata parada, quiere o se le ocurre la idea de prestar plata. Y yo les cuento, el peor negocio del mundo es prestar plata, en cierto modo, porque como es un negocio informal, obviamente usted recibe ganancia por el negocio informal. Pero pónganse a pensar, todo cliente suyo que le reciba plata de forma informal significa que no tiene la posibilidad de ir a un banco y pedir prestado. Por eso esas personas asumen el compromiso de pagar intereses altos. Muchachos, por favor, 2026, y hablo de Cúcuta, no presten plata, digan que no. El 95% de las personas son malapagas. Ya, eso era el video de hoy.
2: No presten. ¿Vio? Oiga, ¿usted considera que el 97% de las personas del mundo de Colombia son malapagas? ¿Cuántas personas le deben en este momento a usted?
1: Porque, no, pero es que señor también. Y yo diciendo hoy en la reunión, es que no, yo no me siento bien que traigan a Caballito hasta las 2 de la tarde y me apaga el micrófono.
0: No, lo que pasa es que estábamos hablando de unas cosas prohibidas.
1: Están silenciando.
0: Es la única forma de yo desquitármelas, porque estas mujeres en las noches cuando yo no estoy me comienzan y me despedazan porque yo las estaba escuchando ayer. Hablando y que ese caballo, que yo soy un tal por cual, mejor dicho. Pero bueno, está bien, así las quiero.
2: Por malapaga y caballo, no le vayan a prestar nada, ni una camiseta, porque no se la devuelve.
0: Ay. Julián estaba hablando que qué.
1: Que no, que yo no tengo que pensar en esas cosas, porque yo puedo evitarme problemas, no le presto plata a nadie, básicamente, ¿sí? Y si le doy plata a la gente, yo la doy por perdida de una vez. O sea, la regalo. Porque yo pienso lo mismo que el muchacho. El 90, es más, aumento la cifra. El 99.9% de este país son mala paga. Y
2: pero
1: ahora,
2: por ejemplo, Juli, perdón, la interrumpo. Ajá. En mi caso, yo he prestado y siempre me han pagado.
0: Eso yo también iba a decir, porque nosotros no podemos jugar a todo el mundo con la misma vara, porque resulta que yo también he tenido la oportunidad de prestar 200, que 300, que 400, y la gente...
2: ¿Prestar un milloncito?
0: No, no, no, a ti no, porque uy, ¿cómo? Pero la gente sí ha pagado, o sea, a mí sí me han pagado, es más, yo nunca he prestado con réditos, pero sí, hey, un favorcito, o sea, un pasamanos, como le dice uno. Juli, ¿tú en algún momento sí prestaste plata y te quedaron mal como un jopo, como dices tú?
1: Mi mamá.
0: No, hombre, Juliana.
2: ¿Cómo que la mamá? No, hombre, mami, la mamá, usted le regala.
1: Mami, ¿qué hubo con esa plata que le presté?
2: No, mami, Juliana.
1: Esas 15 lucas que me debe hace por ahí unos, vea.
2: Juliana, a la ¿será? Mamá no.
1: 10 años me debe 15 lucas, doña Gloria, a pagar, mi hermana.
0: Pero doña Gloria te dice, ¡y yo te parí!
1: Sí, claro. No, es que lo más peligroso que hay es prestarle plata a la mamá.
2: No, sí. Usted le presta la plata a la mamá o al novio y ya perdió.
1: Ya perdió, sí, señora, ya perdió.
2: Pero por ahí, por fuera, mamoro, si no yo le mando los de la moto, ¿qué le pasa?
1: Ah, y sobre todo, vea, prestarle a un novio puede ser ya, pero prestarle el novio a la novia, eso es cielo por perdida, porque le van a pagar, es con Credit Cuca.
0: Pero rico, no.
1: Sí, pero es como si estuviera, mi amor, es como si usted estuviera intercambiando servicios. Sí, ¿sí? Entonces, ¿cómo es que estuviera comprando ese chocho?
2: La mano, usted coge ese labialcito en la mano y empieza desde, digo, pues, con una labia, con una vaina.
0: Ey, pero yo se
1: pero dígame si no. Yo conozco más de una. Amor. Además, con el acento de Karina, ¿no?
2: Amor. Me va a prestar.
1: ¿Cómo le parece que es que hay una cosita más linda que yo me quiero comprar?
2: No, así sí hago yo. Así sí hago yo, y es que uno se lo merece. Amor. Es que sabe que, ¿cómo le parece que me antoje de hacerme las uñas de esta manera?
0: Vaya y trabaje, mija.
2: No, hay que esperar a caballo de novio.
0: Mira, yo le voy a decir la verdad, y estoy con Juliana. Y yo sí le voy a decir la verdad, y esto me sucedió, esto me pasó. Si la persona está escuchando, qué pena, mi querido amigo, que entre otra vaina era familia, porque ya no lo es, porque eso no se le hace a un familiar. Y es que yo di un dinero, o sea, todos mis ahorros de lo que yo había trabajado, fueron 20 millones de pesos. Después yo vendí mi moto, la segunda moto que yo compré. Él me dijo, deme esos 2 millones que después se los doy, y van 22 millones. Se lo juro por mi vida, que hoy en día esa persona que somos familia, ya no me habla. Ya no va por la casa. Ya no le da la cara ni a mi mamá, a nadie. Yo sí digo, vea que esos son unos hijos sin mamá, y esa vaina fue verdad.
2: Yo no le hablaría tampoco a usted, caballito.
0: No, no, es que 22 millones de pesos, 22 millones de barras. Ah, o sea, yo sí creo que la gran mayoría de personas vienen primero como el perro arrepentido, con el rabo entre las patas. Ay, ¿será que me presta? Lo que pasa es que no tengo que comer y tal. Y se echan la llorada, y después sales tú a deberles, sales tú a ser el malo. Claro, eso es puta caballo, no joda. Costeño tenía que ser hombre mierda ese. Y comienza, y así, y se perdió la plata, se embolató la plata. Pero como nosotros no somos malos, yo no tengo ese corazón para mandarle a los de la moto y cobrarle como se le tiene que cobrar.
3: Si es verdad que los costeños tienen más mala fama de mala paga. Es que mala fama no, perdón, tienen más fama de mala paga los costeños.
0: Por ejemplo, este mame quedó mal y te lo estoy jurando por mi vida. 22 millones de barras me robó.
3: ¿Y usted cuánto debe, caballo?
0: Yo en este momento, nada. Gracias a Dios.
3: Yo en este momento, pan, iba a decir, ay, me arrepiento.
0: No, en serio. ¿Qué dicen los oyentes de Tropicana? ¿Ustedes creen que nosotros, bueno, nuestra cultura, los colombianos, ¿no? Karina, así es la vaina.
3: Sí, señor.
0: Nosotros los colombianos somos malapagas, nosotros somos doble cara al momento de hacer un préstamo, o es un mal negocio prestar plata, porque yo veo unos que son agiotistas, que son prestamistas, o a que anden en cipotes de carro, sean en la mejor vida, troncos de lujo, troncos de casa, tienen muchas prendas, y yo creo que de pronto ese sí es un negocio, pues, rentable, ¿no?
7: Tropicana, Tropicana, buenas noches, saludos desde Pereira.
3: Buenas.
7: Prestar plata, el que presta plata es porque no necesita. Porque el que presta plata tiene dos cosas. Prácticamente es darla por perdida. Por muy buena paga que sea la otra persona, no. Cuando lo tienen, no tienen. ¿Y usted qué va a hacer para cobrarles?
8: Y ahora.
7: Entonces ahí tienen problemas y se han perdido amistades por prestar plata.
0: Eso. Bueno, ¿qué dicen los
1: oyentes? Claro, y no, relaciones nada. Han perdido por prestar plata. No presté plata.
0: ¿Has perdido relaciones en algún momento?
1: Con mi mamá.
0: No, es mentira. Eso es mentira. Si en estos días estudiaste, no sé, el año pasado estuviste por ahí en Italia.
1: Pero con rabia.
0: Dios mío, Juliana.
3: No, pero la mamá la saca de esa olla. Pues, Juli, haga el favor. A la mamá le regala.
0: ¡Karina! Deja escuchar a los de vos.
9: ¿Sabes qué? Prestar plata. Cuando no es con interés, pues sí, la gente paga. De pronto pagará cuotas, pero

0: la gente paga, que porque hay una lucración de nada, pero con el interés cuando la gente se pega.
1: Más oyentes, ¿qué dicen ustedes? 601-348-7601 o 310-206-3302. ¿Ustedes creen que ese negocio de prestar plata, de ser agiotista, de ser gota a gota, sí da billete o no da billete? ¿Y qué se tiene? Bueno, yo sé que para entrar en ese negocio hay que tener, o sea, un hígado fuerte, o sea, no se ve sangre,
2: pero
1: sangre
2: no fría. Es directamente con los prestamistas, sino con el préstamo de pues plática normal. No es tener el título como de prestamistas, estamos hablando es de la gente del común que le dicen, vení, préstame 20,000 pesos, préstame 100,000 pesos, préstame 1,000,000 de pesos que tengo que pagar algo urgente, sin usted ser paga diario, la gente de
1: buena, okay.
2: De buena manera te está prestando, pero prefieren dejarte de hablar. ¿Cuánto prestó usted y no le han pagado? Haga sumas, haga restas. ¿Cuánto es la cuenta hasta el día de hoy?
3: Tropicana la más bacana, reportando desde el Cauca. Caballito, deme la mitad y yo le cobro eso y le aprieto de mano.
1: Papi, yo creería que sí, Tropicana.
4: Somos malapagas, nosotros somos doble cara al momento de...
5: Yo escucho, veo y comparto Tropicana, la emisora diferente que ayuda a los peruitos y a la gente. Muy buenas noches, caballito, muy buenas noches, mi Julianita, muy buenas noches, mi Karinita, mi amor hermoso, mi Julianita, amor hermoso, linda, querida. Para enviar saluditos a mi hermano Dubán Gamboa, Leonardo Gamboa, Verónica y a Dari y a Jefferson.
1: Eso, saludos, un abrazo bien grande. Gracias por la sintonía. Vea, más oyentes, 310-06-3302. La gente está opinando, la gente está dando su punto de vista al respecto. Hola, Tropicana, buenas. 310-06-3302 de la emisora más bacana.
6: Tropicana. Buenas noches, Tropicana, la más bacana. Acá les habla Felipe de la ciudad de Bogotá. Bueno, pues prestar plata no, yo sí lo he hecho y sí me han prestado, yo he pagado. Que a veces uno se demora, o a veces la persona que uno le prestó plata se demora, sí, pero lo que pasa es que uno tiene que saber a quién prestarle, ¿no? Porque no va a ser cualquiera parecido por ahí, es que, ay, me va a prestar plata, y uno como un huevón, gírele, no. O uno como un huevón, venga, le presto, no. Hay que saber a quién prestar la plata, porque pues, si usted le presta a personas que sabe que no le paga ni a la abuela, imagínese, mejor usted que le diga, no tengo, pero yo sí he prestado a gente que es buena paga, porque pues lo que pasa es que una vez es, también se queda corto, ¿no?
2: Y si le prestan, ¿por qué no hacen una letra? ¿O qué?
1: Debería ser así.
7: Una letra, sí. Explique qué es una letra, mi hermanita, porque de pronto hay gente que no sabe qué es una letra.
2: Un papelito donde usted pone debe tanto a tal persona, debe la persona tal, a la fecha de tales, tiene que pagar, si no paga.
1: Con huella y autenticación.
2: Y páquete, huella y todo.
7: ¡Aló, hola, Tropicana!
2: ¡Hello!
7: ¡Aló!
8: Buenas noches, yo escucho a Tropicana, la más bacana.
7: ¡Bacanísima! ¿Cómo está, mi amor? ¿Con quién hablamos?
8: Con Rufina Franco de Puerto López, Meta.
7: ¡Uy, la gente del Meta! ¡Qué lindo el Meta! Ve, últimamente nosotros hemos recibido como llamadas de la gente así de esas regiones del país. Pero repítame su nombre que yo no se lo escuché bien, por favor.
8: Rufina Franco.
7: Rufina.
2: Rufina.
1: La niña Rufi.
7: Doña Rufina, usted más o menos cuántos años tiene, digamos.
8: No le entendí, ¿cómo?
7: Doña Rufina, ¿usted cuántos años tiene?
8: 55.
7: Ah, 55, joven. Sí, está joven.
2: Está
7: señor.
2: Rufina.
1: Es una pelada.
7: Está fina, sí.
2: En la flor su nombre, de la juventud.
7: Fina. Doña Rufina, aproveche el tema y opíneme. ¿Usted presta plata, ha prestado plata, le han pagado, no le han pagado?
2: ¿Cuánto le deben?
8: No, yo sí he prestado plata y me han pagado, gracias a Dios.
2: ¿Viste?
1: Pero señora Rufina, usted sabe que los colombianos, la gran mayoría de colombianos, así como dice Juliana, son unos pícaros, son unos sinvergüenzas que cuando llegan a ti, van con una carita y yo no fui, ay, no tengo para comer, y después pelean contigo para no pagarte. Usted sabe que es así, no mienta.
8: No, somos buenas pagas.
7: Ah, doña Rufina, pero eso le está diciendo por usted. Es que yo no le estoy preguntando si usted es buena paga. Le estoy preguntando que si a usted le han pagado.
8: Por eso a mí me han pagado la plata que he prestado.
7: Digamos, ¿cuánto es lo máximo que usted ha prestado?
8: Millón.
1: ¿Cómo? Repita, repita.
2: Un millón.
7: Bueno, ¿sí? Un millón.
8: Millón doscientos.
7: Un millón doscientos. No está tan grave.
1: Sí, es correcto.
7: Es que a Caballito le bajaron 22 millones de pesos y alguien de la familia de él. Eso es muy complejo, doña Rufina.
2: Uy, no, ¿y de la familia? Es donde más roban, mijito. ¿Ah?
1: No, uno dice, no, qué familia, qué tal.
7: ¿Qué
1: pero,
7: programa está mi hermanita?
1: Dios mío. Mi señora Rufina, le mando un beso y un abrazo grande, ¿oyó? Gracias por la sintonía. Y ojo, no esté prestando plata porque en algún momento le hacen la del chino. Le echan el polpito y se desaparece.
2: Cuidado, caballo, por favor.
1: Ay, se ríe. La Rufi se ríe. De la vez.
2: ¿Dónde es que vive Rufina? ¿Dónde es que vive?
1: En el Meta, Isaca, en el Meta.
2: Mor, hoy no es día de Valle y Meta.
1: Hola, hola, Tropicana, buenas, mañana. ¿Con quién?
2: De la lotería.
9: Caballito, ¿qué más, mi horse? Con el Jones.
1: ¡Oh, mi Jones! Papi, ¿qué? ¿Cómo está la película? Cántala. ¿Dónde andas?
9: Por acá, boleando en la ciudad, boleando por las calles, caballito.
1: Como dice Luchi, mi gente.
9: ¿Cómo es que? Voy a llamar ligero, le comento. Porque esa dos peladas me lo está mandando a dormir ligero.
1: Compadre, me hace el favor, yo no les puedo reclamar, pero ustedes sí le pueden reclamar a Juliana y a Karina.
2: A ver.
9: ¿Qué pasa, mi Yuli? ¿Qué pasa, mi Cari? ¿Por qué se me lo manda a dormir a caballito?
2: Ay, porque el que no sirve, que no estorbe.
9: Y a la cama, y voy a dormir, es que le dicen.
7: No, es el pelado no le gusta trabajar, ¿no? ¿Que es costeño?
2: Ay, que dice que no.
1: ¡Ey, Juliana, que la baila!
2: Ay, sí.
9: No, ya no habló un tocayo de ellos que sí, que los costeños somos bien parados, que vea que mondaque.
1: Ajá. No, ay, mira, nosotros los costeños somos muy trabajadores. Y vea, no es lo mismo trabajar en la costa que trabajar aquí en el interior, o por lo menos en Bogotá. Pero entonces nosotros
2: somos. No es lo mismo trabajar en la costa que trabajar en interior, ¿cierto?
1: Es correcto. Oiga, mi hermanito, bueno, ¿qué piensa? ¿Qué opina?
7: Mi amor.
9: Mi Yuli, mi Cari, ¿ustedes saben cómo duerme un costeño?
7: ¿Cómo duerme? Pero espérate un momentico, te ponemos ahí una cortina de chiste.
1: Pero ponelo, esta, ponelo. Juliana, esta.
7: Espérame un momento. Esa pero, sí es tu.
1: Pero espérate, Juliana. No, Juliana, hazlo bien.
7: ¿Qué?
1: No, quinte.
7: No soy yo la que hace eso.
1: Sí, pero a ti te queda bien. A ti te
7: no,
1: queda bien.
7: Hace el pollo, ¿por qué me pone arpas que yo no sé hacer?
1: Sí, a ti te sale bien, a ti te sale perfecto.
7: Mi amorcito, cuente pues el chiste que va a decir.
2: Hágale pues.
9: El chiste que iba a decir es cómo duerme un costeño. El costeño se acuesta y empieza a contar una burra. Dos burras, tres burras.
1: Ey, Barro.
7: No.
1: A Juliana no le gusta eso. A Juliana no le gustan esos chistes.
7: No, pero no se duermen ellos. Duermen es a la burra. Qué pecado. Uy, horrible.
2: Aburre.
1: Y sabrosa que es la burra.
9: Volviendo al tema de hoy.
7: Ajá.
9: ¿Cómo es prestar plata?
2: ¿Cómo?
7: ¿Cómo es prestar plata? ¿Ha prestado plata, mi amor? ¿Le han pagado? ¿Buena paga, mala paga?
9: He prestado y no, me han tumbado. No, pero la gente llega, pero con carita de monja a pedir, y cuando uno le va a cobrar es carita de madre.
1: ¿Viste? ¿Cómo me sales con eso, caballo? ¿Cómo es la cosa?
2: ¡Juepuchica!
1: Caballo.
7: Claro. Oiga, y luego yo pensé que la gente de Nariño era gente de palabra.
1: Eso, un abrazo, mi hermano, gracias. Ahí están los oyentes, Juli.
2: La gente de palabra.
7: Yo quisiera saber, no me quiero desviar, yo entiendo el tema, pero es que él habló de las burras y a mí eso me genera mucha

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1: Las marranitas.
2: Ay, no.
3: No, la gente está loca de verdad.
2: Eso es violación.
3: No, no, no. Claro que es violación. Es más, obvio que es violación.
2: Pero nos sacaron como una ley.
3: Sí,
2: donde dice
1: pero
2: que
1: Juliana,
2: la
1: sí.
2: No sé qué.
1: Pero Juliana, imagínate lo que dicen, Karina, y que son calientes.
2: ¿Pero calientes qué? ¿Cómo
3: pues
2: así?
3: No van a estar frías por dentro. Tambor.
2: Ay, Juliana.
1: Ya, Juliana, ya. Ella comienza con su vaina y después ya, Juliana.
3: A mí
1: ya.
3: Me aburre mucho. Me aburre mucho eso. Sí, eso es una parte de la cultura de nuestro país que quisiera que jamás hubiera existido. Eso.
2: Uy,
3: que les
1: pero,
3: pasa.
1: Ojo, pero cuando dicen terrible. Costeños, no se refieren a la gente, pues, a los citadinos. Eso más bien se ve de pronto en las veredas.
3: ¿Y qué? Tú eres colombiano.
1: Sí, claro.
3: Por eso, ya. Y estás más cerca que mi región y la de Karina de ellos.
1: Oye, pero lo que pasa es que es una vaina.
2: Usted cuando vea una burra no la ve normal. Ya le va a tener que meter a vaina.
1: Y yo creo, Gary, que no solamente son los costeños, sino eso se ve en muchas regiones del país. Y eso está mal, la sopila está mal.
3: ¿En cuál otras regiones del país?
1: Sí, yo sí creo.
3: ¿En cuál?
2: ¿Y en cuál otro país también?
1: De pronto los campesinos colombianos, diría yo, que la gran mayoría han experimentado y han probado su primer amor ha sido una burrita.
2: Qué pena me da, pero por ejemplo en Antioquia hay mucha vaca, hay mucho caballo y mucha mula y tal.
1: Entonces con la vaca, bueno ya.
3: No, tampoco le digamos así a caballito, ay, qué pecado.
1: Pero sí. Yo de pronto.
2: Pero no he visto
1: este
2: ninguno
1: tema,
2: que diga me encarame en una vaca, ¿no?
1: Mira, yo ese tema, de pronto yo muy poco lo toco, pero yo sí sé que cuando dicen costeños, es la costa, es así como nosotros decimos, no, los cachacos, y los cachacos solamente son aquí, pues los rolos. Pero para nosotros, todo aquel que habla diferente a nosotros es eso. Pero allá en la costa, yo sí sé, porque, joda, me lo han dicho, lo he visto, que hasta los niños. Con la burrita, pero en las fincas, en las veredas y esas vainas así. Entonces.
3: No, ¿qué les pasa?
4: Caballito.
1: Es verdad.
4: Todavía se puede recuperar la plática. Invierta esos 22 millones con intereses moratorios a la tasa representativa al día de hoy y hasta que un juez le declare sentencia. Inicie un proceso monitorio para que el juez le declare un título. Y una vez declarado ese título, lo ejecuta con un proceso ejecutivo por menor cuantía.
1: Ah, bueno.
4: Ahí se la dejo.
3: Ahí le está dando.
2: Cayo, recupere eso y vea, tenga. Es más, al oyente le da 5 por el favor, a Juliana le da otros 5. A mí me da 10 y el resto para usted.
3: Escuche consejos para que llegue a viejo caballito. Ahí le están diciendo.
5: Sintonía de acá de Popayán. Ah, el que presta plata es porque no necesita. Sí, claro. Porque eso la gente no devuelve. Por lo menos los hombres no devuelven. Las mujeres pues sí devuelven, pero los hombres no devuelven.
2: O sea, piensan son que, mala paga los hombres.
5: Que uno les presta y van enamorándolo. Entonces no le devuelve.
1: Vea, eso.
5: Mexicana es la más bacana.
1: Eso es mucha mentira porque yo a Karina le presté un dinero. Y Karina es la hora y no me ha devuelto el dinero. Pero bueno, ¿qué? No importa. Yo hice como hace Juliana. Que cuando a mí me prestan plata, yo...
2: Ganas de habérmele volado con esa platita.
1: Me despego de eso. ¿Y sabes qué? Eso fue una donación que yo te hice a ti.
2: Amor, hágame otra donación, ¿o qué?
1: Ay, Dios mío. Vea qué dicen los oyentes.
2: Le voy a preguntar a ChatGPT mientras que salen los oyentes. Le voy a preguntar que quiénes son más malas pagas. Si los hombres o las mujeres. Ya voy a poner.
1: Obviamente que las mujeres.
6: Caballito, yo presté un billetico, me puse a prestar plata y prácticamente me dedicaron
7: hasta el sol de hoy no lo vuelvo a ver, hasta el sol de hoy no lo sé mañana y no sé qué hacer, pero me pusieron la maca.
1: Papi, como dicen por ahí, y se marchó.
8: Se marchó.
1: Te dejaron la peluca, mi hermanito.
3: Ya se marchó. Libertad.
1: Juli, te llaman.
3: ¡Aló, Leo Tropicana!
9: Tropicana, la más bacana, bacanísima.
3: ¿Cómo está, mi amor? ¿Con quién hablo? ¿De dónde nos llamas?
9: Pope Perrey, de la ciudad de Barranquilla, municipio Soledad.
3: Mi amor, yo te puedo hacer una pregunta porque me he estado cuestionando estos pocos días que he estado en este programa.

0: Mamá.
1: ¿Tú eres mamá burra?
0: Uy, no, no le voy a preguntar eso.
1: Yo pensé que Juliana le iba a preguntar eso, porque me están diciendo mamá burra, que yo soy mamá burra, yo no sé ni mamá burra.
2: No, caballo, te voy a hablar claro.
3: Decir que el resto
2: si Dios,
3: son... Dios, cálmate.
2: Si Dios hizo el ser humano, o sea, ¿por qué tú vas a llegar a tener intimidad con un animal?
3: Me encanta.
0: Pensé que sí, me iba a decir que sí, ya le iba a decir adiós y nunca más, mi hermano. Mi vida lindo, no, yo te iba a escuchar una cosa. Ve, te iba a preguntar una cosa. Es que yo he tenido la curiosidad, le estoy preguntando al oyente para que no vas a meter la cucharada, que vos siempre vas bien metido. Mi amor, usted, es que aquí, o sea, nosotros tenemos mucha audiencia de la costa. Entonces yo quiero saber si esa audiencia viene porque ustedes escuchan Tropi siempre o porque escuchaban a Caballito en Barranquilla. Y pues ahora que está acá, lo escuchan acá.
3: Tropicana, Tropicana.
2: Bueno, escuchamos, yo a lo personal escucho Tropicana, una excelente emisora.
3: Una gran
2: temática porque se ayudan a las personas, a los animales, o sea, tienen obras muy chéveres, muy a otro nivel, por llamarla de alguna manera ya. O sea, y ahora los escucho acá con ese enlace, o sea, más entretenimiento, más diversión.
3: ¡Tan lindo!
2: Y temas contundentes. O sea, ¿para qué? Los número uno, los felicito, muchachos.
0: Gracias. ¡Me encanta la gente de la costa, mi amor!
3: Ah, bueno, estar ahí al lado para comerme un pastel contigo.
0: Un pastel. Bueno, mi vida hermosa. ¿Cómo es la gente de la costa? ¿Mala paga, buena paga? ¿Pagan escondedero a peso? Más bien.
3: Mejor dicho,
2: estoy viviendo el tema ahí con un amigo.
0: Despáchese.
2: Mejor dicho, bueno, voy a contar.
3: ¿Cómo se llama el amigo?
2: La historia. Bueno, el muchacho se enfermó, el señor, porque es un señor ya de allá. Se enfermó, le hicieron corazón abierto. Bueno, comprendible la situación ya. Ajá. Pero ya él está haciendo eventos y cuestiones. Esto yo le digo, ey, loco, pero por lo menos de 20, de 30. No, que es la única fuente de entrada que tengo. O sea, yo no tengo trabajo feo ahora mismo, yo me rebusco y si llevo una obligación, simplemente busco cumplir, como te digo, de 10, de 20, o sea, pero que se te vea el gesto de pagar ya.
0: Ajá.
2: Pero en realidad, o sea, se molesta de una manera. Hoy me mandó unos audios que, mejor dicho, ¿para qué te explico? Preferí callar. Preferí callar, pero yo sé que cuando pague, que ya logra juntar la plata con el esfuerzo, así como él quiera pagar, ya yo sé que eso no va más, porque los errores se aprende ya.
1: Claro.
0: Sí, claro.
2: Tú no vas a prestar para después sacar excusa o andarte escondiendo, porque esa es otra, no contesta el teléfono,
3: se pierde.
2: Se esconde, envía la llamada.
1: Como dice uno,
2: no aguanta.
1: Vea, como dice uno, entonces, uno a macho no le da plata, compadre.
0: Ay, Dios. ¿Qué le da entonces, Jopo?
1: Nada, el saludo solamente y ya. ¿Sí o no, mi hermanito?
3: Y el resto lo que tú quieras.
1: No, señor. Brother, un abrazo, gracias.
3: Caballo, ya tengo el resultado.
1: De ahí entonces.
3: Dice.
1: Me la van a montar hoy ustedes a mí.
3: Vea pues lo que dice. Según un análisis reciente con el Banco de la República y encuestas a varias personas en Colombia, los hombres tienen 4.1 puntos de porcentaje de probabilidad de ser más mala paga que las mujeres. ¿Ok?
1: Ajá.
3: Dice, según los datos de comportamiento crediticio en Colombia, ¿sí?, los hombres son más morosos que las mujeres. O sea que en materia de deudas, las mujeres resultaron ser más buena paga.
1: Moda, ¿sabe qué? Me hace el favor y respeto yo, que nosotros los humanos no somos así.
3: Las mujeres son más buena paga, queda listo, escrito de sello y todo.
1: Okay. Vea, a las mujeres, cuando usted les presta plata, esa vaina es platica perdida. Esa platica es platica perdida, porque ya, bueno, yo lo digo desde mi experiencia. A mí me han pegado unos muelazos bien fuertes y ya esa platica se pierde. O sea, esa platica ya no va más. Entonces, por eso yo... mentalmente yo digo, bueno, ya esa plática yo le metí una alcancía sin fondo, ya eso no va a retornar, eso va a estar ahí, y que mi Dios me la bendiga. Tropicana. Tropicana.
4: Este es toda la misa de Tropicana.
3: Buena. Pues
4: yo estaba pequeño, a la hermana de la esposa de mi tío, el esposo de ella prestó una plata. En ese tiempo estamos hablando que yo tengo ya ahorita 49 años y ese tiempo yo tenía como 9, 10 años. Y al señor lo mataron para no pagarle la plata. Y a la señora se tuvieron que reunir una plata entre toda la familia para sacarla de aquí del país. Porque, pues imagínense, el man hizo el favor de prestarle una plata al man y el man lo mató y antes iba a acabar con la familia. Delicado, delicado, delicado.
3: Delicado, bebé.
1: Claro, oigo un abrazo, gracias. ¿Qué dicen los oyentes? Hoy estamos preguntando, ¿qué, Karina? Para que la gente que va llegando a la sintonía, oiga, se ponga en contexto y envíe su notica de voz al 310-206-3302.
3: Preguntando, ¿qué? A la gente.
1: ¿Qué le preguntan?
3: Realmente, si el porcentaje de Colombia, el alto porcentaje de, sí, Colombia, de las personas, son buena o mala paga. Cuenten, a ver, ¿le deben a usted plata? ¿Le han cobrado extra? ¿Usted debe plata? ¿O todos los que le han pagado, a los que usted le ha prestado, le han pagado correctamente el día que es? Cuenten ahí.
5: Caballito, Karina, pero mi nombre es Freddy, soy de acá de Pereirita. Es que ya es otro negocio ser usted prestamista. Y para usted ser prestamista tiene que tener sangre fría para mandar a cobrar, porque esa gente manda a cobrar braviado. Pero cuando usted tiene un capitalcito, así como esos 22 millones de pesos que usted de pronto se los prestó al familiar suyo para un negocio, entonces es muy diferente. O sea, arriesgar sus ahorros a un man que trabaja ya directamente de prestamista, esa gente tiene sangre fría en la para cobrar, porque esa gente manda a cobrar sí o sí.
3: Pero uno, ¿cómo le va a mandar los de la moto al primo, al tío?
0: Ah, pues mija, ¿acaso ya han visto? Hola, Tropicana, aló.
6: Oh, bueno. Hola, mamacita, ¿cómo estás, mamacita?
0: ¿De dónde nos llamas? ¿Cómo te llamas?
6: Hola, mi amor, buenas noches. ¿Cómo estás, princesa?
0: Todo bien, mi amor.
6: Princesa, ¿cómo estás? Caballo, ¿cómo estás, manito?
1: Mi hermanito, la buena, bacano, gracias a Dios. Aquí con
3: tirado a la jura.
1: Ay, Dios mío. Compita, bueno, le presento a Julián y le presento a Karina. ¿Ya las conocía o todavía no?
6: Oye, oh, claro, claro, de la misma ayer, estamos ahí todos los días.
1: ¿Sí? Ah, bueno. Brother.
6: Yo soy Barranquilla.
1: ¿Y en qué barrio, en qué parte de Curramba?
6: Marido, de La Chinita.
1: Del barrio La Chinita. Yo le voy a instruir a ella.
3: Me encanta cuando dice, manito. Ay, me
1: del barrio La Chinita, ay. Es el barrio de Teófilo Gutiérrez Roncancio, un barrio popular. Un barrio popular en la ciudad de Barranquilla, pues donde hay picó. ¿Cómo?
3: Que sale siendo primito del joven aquel.
1: De pronto, muy seguramente. Oye, Cari, ¿cuál es la pregunta para él?
6: No.
3: Venga, primero que todo, ¿tú le debes plata a alguien? Sinceramente.
6: Princesa, de verdad que no le debo a nadie, pero sí, le debo, o sea, sí, sí.
3: O sea, ¿qué? ¿Le debe?
0: ¿Sí le debe o no le debe?
6: O sea, sí le debo, son 30 mil pesos un compañero que tengo que pagárselo mañana.
1: Ah, pero
0: bueno, pero 30 mil pesos no, igual es plata, mi amor, 30 mil pesos igual es dinero. Me haces el favor, Iván, y le pagas las 30 barras a tu compañero.
1: Mi hermanito,
0: no es que te vayas a hacer el ojo ni nada.
3: Mañana preciso, no, en la cuenta.
6: No, es que el hombre me sacó de apuro, de vez que siempre me saca de apuro cuando vi así, ahorcado, así, como hice una cara corta. Y, hey, manito, ¿qué? ¿Cómo estás? Ahí, perdón, mi chiva, rey. Bueno, dale, tú vas a mi tune. Ya, se lo envío, me lo envía y así.
1: Brother, ¿y por qué no le dice que te lo regale? Dile que no, oh, estoy estirado, estoy limpio y sin mancha y tal.
6: Manito, que le dije. Hey, manito, va acá. Bueno, wow, buenas tardes, manito. Lo que pasa es que no he almorzado. Regálame 30 lucas ahí, que no he almorzado, manito. Ok, 30 mil, y que va a almorzar, hombre.
3: Pero vea, ¿sabe qué? Gracias a todos los que, a pesar de que uno no tenga efectivo, lo que sea, dicen, yo se lo pago y mañana me lo paga, o en el momento que usted pueda me lo transfiere, listo. Un besito también para los que ponen a la hora de estar en la fiesta, porque uno tiene la aplicación caída.
1: Señoras, uy,
0: ojalá solo sea la aplicación. Espere, ¿puedo hacer un paréntesis?
1: Señorita.
0: Bueno, al aire, porque como esto es un programa hablado y no tenemos, claro, música, entonces no estoy tirándole por indirecta a nadie, ¿no? Voy a enviarle un audio, le voy a enviar un audio a mi novia, y ahí sí está. Porque me dijo, te amo, te extraño, hoy fue un día pesado y hoy quisiera encontrarte en la casa para abrazarte y hablar un poquito. Entonces, como ella a veces no sabe que yo no puedo con el teléfono, le voy a enviar un audio ya mismo, en vivo, ¿listo? Porque tengo que seguir hablando igual.
3: Sí, claro. Mándele
1: amor. Sí, sí, sí.
0: Mi amorcito, te amo mucho, amaría mucho poder estar en la casa, escucharte y abrazar.
3: ¿Qué va a decir?
0: Estoy al aire. Tengo que enviarte ese audio al aire porque no puedo dejar de hablar, porque es un programa hablado donde no tenemos música. Y pues solo los oyentes están escuchando ese audio, igual que tú.
1: Ay, qué linda.
0: Te amo
1: qué
0: mucho.
3: Romántica, María.
0: Por favor, abraza a Gabrielito. Y cuando llegue a la casa, pues conversamos 15 minuticos. Espérame antes de mimir. Te amo mucho. Dios te guarde.
1: Qué linda.
3: Uy, ay, pero una
1: buena. ¿Te le mides a hacer un cupido con la Mona? Decirle tantas cosas bonitas a la Mona.
0: A mi novio, amigo. Claro.
1: Si no, papunete esto de una.
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3: Ay, yo quisiera hacer un cupido hoy.
1: ¿Será? ¿Será que sí? Oye, ¿será que no? Bueno, 8 de la noche, 44 minutos. Eso de pronto puede ser en la próxima hora. Pero antes, señoras y señores, Cabanada, me hace el favor y usted me va a dar una salsa, señora.
3: Ay, pero porque una salsa,
1: bueno, gordo. ¿Ayer qué fue? ¿Vallenato o salsa?
3: Salsa, salsa,
1: Juli.
3: Ayer fue salsa.
1: Ayer fue salsa. Entonces hoy vallenato romántico. ¿Cuál es? El tuyo.
3: Mágico de Sagitario.
0: Pero como, bueno, está bien. Espérenme un momentico.
3: Mágico de Sagitario.
0: Mágico de Sagitario.
1: No, Sagitario no. Mágico es de Jesús Manuel.
3: Sí, pero de Sagitario, así se llama, bebé. No. Por favor, atualízate, vosotros de la costa.
1: Eso es el álbum, así se llama el álbum.
3: No importa,
1: hombre.
3: Así se llama el álbum, así okay. Lo digo de Sagitario.
1: Aquí está la canción.
3: Ay, Mariquis, qué canción tan espectacular. Con esa canción. Ay, no, me encanta.
1: Juli, ¿cuál es tu canción? ¿Cuál es tu éxito?
3: Pero
1: ¿cuál es tu tema?
3: Adelántala un poquitico, ay, usted no la deja. Adelántala.
1: Ya, porque ya se nos está yendo el time. Cinco boticos.
0: Bueno, listo. Yo me voy a ir con... ay, eso era, se me fue.
3: Te encontré en la magia de un verso, una tarde...
0: No comprendí tu amor.
1: Erra... Jorge Oñate. Nunca comprendí tu amor cuando llegó y se fue.
3: Bueno,
1: de pronto.
3: Muy bueno.
1: Señoras y señores, el cuadrilátero más grande que tiene Colombia y el mundo aquí en Tropicana.
3: Romántico.
1: ¿Por qué van a votar?
3: No.
1: Ese es romántico, ese es romántico, ese es romántico. Sí.
0: Ah, oigan a esa. 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
1: ¿Por qué van a votar los oyentes de Tropicana? Aguántate ahí, ¿por qué van a votar?
8: Tropicana, buenas noches, hasta que no me duermo. Pablo Ardila desde Barranquilla, caballito. Juli, mi amor. Karina, un beso a las Karinas. Vámonos con Nunca Comprendí Tu Amor.
3: ¡Eso! Que no se vale, Julián.
0: Tan boba, eso es romántico. Acepte que perdió mi hija.
1: Mágico, 1-1-1.
9: 1-1-1-1-1-1. Yo escucho, ve, hola muchachos, hola mi Juli, hola Karina. No comprendí tu amor.
1: ¡Bien!
3: ¡Ay, voten por mí!
1: ¡Otro oyente!
10: ¡Caballo, caballo! ¡Mágico! ¡Mágico de Carlita!
1: ¡Miércoles! ¡Señoras y señores! ¡Un voto para quién!
11: ¡Por mágico, mágico!
1: ¡Venga! ¡Ganó Karina!
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4: Bueno, a ese mal le iba a ganar siempre intereses, pero a otro, y yo le conseguí por otro lado también, ya 4,100,000 se le comió. A ese sí casi no le prestó primero como 2,500,000, se lo devolvió bien y todo con intereses, pues ya le soltó 4,100,000. Mi hermana hasta el son de hoy se perdió. De un momento a otro yo fui aquí a Cali, al centro comercial único.
5: ¿Sí?
4: A la plazoleta, me tocó en Cuellar y todo. En ese tiempo ya está trabajando en Claro.
5: Ah, ¿el caleño?
4: Y el man, padre, porque ya me estaba quedando mal. Y me dijo que no, después me dijo que arrimara en la noche y todo. Y no, perdido. De un momento a otro se perdió y hasta el son de hoy. Una vez después me llamó al tiempo que le ha tocado perderse porque estaba muy mal y todo. Pero que me iba a responder y mentira. Ahí me dejó en bala con 12 millones de pesos.
5: Analiza tú, Juliana. 12 millones de lucas. Fuerte, ¿no?
6: ¿Ves? Es que yo no presto plata.
5: Pero tú si prestaras esa suma, te volverías loca, ¿no?
6: Uy, hombre, claro.
5: Juliana que nunca ha pegado. Juliana que nunca levantó una mano. Ese día se cuadra. Vamos a darnos muñeca. Mi plato, muñeca.
6: De bueno, yo estoy entrenando en el gimnasio harto para poder pegarle a la gente que se sobrepasa con cualquier persona. Bueno, ha sido peliona, pero si me toca, me tocó.
5: Te tocó.
7: Es para todos, buenas noches, Tropicana, la más bacana, bacanísima.
6: Buenas.
7: Un saludo para Caballito, Juliana y Karina. Que les bendiga. Amor. Bueno, pues la verdad, yo pienso que una persona cuando pide prestado la primera vez, uno tiene que ver realmente a quién le presta, ¿sí? Yo he tenido momentos en los que he ayudado a personas prestándole dinero, de pronto pues cuando uno tiene la capacidad, ¿no? Pero ya cuando veo que la misma persona persiste en pedir prestado, yo veo que tiene más bien es como un problema financiero y ya miro ya no prestarle seguido porque pues primero ya se vuelve así como si se vuelve una teta y aparte de eso pues ya esa persona tiene que aprender a ser responsable con sus finanzas. Entonces pues la verdad tiendo a prestar, pero cuando veo realmente que tiene la necesidad y sí mirar caras, porque pues a la hora del té pues uno tampoco le puede prestar a cualquier persona y seguido menos. Tropicana la más bacana, buenas noches.
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5: Bueno, mujeres, cambiamos el tema. 9:03 para toda Colombia. Un abrazo bien grande. Aquí estamos en A Que No Me Duermo de Tropicana, la más bacana, bacanísima. Como siempre, la cita de lunes a jueves, desde las 8 de la noche y hasta las 12. A que no se duermen. Ese es el reto, no dejar dormir a nadie. 17 ciudades conectadas. Juliana Cardona, Karina Uribe y el Caballito los acompañan hasta las 12 de la medianoche. Juli, ¿tienes algún otro tema por ahí?
6: No, hable bien, mi hermano. Hable bien.
5: Que si tienes algún otro chisme, que si tienes algún otro temita por ahí. Por ahí también estaba Juli whatsappeándose con Karina, que hoy es el Día Internacional de...
6: ¿Qué es eso? De los... Ay, ¿le puedo poner un reto a los oyentes?
5: Sí, claro.
6: Ay, no, bueno, reto, hoy cochina. Es mi día, el Día Internacional... ¿Por qué cochina?
10: Ay, no, hombre, cochina, es que un reto, que no me los va a poner a... Ay, no.
5: ¿Qué entre no, otras?
10: Es que el que suene más duro... ¡Pah!
6: Me imagino Karina diciéndole adiós el día que encuentre con él. Ay, se me parece muy cochino porque las princesas no cagan ni se tiran
10: pedos. Pases, con las flores por donde pases, de noche, de día, a la hora que sea.
6: ¿Y sabe qué es lo más hijo de madre del caso? Que las bonitas son las que peor cagan y me paro durísimo con el que sea.
5: No, Juliana.
6: Lo sostengo y lo digo.
10: Juliana,
6: vea.
10: Si usted come así muy gordo,
6: usted,
10: no.
6: Enfóqueme esta cámara, Camila. Juepucha, me enojé.
10: A Camila.
5: Karina.
6: A Camila, sí. Camila, enfóqueme eso.
5: Yo cuando estaba más pequeño, yo pensaba que las mujeres bonitas no peaban.
6: Listo, ya. Le voy a mostrar a la Mona, alias mi cónyuga. ¿Sí o no?
10: Ajá. Es que alias mi cónyuga.
6: Vea, póngale cuidado a ese monumento de mujer. Si usted no le gusta, tiene mal gusto. De una vez le digo, paisa a ella.
10: A el monumento.
6: Y usted no me creería que esa mujer lo deja uno sin entrar al baño para ir 3 días.
10: ¡Ay, no!
5: Espera, todavía no la vayas a mostrar. No. Si ustedes quieren ver a la Mona, arroba Tropicana Colombia, para que la vean. Arroba Tropicana Colombia.
10: Está echando al agua, Julián.
5: Esa Julián es un
6: espectáculo. ¿Cómo hay que a quién? ¿Cómo así?
10: O sea, esa es su mujer.
6: A lo mío, claro.
10: Ey, no. Claro, sea lo, así, a, donde yo sea lo suyo, así como Juliana lo está diciendo, yo no permito que mi pareja haga eso.
5: Cierto.
10: O sea, qué oso.
5: Tú la dejas
10: en serio. Increíble. No, Juliana, mi Alvarino la va a echar al agua. No, ya.
6: Ella es bonita, pero cagona.
10: No.
5: Ey, Juliana, es una vaina.
6: Juliana, yo también.
10: ¿Qué pereza a usted, la verdad?
6: Dios pero mío, entonces Andy, estarán diciendo los oyentes, pero yo estoy de madre porque está hablando de caca y eso está. Hoy es el Día Internacional del Peo.
5: ¡Muy bien! ¡Bravo!
6: Muchachos, gracias. No, pues, de antemano les digo feliz día.
10: Un aromatizante que quiere beber.
6: No, los tropiomaricitos son responsables con su jopo y tienen aromatizante en el carro.
5: La próxima vez que usted venga aquí a Bogotá, no, tiene que traer un Glade para regalárselo a Juliana.
6: ¿Un Glade? Yo tengo. No, un Glade. Con el yo tengo Glade. No Poppy. ¿Quiere que se los muestre en el bolso?
10: Son unas goticas.
5: ¿Qué es eso, Juliana?
6: Es para que el baño no huela cuando usted vaya a...
5: ¿En serio?
6: Ajá.
10: Entonces pone 3 goticas al inicio, 3 goticas al final y...
5: Ah, pero normal, ¿no?
6: Cutibiricutibiricutibiricuta.
5: O sea, eso no huele.
6: No huele, papi, no huele.
10: Hijo de madre. No, mi amor, no huele. Ey, huele más lo suyo.
5: ¿Cómo se llama eso?
6: No Poppy.
10: Y no.
5: No Poppy.
6: Pero venden la versión en el D1. Tú entenderás inglés.
5: Ah, ok, sí, claro. En el Red Wine. Bueno, y entonces, ¿cuál es el tema?
6: Bueno, entonces, experimentico que le voy a mostrar. Usted me va a decir que esa muchacha de pronto no hace popó, pero ella sí hace popó. Véala, vea.
5: A ver.
6: Vea esa cosita espectacular. Espere, lo devuelvo.
10: Espere. Experimentico. Qué pereza con Juliana, ¿cómo le echan el agua de esa manera?
6: Ave María. ¡Ja! Y caga.
5: Juliana, ya.
10: Juliana,
6: amor, te amo.
10: Qué pereza una novia como Juliana, sí.
5: ¿Viste? Así. ¿Te das cuenta?
10: No. Ya quieres... todo Colombia se enteró. ¿Qué hace la novia de Juliana? ¿Cómo hace? No, Juliana,
6: el reto de hoy, de ese momentico, es mande usted, querido oyente, el mejor sonido de peo que usted pueda. Nadie va a enterar con qué boca lo hizo.
10: No.
6: Empieza caballita.
11: A que no me duermo, que Juli, a que no me duermo. Uy, no. Juliana, con Juliana nadie se duerme. Juliana, qué mala eres. Qué
5: malvada.
11: Mala eres, Juliana. Juliana.
6: ¿Qué?
10: Ay, tóquemelo duro.
11: Ay, Karina. Feliz noche. Ya, bendecidos. Chao, bendecidos. Turno para todos. Caballito, papi.
5: ¿Y la buena, papi?
11: Gallo mató gallo, caballito.
10: Ajá.
11: No hay nada que hacer.
5: No, nada que hacer, papi. Estas mujeres aquí me tienen es arrinconado.
12: Que no me duermo. ¿Quién no se tira un pedito con caldito? Dígame.
10: ¡Ay, cariño!
5: ¡No! ¡Ey, Juliana! ¡Sea seria, Juliana!
6: ¡Hablemos, mi amor, de los tipos de peo que existen!
10: ¡No!
6: Mira, Karina, me da una rabia. No, ella como vino de tirar a peo.
10: No, yo me los tiro, pero así. No se siente.
6: ¿Cómo?
5: No, esos son peores.
6: ¿Cómo es? ¿Cómo es?
13: ¿Qué pasa con Tropicana, la más bacana? Saludito desde Bucaramanga. ¿Todo bien o qué? Ustedes hablando es que peo, es que cagay, güey.
10: ¡Cago!
13: Una caca que me cago, marica. El aire acondicionado está potente, así no.
5: Los de Karina son así,
6: Vea, saludito para la gente de TikTok que están diciendo, Edwin dice, desde que tomen agua, esos gases no huelen. Luis dice, sí, Luis, si te quiero mucho, te apoyamos,
10: si
6: Juliana.
10: Piña, si usted come piña, por ejemplo, también.
6: Eso es para el pipí.
5: No, señor, eso es para la parte de adelante.
10: La fibra, no, mi amor, la fibra no, ayuda.
5: Eso es para la marimonda.
10: Le traigo las frutas que le ponen la vaina clarita. No la ponen tan olorosa.
5: Eso queja.
6: Bueno, pero sí, son buenos consejos.
10: Buenos consejos.
14: Buenas noches, caballito. Buenas noches, Juli, Karina. Buenas noches. Bueno, yo no te voy a decir cómo es, pero sí te puedo definir científicamente lo que es el peo.
10: Me gusta.
14: El peo está definido científicamente como una masa gaseosa que se estrella contra las paredes laterales de las nalgas. Pensando que lo que se aproxima es una gran tempestad de Damier.
5: Y el asterisco, no, y el asterisco así te hace, no, como moro chupando.
10: Mira, Joselito, bueno, dice, el que no se haya cagado no es ser humano, mi amor.
5: No, pero no, ahí están pelados. Espérate.
15: Carito me habla en inglés, esa es buena de Carlos Vives.
5: Sí. Papi, estamos hablando de otra vaina.
15: Desde Toronto, Canadá. Saludos a los tres.
5: Ay, entonces, Karina.
10: Bueno, vean pues, estas frutas hacen que tu popis no tenga tanto olor o un olor fétido, sino que un olor a frutas. Y adicional te ayuda a cuidar tus dos zonas, la 1 y la 2. Listo.
6: Vea.
10: Una de las frutas son.
6: Amor, vea que usted ha dicho. Usted ayer me dijo, Karina, que usted tiene, o sea, los paisas tienen ¿cómo se llama? Estómago como resistente. Porque Alejandro está diciendo frijoles con yogur. Eso sí es un pedo aromatizante.
10: Con arequipe, con de todo. Bueno, para la
5: verdad, Juliana, yo no sabía que te hablaba de toda esta vaina, Juliana. O sea, yo sabía que Juliana era disruptivo, pero no tanto.
10: No, ahora hay que hablar de todo. Pero pare bolas a las frutas. Juliana, pues, ayudan con el olor y también con el color.
5: Miércoles.
10: Listo.
6: ¿Cuál es? La piña.
10: La naranja y la mandarina. La sandía. Las fresas. ¿Usted cree que porque comemos tantas fresas gordas? O sea, por favor. El kiwi y la manzana. No le olvide. Y sobre todo, si usted toma bastante agua, mi amor, vas a evitar tener olores fuertes a la hora de pin allá.
6: Sí, el agua es importante, señores. El agua es importante.
10: Si usted anda hidratadita, gorda, vea. Hidratadita, no va a tener tantos perjuicios así. O sea, que Juli toma más agua, gorda.
6: Amores, hablemos de los tipos de pedos.
5: Miércoles.
6: Ya sabemos que Karina se echa el misterioso.
5: No saben lo que es. Y ese misterioso, ¿por qué?
10: Fantasma.
5: Así es.
10: Pero en el baño donde nadie sepa.
5: Juliana, ¿cómo es el peo fantasma? Las clases de peo.
6: No, ¿qué? Si Karina ya lo hizo. Mi amor, ¿cómo es así, que es Cari?
10: El fantasma es así.
6: Pero el fantasma es peligroso, ¿eh? Porque el fantasma sí huele. ¿Ah?
10: No, huele. Nunca.
6: Ay, Karina.
10: No, a mí no me huele. Depende de lo que coma. No,
6: mija, yo creo que le da nariz tapada.
5: Entre el escandaloso y el fantasma, ¿cuál huele más?
6: El fantasma.
10: Ay, el escandaloso. Sí.
6: No, el escandaloso.
10: Eso sale directico. ¡Pah!
6: Además, hay dos tipos de olores clarísimos en los peos. No. Hay olor a popó. ¿Sí? Que usted sabe que el peo huele como a popó, como a lo que huele el popó. Y el fantasma deja olor a caño. Y ese es diferente, a huevo podrido.
10: Dizque a caño.
5: Vea, aquí tengo una cantidad de notas de hoy. Yo pensé que la gente iba a decir, ¡Uchi!
6: Edwin es que a la novia de Willy que tome agua y limón en las copas.
5: Hey, no.
6: Vea, el peo en guayabado es el mundial. Fabio tiene toda la razón. Parce, usted en un guayabo. Usted en un guayabo, que Dios bendiga, usted quiere dejar el culo ahí cagando e irse.
13: Corre. Ay, no, están diciendo, hace reír, manos. Todas las noches salen con una cosa. Oiga, pero caballito, usted le come hasta los peditos a Karina, ¿no? Todo, uy, no. Si lo ha enredado, uno está dentro, hermano.
5: No, yo no sé. A mí me enseñaron que como come el mulo,
6: ¡caga el culo!
5: Así, Karina come duro. ¿Ese cómo se llama?
10: ¡Ese lo llamaron
5: de la tienda! ¡Oh, cochino! ¡No, ese cómo se llama!
16: Caballito, Karina, Juliana, ¿saben qué es el pedo? El pedo es el suspiro de un culo enamorado.
5: Ay, qué bonito.
10: Ay, qué romántico.
5: Ay, oh.
6: Alejo está diciendo que existe el pedo helicóptero. ¿Cómo es el pedo helicóptero? No sé. Alejo, diga cuál es.
5: Y el que viene con sorpresa, Juli.
6: Uy, el que aterriza en cualquier lado.
10: El que viene con sorpresa. El que aterriza en cualquier lado. El peo helicóptero es el que aterriza en cualquier lado, mi amor, donde sea.
6: El peo sorpresa, el peo Kinder, huevito Kinder. ¿Cuál es el? Sale con sorpresa.
5: Ah, okay.
6: ¿Sí me entendés? O sea, sí, como sí, que sí. Se abre el huevito.
10: ¡No!
6: Y ahí, si usted está de mala, sale con sorpresa. Veáis que Karina debe conocer los peos de mula. Son apretados, ya que ella ama los equinos.
10: Sí, sí, sí. Y sí, las mulas sí, todas, mi amor, vea eso. Sí, salen como así, como.
5: ¡Qué pepe, Dios mío!
10: ¡Ay, no!
5: Tropicana, tropicana, dígalo, dígalo.
17: Caballito, buenas noches. Karina, buenas noches.
10: Mi vida.
17: Mamacita hermosa. Y desde la ciudad musical de Colombia, Ibagué, con Hugo Acosta, sintonizado todas las noches con Tropicana, la mejor. Caballito, preocupado acá en el Tolima con tanto incendio.
5: Oiga.
17: Por el lado de Payandé, San Luis. Está eso que herbe, caballito.
10: Qué miedo.
17: Preocupante el tema, Dios mío, santísimo.
10: Ay, los favorezca
17: de otro temblor, señor. Caballito, Dios los bendiga, buenas noches.
5: Un abrazo.
6: Primero que todo, un abrazo para el oyente que está en el Tolima y un abrazo para todo el Tolima, que obviamente sí. Los acompañamos de corazón. Y así como ayudamos desde lo que podíamos en Tropicana después del 10 de agosto, sería muy bacano hablar con Pablo para que pudiéramos también llevar ayuda al Tolima, que lo necesita muchísimo en este momento.
10: Totalmente. Muchachos.
5: Señorita.
10: Continuando con el tema, dice por acá Javier, el peo mascota.
5: ¿Cuál es ese?
10: Usted se lo tira y para dónde va, él va detrás.
6: Uy, qué vergüenza. A mí en estos días me pasó eso.
10: Dice que, oye, vaya pues.
5: ¿Te pasó eso?
6: Sí, me pasó eso. Espere, yo estaba. Ah, ya sé. Estaba en el gimnasio.
5: Ah, pero ¿fuiste tú qué?
6: Sí.
5: Sí.
6: Claro. Ah, y yo, mi amor, pero yo, ¿qué puedo hacer?
10: Pero es que usted todos, ¿por qué andan así gorda? No.
6: Yo estaba en el gimnasio. Y nada, plin, yo estaba, claro, uno empieza a hacer fuerza y eso, ¡pra! Y yo así, menos mal que en el gimnasio al que yo voy, el profe está ahí, bueno. Vamos, Karina, recuerden que esto es dar la milla extra a ustedes, pues de eso nos escucha. Y yo
10: una
6: así.
10: La sentadilla de Juliana es traque.
6: Y vea, usted no se puede. Traque, una, no hay nada más. ¿Cómo se llama eso? No hay nada más como un imán. ¿Cómo se llama lo que hace un imán? Como más.
5: Okay.
6: No hay nada que atraiga más que un peo. Usted tira un peo y todo el mundo quiere acercar. ¡Uy! ¡Huepucha! Uno queriendo que eso se vaya.
10: En el ascensor, en el ascensor. Vea, usted lo tira en el ascensor y abre el ascensor y todo el mundo.
5: Pero tuvieses tirado un poquitico de perfume. Fufa, y embolates el olor.
6: Tampoco, si usted estaba ahí haciendo la clase.
5: Sí.
6: Claro. Y en eso, o sea, yo que me lo digo, uy, huepucha. Y mi novia me miró. Y me decís que fuiste vos. Y yo,
5: ella ya te conoce el olor.
6: Y justo viniendo el profesor. Fumado, y yo, mona, decirle algo al profesor. Se vino, se fue, pucha, qué pena. Pero yo jamás niego un pedo. Jamás lo niego. No, yo me lo. Ayer le he dicho a Camila, que es nuestra productora. Yo, Cami, lo siento mucho.
5: Sí, Camila, esas bombitas atómicas.
6: Sí, bueno, porque.
5: Para mañana te traes un tapabocas.
6: ¡Qué pecado!
18: Tropicana, la más bacana, caballito. El que más huele es el silencioso. Ellas en Transmilenio se tiraron uno, quedamos locos. ¿Qué fue? Pero nos hizo bajar a todos.
10: Dice que el peo de la piscina, el que suena pa blo blo blo blo blo.
11: ¡Uy, no! Karina, caballo. No, el peo mortal es el peo ninja. Lo que dice Karinita, es el peo ninja. Silencioso pero mortal.
10: Ay, no. ¿Desde dónde ustedes tanto?
6: Es que el peo piscina, la gente.
10: Es que el peo alma en, pena.
6: Vea, usted a mí me dice, yo no sé, jefes, ustedes me están escuchando, Muriel. ¿Qué hay? ¿Qué Juliana tan ordinaria? Y yo no, todo el mundo menos los oyentes de Tropicana son ordinarios. Y la muestra es esta. Vea, ahí están conectados opinando del tema. Y el tema es el día internacional del peo.
5: Ese no era el tema, perdón, por favor. Ese no era el tema, sino
10: que Juliana se le dio por eso. Se tira uno cuando se está bañando. Ay, ustedes tiran peos cuando se están bañando.
5: Obvio.
6: Cari, usted se imagina. Ponga el caballito, póngame ahí música romántica,
10: okay. A ver, música romántica.
6: Que yo era la novia de Karina, ¿sí?
10: Voy a cerrar los ojos.
6: Listo, eso.
10: A ver.
6: Y yo, pero vamos a rezar en el baño.
10: ¡Oremos! No, ponete otra.
6: Bueno, caballo. yo trabajo con esa.
10: Bueno, ok, listo.
6: Karina. Yo le digo a Cari, Cari, vamos al baño un momentico, mi amor, porfa. Cari, pero esa. Entonces, Cari, usted me responde en acento paisajo, ¿listo? Yo, mi amor, ¿listo? Vamos al baño un momentico.
10: Ay, amor, vamos.
6: Y entonces, y nos bañamos junticas.
10: Amor, claro, obvio.
6: Entonces, Cari, tin, entra ahí. Sí, voy a hacer el poli del...
10: Ay, qué rico.
6: Y de repente Cari está ahí con su pelazo así, tin, echándose el champucito como si fuera eso, comercial de televisión. ¿Sí? Y llego yo y...
10: No.
6: ¿Usted se imagina la cara de Karina? Ah, Karina, no.
5: No, Dios mío, bendito.
10: Qué pereza con usted, yo me salgo y quedé de usted bañándose sola.
6: Y Karina ahí, para eso me trajo, para hablarle a los pedos.
10: Así no le voy a jugar, ya no me vuelvo a bañar con usted.
6: Caballito, llame a la mona. Y vamos a preguntarle a mi novia cuál es más peor.
5: No, deja la mona acá. O sea, deja la mona quieta, deja la sana, por favor.
6: Que participe.
10: La pobre mona. No.
6: Que participe.
10: Usted está cogiendo de parche a la mona.
6: Oyente, ¿qué tipo de peos existen? Dígalo ya en TikTok, dígalo ya en el WhatsApp de Tropicana. 310-206-3307.
5: 02.
6: ¿Cero qué?
5: 02.
6: Uy, me faltó eso. Otra vez. 310-206-3302.
5: Eso.
6: Ahí, esa.
19: Caballito, Juliana. Ojo al pedito ninja. Silencioso, pero mortal al bellaco.
10: Qué peligro, ¿viste?
19: Que te aguan los ojos.
6: Uy, sí.
5: El gas lacrimógeno, Tropicana.
20: ¿Cuál es el peo más mortal?
10: ¿Cuál
20: es el peo más mortal? Peo ninja.
6: Claro.
20: Arrasas con todo. Y ustedes quieren tirarse en un peo y que nadie lo huela y que nadie lo sienta. Sientes en una silla. Y apriete esas nalgas contra la silla y apriete y tíreselo así suavecito. Eso corta el olor, corta todo y sano.
10: O sea, es un tip. O sea, sí. Estamos
6: para poner otro plan. Karina está aterrada, Karina no sabe qué hacer.
10: Ay, no.
5: Yo también estoy aterrado, pero no por lo que estamos hablando, sino porque. Yo
10: es
5: pensé.
10: Que nosotros acá ni nos tiramos pelo.
5: Ah, no, imagínate, así. Ajá. No, pues muñeca, güey.
6: Sí.
10: Gordo, no.
21: Pero el peo que más suena es el de Juliana.
6: Seguro.
5: Sí.
6: Seguro.
5: Juli, ¿cómo son tus peitos?
6: Depende. Llamemos sí. a la mona. ¿Será que se
10: no, no, llamemos a ninguna mona porque no, me da pena no. con ella. Que
6: ah,
10: acá,
6: espera, yo me siento
10: Medellín.
6: Ahí. Espéreme.
21: 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Se reporta Pope Perreo de la ciudad de Barranquilla.
5: Okay.
10: Perreo peor.
21: En el siguiente tema de la noche, a que no me duermo. Bueno, puedo decirte que eso sería una falta de respeto porque si tú te sientes mal, tú obviamente te apartas del lugar y no pasas pena tú.
5: Ok, dale, gracias, un abrazo.
10: Repetas,
5: papi. En la buena,
10: repetas.
5: A sus oyentes 3106-3302, Tropicana.
10: ¡No! ¡Dos cuchillos!
5: Es verdad, qué vaina.
10: Me broco.
5: ¿Qué dicen los oyentes de la emisora más bacana Tropicana?
10: Ay, amigo, este tenía era diarrea, gordo.
5: Ya, de una, a ver. ¿Qué dice la gente? Siguen enviando su notica de voz. En este momento, Juliana es una vaina jodida. Ella va a llamar a la mona. Va a hablar con la mona. O sea, Karina, si ella te... No, yo creo que es primero cero. No, tienes que marcar cero. No, todo, tienes que borrarlo todo.
10: ¿Ah, sí?
5: Sí, sí. Y pero aquí con el...
10: Bórralo todo, gordito.
5: Mira, ella es campapera.
10: ¿Y por qué no le pasaste el número a Caballo y que Caballo le marque ahí?
5: Tin, ahora el número de la mona.
10: Y luego... Dice que acabó de llegar fue con el PUZ.
5: Ese.
21: Con el asterisco.
5: Y por último, marcas número y ya, listo ya.
10: Es que con el asterisco.
5: No.
10: Con el asterisco, sin el asterisco.
5: Sin el asterisco.
10: Cuidado el que presiona el asterisco.
5: Cero
10: que
5: y el
10: allá
5: de la
10: responde
5: mona.
10: Juliana. O yo Caballo donde mete el dedo. Es que peo peligroso el de mi señora.
5: No.
10: Pura metralle. Ay,
5: cero y el
10: no.
5: número de la mona, el número, el 3 tal.
10: Los que están en TikTok, muchachos, pilas con eso que están diciendo. Es que el pedo más asqueroso es el de los borrachos.
5: Y ahora sí, vamos a darle quita.
10: No, ¿qué es eso tan triste, tan terrible?
5: Yo te digo,
10: tan traumático.
0: Por favor, ingrese su contraseña seguida de la tecla de número.
10: Ingrese la contraseña, querido.
5: Número.
0: Ya. Gracias.
5: Y ahora, como la mona me diga algo. Como la
10: se le va a decir, hola, mona.
5: Ay, no.
1: Hola.
10: Hola, mi amor.
1: Hola, mi vida, ¿cómo estás?
10: Ay, mi amor, estás en vivo en el Día Internacional del Pedo en Tropicana. No respondo, todo lo que diga puede ser usado en su contra, cuidado.
1: Pero oiga, ¿cómo así que el Día Internacional del Pedo? ¿Hay Día Internacional del Pedo?
10: Sí, amor, es hoy.
1: Pero está lo celebrando los días.
10: Ay, no, qué vergüenza. Le iba a tirar usted a ella y le salió tirando ella a usted. Mi amor, estamos preguntándole a los oyentes. Bueno, primero que todo, ¿quién de las dos es más peorra, tú o yo?
1: Tú.
10: Sí, claro. Eso es mentira. Pero ahora, dime qué pedo te parece más peligroso. ¿Cuál? ¿Cuál es tu pedo que tú digas? No, tu pedo.
1: Oye, el mío más peligroso.
10: Pues sí, como el pedo soplado, el pedo trompetero.
1: No. Uy, no, el saludo.
10: ¿Cómo es el pedo caldudo, mona? Ay, no me explique cómo es, no me explique.
1: No sé, se siente como un calorcito ahí diferente.
10: ¿Qué queda manchado? No sé,
1: es como
10: ¿qué queda la mancha? Amor, te presento a Karina, que es tocaya de región tuya. Ay, amor, pero usted se fue para allá y allá la dañaron, gorda. Nosotras las de Medellín no hacemos así. Dice Karina que como ustedes tienen estómago de hierro porque comen frijoles con leche a cualquier hora del día, que ustedes no le tiran pedos. Hazme el bendito favor.
1: Ah, no, pero yo, no, pero ¿cómo así? Yo así todo de chiquita, ¿cómo así?
10: No, desde chiquita, ay, no, a mí no me enseñaron. Eso a mí no me lo enseñaron, yo no venía en el manual de instrucciones, qué terrible.
1: Karina, puedo apostar que vos dormida te lo tiras todo.
5: Sí, y claro.
10: Pero dormida, no, al menos a mí no me han contado que yo dormía. Me tire peos así.
5: Karina, cuando viniste y dormimos pero aquí, pues, sí te tiraste peo.
1: Dudo mucho que alguien que esté saliendo contigo tenga eso.
10: Ay, es más, vea, el que esté saliendo conmigo cualquier cosa, amor, avisa si yo me tiro peo así porque.
6: Y qué vergüenza que huele.
10: Me lo pongo así. No, terrible. Me muero de la vergüenza.
6: Mi amor, gracias por tirarte peos conmigo todas las noches y todos los días. Te amo mucho.
10: Es que por una peorra así como tú.
5: Chao, mi amor. Mira, no, yo no. Mona. Escucha. Oye, Mona. ¿Qué?
10: Mona.
5: Mona, yo te quería hacer una pregunta. ¿Qué fue lo que pasó ayer en el gimnasio?
6: Ay, amor, lo del peo.
1: Ah, pero ¿quién? ¿De mi espacio o de Emiliano?
10: Del mío. ¿Qué me tiró?
5: Ay, que tú también te tiraste uno.
10: Ella también se tiró un peo.
5: Guerra de peo ayer en el gimnasio.
1: No, pues que el gimnasio son cuarticos como más bien pequeños. O sea, que va.
10: Ay, no.
1: Y hay mucho calor humano. Y Juliana tiró uno y lo quedó oliendo todo.
10: Qué vergüenza, vio. Es más, peorro mi abuelito. Oye, que llega y dice, se los va tirando de a poquito, fan.
5: Oye, Mona, y que el entrenador se comió todo eso.
1: Que se los tira y se los encoja uno para que no se los
10: vuelva. ¡No! ¿Qué hay, amor? Tenemos que hablar de eso con las parejas. Que levanten la mano las parejas que están escuchando a Tropicana hasta ahora y que nos digan si no hay uno o los dos de la relación que encoja peo por la noche. O sea, se tira el peo y tapa la otra con la cobija. Yo tengo un tío
5: imagínate
10: que él se los tira, se tapa con la cobija y prende una candela y fa, tremenda fogata.
5: ¿Y tú por qué sabes esa vaina?
10: Porque él me contó, es que venga.
5: Ah, sí, claro, cómo no. Oye, Mona, gracias, chao. Sigan amándose así.
10: Mona, no le haga caso a Juliana.

0: Es vinagre, mijo.
1: Vio, les va a tocar tomar el vinagre. Ay, no.
2: No, pero aguante, como tú me vas a caer la cara, ni que después se ponte la boca, ¿no?
3: Vale, Karina, lee un comentario que ya se me pasó aquí, es que el peo de las cuatro eres.
1: ¿De las cuatro qué?
3: De las cuatro eres. Está ahí arribita. Dices que Ramiro no es que, yo imagino que es como
1: Dios, el peo de las cuatro eras, ajá, con nombre y apellido Roberto Ruiz Ramírez Rodríguez. Ay, no.
3: Es que el peo caballo, ¿cuál es el peo caballo, Alejo?
1: A ver,
3: ¿cuál es? Espere a ver que nos diga Alejandro cuál es el peo caballo.
1: Es que uy, se cagaron en el programa, vio.
4: Ay, que no me duermo, que Juli, hola, ya que no me duermo. Uy, no. Juliana, con Juliana nadie se duerme.
1: No, Juliana, vio.
4: Juliana, qué mala eres. Qué mala eres, Juliana. Karina.
3: Ay, ese es el verdadero chat de cloro para que te limpie.
5: Sí.
4: Feliz noche, bendecidos. No, bendecidos.
1: Espero y aspiro que usted no le tire.
4: Turno para todos. Caballito, papi.
5: Vea, yo creo.
4: Gallo mató gallo, caballito.
1: Venga, yo quisiera llamar a una de esas modelos super famosas y pregúntale, venga, usted, ¿en qué momento le tira un peo?
3: Hombre, sí. No, ella sí. Y la que no le tira peo tiene chucha y así. Lo que pasa es que lo disimula.
1: Las modelos.
3: Porque, hombre, usted no hizo una entrevista de, ¿cómo se llama la monita esta? De Laura Tobón.
1: De Laura Tobón.
3: Laura Tobón. Laura Tobón, creo que estaba en una entrevista, sí. Y ella como que levantó las manos y ¡tin! Tenía el mapamundi aquí. Y entonces ella se murió de la risa. Bueno, no se murió literal. Ella se rió. Y luego hizo un programa sobre eso y dijo que sí, que ella sudaba mucho.
5: Oye, pero es normal, ¿no?
3: Claro, eso cada quien con sus cosas.
5: Sí, claro. Y vea, yo creo, bueno, para mí las mujeres...
1: A ver, caballo,
5: las
1: mujeres, levante la mano.
5: Las mujeres deben tener... O sea, deben tener eso, mejor dicho, impecable, pero hay unas que sí sudan, y normal.
3: Por ejemplo, yo tengo chucha, pero no sudo.
1: ¿Para qué suda?
5: Llegó el poema del peo.
3: A ver, ¿cómo?
6: El peo es un aire ligero que sale por un agujero. Que anuncia la llegada de su amiga, la cagada. El peo es aire, el peo es brisa, que cuando sale nos causa risa. Así que cuando un peo toque su puerta, no se la cierres, déjala abierta. Deja que salga, deja que gire, deja que alguien se lo respire.
5: ¿Cómo te parece?
3: Mi amor, ni Romeo Santos se atrevió a tanto.
1: ¿Usted imagina dónde esa versión fuera en bachata? El peo es una na.
3: Ajá. Uy, no. Por ahí alguien está diciendo que el que suena, ¡no! Que es una prueba de amor aguantarse el peo debajo de la sábana, ¿vio?
1: No, ¿cuál prueba de amor? A mí, entonces, que no me dedique ninguna pruebita de amor.
3: El tampoco. Peo es aire, el peo es ruido. Y a veces sale por descuido, ¿vio? Es lo que me pasa a mí todo el tiempo. Y estoy segura que a Karina. Descuido. Hombre, yo alguna vez voy a tener que dormir con Karina. Ah. Es una pijamada real. Y ese día voy a grabar todos los peos que Karina le tire.
1: Yo no me tiro peos de noche, cuidadito. Imaginen que una vez mi papito, pero de verdad, estoy en serio. Mi papito, le dicen cosiaca, imagínense. Imagínese. Oiga, pues iba una señora, pero una viejita, en serio, y se tiraba peitos de a poquito. Y mi papito le dijo, tranquila, mi amor, venga, yo la cambio por gruesa. Y trrrra.
5: Una metralleta, ¿qué? Yeah.
1: Se tiró uno de pa.
5: Otro oyente, Tropicana, dígalo de una, a ver qué es lo
1: buenas.
5: Que
1: buenas.
7: ¿Qué pasa, Tropicana? Uy, no, pues yo les digo que hablan de peos. El peo más sabroso, así que uno llega y diga, uy, espanto. Ese peo que uno ya aguantando un buen rato, parece un peo que uno ya aguantando de como unas 2 horas. Ah, en el momento en que uno lo va a tirar, sale con sopita y todo, y sonando así con sopita y todo. Uy, ese peo, si es pero potente.
1: Con sopita,
7: mío,
1: como que sopita, guns.
5: Bueno, vea, seguimos hablando del Día Mundial de la flatulencia del peito o cambiamos de tema. Porque
1: es que la flatulencia, ay, quebrate una
3: uña. Camila dice que ya cambiamos ese tema, listo, no, yo igual tenía, ¿sí? Realmente yo no, solo quería decir que feliz día del peo y terminamos hablando media hora de programa.
5: No, pero mira que la gente también se montó en la película, en el patín, y mira, y siguen llegando los audios.
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0: Exacto, vea, las viejas que son más bonitas son las que más se tiran pedos, ¿sí?, y las que más cagan. Esas son las, ¿viste?, que dejan los baños tapados. Ahí les voto de facto.
1: Vea, les voy a tener una historia en este momento, antes que cambiemos de tema, Cari, porque quiero que toquemos ese tema que tú me habías enviado, bueno, nos habías enviado, ajá, de decir los pelados ahora son perezosos para trabajar. ¿Sí, ajá, o no? Pero antes de eso yo les quiero decir, es que ustedes no saben, vea, la gente tiene un poco de historia y yo creo que ellos son tímidos y no quieren contarlas. En el show que yo tengo con Dariana, que se llama Mal Portadas, obviamente parte del show es recibir historias de la gente. Y como a nosotros nos encanta hablar de cosas escatológicas, pues la gente nos cuenta cosas escatológicas. Entonces una vez nos contaron, esta ha sido la máxima, que yo recuerde. Uh-huh. Una pelada, ¿sí?, una pelada que tenía una cita con un man en su casa, ¿sí?, en la casa, uh-huh, del man. Entonces yo no sé si era la primera vez que iba, no me acuerdo, bueno, en fin. El caso es que había un solo baño en el apartamento, porque si mal no estoy, la historia era acá en Bogotá, y ustedes sabrán que acá en Bogotá, por ser capital, las cuales construyen chiquiticas porque hay que construir para arriba, entonces el apartamento era como de 30 metros cuadrados. En todo caso, resulta que la muchacha que le dieron ganas pues de... Y como solo había un baño, el muchacho había entrado al baño primero. O sea, ella, la vuelta es que como que a los dos le dieron ganas de hacer del dos, pues, y entonces la nena dijo, no, entra tú, porque ella sabía que si ella entraba primero y luego él, hasta ahí llegaba la cita. Entonces ella dejó que él fuera al baño. Es que no, yo no tengo tantas ganas, tranqui, no te preocupes, yo me aguanto.
0: Hijo de madre.
1: Pues resulta que cuando el man volvió del baño... había sentido un olor como rarito. Y la nena en realidad sí tenía muchas ganas de cagar. Entonces ella vio que podía utilizar.
2: No, no.
1: Que había un arenero de gas.
2: No, no.
0: Se le cagó la arena al gato.
1: Y se metió al arenero del gato.
0: No me imagino a la dueña del gato. Eche, ¿qué es esta vaina?
1: Y entonces están ella, ustedes ya saben, los que han tenido gatos o han visto que se la arena de gato es absorbente.
2: Vaina. Se le absorbió la vaina.
1: Bueno, y entonces resulta que el man igual, obviamente cuando llegó como que olía raro. Y él le dice a ella como que sí, que huele como a popó, que huele como raro, que se había pasado algo. Y ella le dice, ah, debió haber sido el gato. Y el man le dice, pero si mi gato se murió hace un mes.
0: ¡Hijo de madre!
1: ¿Ustedes pueden creer esa historia? No. Uy, no.
0: ¿Cómo te parece? No.
2: Ah, pero ahí sí quedó, ¿no?, mija. Ay, no, pero usted se la imagina ya sentada en la cosita del gato.
1: Uy, no, lo tenía que haber. Yo creo que, poncheme, Camil. Yo creo que la pelada lo tenía así, mire.
2: A ver.
0: Juliana,
1: le estaba besando.
0: A ti te pasó de todo, Juliana. Yo quiero que tú me digas qué experiencia tienes tú en la casa ajena de popó.
1: Uy, ¿de popó? Güey, pucha, no, tengo que echar cabeza. Tengo que tener. Pero en ese momento de popó, así muy incómodo, no lo recuerdo. Sí, porque además, verdad, como yo nunca he sido penosa con ese tema.
0: No, ella no es penosa, ella es tal cual, así como...
1: Entonces
0: es,
1: yo he ido, las primeras veces que fui a la casa de mis amigos, cuando salía con alguien, yo sí, con permiso, voy a cagar, para que sepa que cuando yo salga seguramente va a oler. Y yo le digo a la gente, yo no te recomiendo entrar en ese momento.
2: O sea, ¿le avisas a la
1: sí,
2: gente?
1: Yo aviso.
0: No, es ella más, es muy educada con eso.
1: Yo tengo una amiga muy linda que es médico, y ella es así como Karina, toda puestecita, toda linda, pero en caleño. Y entonces una vez estábamos comiendo pizza, qué horror. Estábamos comiendo pizza mi hermana, la pareja, ella y yo. Entonces yo dije, yo comí pizza y como yo como y cago.
0: O sea, tú eres como el gallinazo,
2: como y cago.
1: Exacto. Entonces yo fui al baño y yo me demoré un poquitico, pero no tanto. Yo siempre me demoro como 5 minuticos, realmente, no me demoro tanto.
2: O sea, todo fluye.
1: Sí. Y la hija de madre empezó, y es que, ¡estás cagando, no! Durísimo. Y yo, ¡ey, pero por qué todos los vecinos se tienen que enterar? Con que sepamos nosotras cuatro es suficiente. Eso es lo único en ese momento que me acuerdo. Pero es que a mí nunca me ha dado pena, entonces no tengo esas historias de juepucha, me va a tocar ocultarme, claro, el popo. No. Yo siempre digo,
0: pero
1: que
0: en casa ajena no.
1: No, vea,
2: en el trabajo.
0: No,
1: ay,
0: sí,
1: ya tengo una, pero esa no fue incómoda, yo creo que ya la he contado. Resulta, para los que no han ido al hermoso continente de Europa,
2: resulta que allá están así como en el suelo.
1: Hay cosas diferentes, sí. Ay, los no, conectores.
2: ¿Cómo hace ahí?
1: Los conectores son diferentes. Las cositas de estas de vaciar a veces están en otras partes y no están donde uno las ubica.
2: En entonces Argentina, uno no por sabe ejemplo, cómo vaciar. Ah, okay, Juli, okay. En Argentina está la manguerita que le lava.
1: Ay, para lavar el jopo. Sí. Allá en España hay dos sanitarios y uno dice que uno para orinar y uno para cagar, sí, y no, para resulta que por uno de los sanitarios sale agua para que le limpie usted, sí, el jopo y para que no utilice papel. Ahí le dejo el dato, señor.
2: Uy, no, pero uno jugando, o sea, ahí todo mojado.
0: En
2: no.
0: uno tú haces tu deposición. Sí.
1: Y en el otro te lavas el jopo.
0: ¿En serio?
2: Se lo juro. Estrega y sale usted, qué manos tan limpias, mi amor.
0: Pero Juli, pero te tienes que, o sea, no sé, te tienes que.
1: Pues sí, yo me imagino. Húmedo. Sí, pues sí.
0: Pero tú no lo utilizaste.
1: No. No, porque me quedaba el culo muy frío. No.
2: O el agua sale calientica.
0: Ay, entonces, Juliana, ¿qué
1: hiciste? No lo utilicé, ¿ves? Yo no le pregunté a mi mamá. Pero bueno, el caso es que, bueno, eso en España, pero resulta que este año mi mamá quería conocer Roma. Y pues gracias a Dios, mi mamá tiene la fortuna de estar cerquita de Roma. Todos los países quedan cerquita y fue barato. La que le tocaba más caro era a mí.
0: Te cagaste Roma, la casa del Papa.
1: Espérate, no, ay, Dios. No, resulta que yo casi siempre que tengo ganas de hacer popo, yo estoy cerca de algún baño. Pero ese día, pues yo me fui de una pulga aventurera, de salir de viaje.
2: No.
1: Entonces yo me fui a recorrer y a conocer las rutas del metro y ese tren que tienen allá subterráneo y una cosa, para que al otro día que llegara mi mamá, yo supiera dónde montarme. Y yo aquí, tu guía turística de Roma.
2: Bienvenida, pues, muchachos, welcome to Roma.
1: Claro, yo me había puesto a comer que un helado, que una pisita, que una cosita así como chucherías en la calle. Y resulta que usted allá no tiene como la concepción del tiempo, porque como allá anoche se come a las 10 de la noche.
2: Ay, no, Juliana.
1: Y entonces, más o menos haciendo cálculos matemáticos, yo normalmente hago bobo como a las 9 de la mañana y como a las 7 de la noche.
0: Ah, pero lo tienes acostumbrado.
1: Más o menos, sí.
2: Al menos tienes horitas.
1: Sí, hay unas horitas. Y yo entonces resulta que, vea, yo no recuerdo la última vez que me pasó eso. Y empezó el crujón. El verdadero terror. Y yo me voy a cagar aquí.
0: Se te pusieron los brazos así.
1: Me voy a cagar.
0: Como gusano de mango.
1: Y lo más de mala, no. Sí. Y lo más de mala es que yo digo, listo, no pasa nada, mami. Es primer día, usted todavía tiene plata, no se ha quedado arrastrada. Entonces, uno que hace la de colombiano, ir a comprar un agua para poder entrar al baño. ¿Sí o no?
0: Ok, claro.
1: Entonces yo cogí un restaurantico y tal, y yo, ay, me regaló una margarita, por favor.
0: Ah, oye, una margarita.
1: Una margarita, por favor.
2: Si supieran la margarita lo que iba a hacer.
1: Si supieran la margarita que le iba a dejar. No, pero espérate. Yo dije, no, acá lo resolví y ya me puedo seguir. Pues acá disfrutando de mi vaina. Pues no, mi amor. Voy yo al baño y todo cagón sabe que tiene que hacer dos pruebas en un baño. La de vaseo y la del papel.
0: Claro, si no.
1: Teníamos papel, pero no teníamos vaseo.
0: Miércoles.
1: Donde yo hubiera cagado en ese baño.
0: Se dejó la
1: ahí
0: sí,
1: claro. O se sale a. Ay, no, bendito. Pues, muchachos, me tocó apretar jopo y de la hasta la casa me demoraba media hora en tren y media hora caminando.
2: No, Julián.
1: Muchachos, yo llegué de verdad.
2: Sudando frío.
1: Vea, en ese ascensor, yo estaba llorando. Estaba llorando.
0: ¿En serio?
1: Y sudando. Vea, eso nunca me había pasado y yo no se lo recomiendo a nadie.
0: Por ahí no hay montecito, una
1: no,
0: mata,
1: mucha,
0: una vaina.
1: No, a mí
0: nada.
1: Me dio mucha pena.
2: Manga,
1: yo dije, no, pues
2: le ponen
1: ya
2: una multa.
1: Y me tocó. Y ya yo llegué a ese baño yo así. No, ustedes ya se imaginarán. Vea, yo me senté y eso.
0: ¿Cómo estaba haciendo, Juliana?
1: No, pero eran varios. Yo creo que esa ha sido mi experiencia, no vergonzosa, pero
2: ya tenía los ojos brotados y todo.
0: Y cuando es así, tú no te puedes echar un pedito.
1: No.
0: Porque esa vaina.
1: No.
0: El pocotón de gas.
2: Medio lo intenta y se fue con todo y vea.
1: Uy, muchachos, yo no quiero volver a pasar por eso nunca más en mi vida. O
0: esa
1: sea, uy, no, no.
2: Pues yo creo que esa sí nos ha pasado a todos en cualquier momento.
0: Mira,
2: es más, se come cualquier cosita que le hace daño. ¿Cómo se
0: ocupó eso, Karina? Escuchándole la historia, Julián.
2: 500 personas en TikTok en este momento viendo cómo Dios tiraba el peo.
0: Juliana, y bueno, muchas. ¿Y cuando ya llegaste a tu casa?
1: No, ya, al apartamento, y además el cerebro le juega a uno resucio, porque cuando usted ya sabe que va a llegar, él empieza a empujar más duro.
0: Duro.
1: Más duro. Vea, yo nunca había hecho tanto ejercicio de glúteo como ese día. Uy, apretando nalga.
2: Juli, ¿y no te ha tocado de pronto en algún momento que el amiguito no salga de una, sino que se demore un buen tiempo?
0: Ah, sí. Que, no. La, que las cuchillas de las nalgas de pronto no las tengas.
2: Que, usted, que no se abran, que las compuertas digan no, Dios no, mío, hoy bloqueadas las compuertas.
1: No, no, por ejemplo, a mí a veces lo que me pasa más es que a usted no les pasa que a veces hay unos bollos más grandes.
0: Mira, por ejemplo.
1: Parte, y uno empieza en el baño así, vea. Uno
2: vaya bien.
1: Uno empieza en el baño así, vea.
0: Juliana, me vas a caer.
1: Uno empieza, uno
2: mira,
1: empieza
2: aquí, así. Miren en TikTok, entren. Es que Juli.
0: Y se te salen los ojos así como Samuel Tomatera.
2: Pero es que Juli, venden Herda. Una banquita, venden supuestamente una banquita.
1: Ah, para subir los pies.
2: Quede, exacto, que usted quede como al nivel. O sea, sí. Usted queda como.
0: Ah,
2: como nivel,
0: pero si sí sabes, así. Karina. O sea que sí te salen los pollos grandes.
2: Entonces, si usted queda al nivel así, ya sale más inclinado.
1: No será peorra, pero cagona así es. Véala, véala.
0: Tropicana buena, ¿qué dice usted? No, no, eso, Tropicana.
2: Eso es lo mejor del mundo, gorda.
3: Buenas noches, caballito, mi hermanito del alma, ¿cómo estamos?
0: Mi hermano, imagínate aquí escuchando a esta mujer hablando de cuestiones.
2: Inspiraciones.
3: Voy a mandar un saludito a Karina. Oye, Karina.
2: Mi amor. Ay,
1: ay, el pito.
2: El pito tuyo está fuerte hoy.
0: Eso tiene más que ser un clip. Ese clip tiene que salir
3: sí o sí. Escuchando eso. Esta anécdota de Yuli.
0: Ana,
3: imagínate que a mí también me pasó.
1: Uy, no, mi amor, te compadezco.
3: Y ese día, esta noche iba de Barranquilla, iba para el valle. Y a caballito me he salido a tomar un tintito que le pico ahí en cine, como a las 9 de la noche. Y cuando ya yo paso a la zona bananera, caballito, que voy a ir esta barriga, que me hace como guacaraca, vieja.
2: Inspirado.
3: Y tenía el aire prendido y sudando.
0: Papi, tenía.
3: Ay, caballito, entonces me tocó orillar la mulita y meterme debajo del carro porque ya no aguantaba.
0: Compadre, usted lo que tenía era un grupo de millos ahí, hombre.
2: Uy, morro, se estaba complicado.
3: Este grupo es mío, le quedaba chiquitico yo.
0: Oiga, mi hermano, gracias, un abrazo bacano. Juliana, ¿qué otra cosa te pasó?
1: A usted no le pasó. Voy a decir. Espere mi momentico. Espere un momentico.
2: Cálmate,
1: espere un momentico.
2: Déjala.
0: Con muchas historias, Juliana. Hijo de madre.
1: Primero que todo, voy a saludar a Andrés Felipe.
2: Juliana tiene más recorrido.
0: Hijo de madre.
1: Primero que todo, voy a saludar a Andrés Felipe. Andrés, Juli, ¿qué haces en este horario? Debería estar en la mañana. Mi amor, yo soy tu prostituta favorita. Mentiras, no, pero acabo de la mañana, la tarde, la
2: noche. Así que gracias.
1: Donde mi jefe me diga, yo estoy mi vida. Así que escúchame, listo. Y lo segundo que voy a decir es, Karina, ¿me apoyarás en esto que voy a decir?
2: A ver, cuéntame.
1: Esa hora de programa la hice yo. Nos merecemos que caballito de quede una hora más.
2: ¡Que se quede!
1: ¡Que se quede! ¡Que se quede!
0: Oye.
1: ¡Que se quede!
2: O si usted ¿cómo va será? A ir a cagar, mor, aproveche.
1: Ah, bueno, no, si es para una cagada.
0: Yo le voy a decir una cosa a ustedes. ¿Qué? Juliana tiene tantas historias que nunca, nunca en España, jamás en la vida se había presentado un apagón. Y cuando ella fue esa vaina se apagó toda.
1: Muchachos. Y ese día no se me apagó el joco. En serio que ahí me quedo yo ahí en una estación. O sea, ay, no.
2: Eso fue lo único que estaba disponible, era para hacer directo.
1: Yo no sé qué pasa
4: lo que hay, Karina, te habla Camilo. Lo hola, que Camilo. Hay en un supermercado.
0: ¿Cómo? ¿Qué? ¿Cómo decía?
1: No sé, supermercado, mi amor.
5: Muchachos, por acá en el Cauca. Cuando el bollo es tan grande, tapa el sanitario, entonces hay que echarle primero el baldado de agua jabón y luego descargar el baño.
2: Yo no me sabía esa del jabón.
1: Sí, mira que Nati me lo enseñó, pero no para que se vaya el bollo, pues en nuestro caso, sino cuando a veces el baño está tapado, pues que no está bajando tanto el agua, ella va a poner a hervir agua, le echa jabón y lo echa por el sanitario y eso sí.
0: Sí, sí.
2: Y sí funciona.
1: Sí funciona.
0: Sí, es verdad.
1: Ahí les tira bollo, date, mi amor.
2: Afloja el
1: hola,
2: material.
6: Buenas noches. Venía por una amiga y dije, amiga.
0: No, hombre. Amigo, hable bien. Sáquese la
2: gordito, papa. No te escucho, mi amor.
0: Bueno, aquí no me duermo de Tropicana 9 con 48 minutos. Ya no hicimos el enfrentado del versus. En aquel
1: ¿qué más
0: lugar,
1: alcanzamos?
2: ¿Qué,
1: alcanza?
2: ¿Qué más enfrentado que Juli y el Bob?
7: Oiga, esa gente no jodas. Esta gente sí le hace las cosas a la noche a uno, pero elegante, ¿no? Oiga, ¿a usted no le ha pasado cosa más arrecha? Yo no sé si usted les ha pasado a alguno de ustedes, a Caballito, Karina, Juliana. Que uno vaya a una fiesta o a una reunión familiar y le den ganas de ir al baño. Y le digan, no, dentro del baño auxiliar. ¿Y cómo hace para tirarse un pedito uno ahí? Escucha a todo el mundo. Qué cosa bien arrecha es esa, ¿no?
1: Escucha, sí.
7: Que ahí uno ni para tirarse un pedito así duro porque todo el mundo lo escucha.
2: Ahí es donde yo digo que las empresas, por ejemplo, debían de tener un baño para el 2 y un baño para el 1.
1: Parce, y sabe otra cosa. Ahora pensando acá, esto es un llamado para los arquitectos y los ingenieros. Hagan ese baño insonorizado. Uno llega, ahora todas las parejas así. Y que es, ¿no? ¿En qué? Que sin más resistencia.
0: Y los de aquí son peores porque tienen aluminio.
2: No. Pero si usted pone la mano mal puesta, va con mano y todo.
0: Bueno, definitivamente, hoy honramos al peo. ¡Que viva el peo!
2: ¡Que viva el peo!
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1: Un mensaje de que ya los jóvenes de hoy en día no quieren trabajar, no quieren tener compromisos con nadie. Ya uno los entrevista y si uno les dice que hay que trabajar un sábado, un domingo, dicen no, gracias, y se retiran. O los que entran a trabajar y uno en el proceso le llama la atención por cualquier motivo, circunstancia o razón, se quitan el delantal y se van. Y uno piensa, ¿será que no hay necesidades? Obvio, tiene muchas necesidades. Yo tengo muchas necesidades, todo el mundo tiene muchas necesidades. Pero el tema es que ya los jóvenes de hoy en día no tienen compromiso para trabajar. Ya todo es efímero, ya todo es pasajero. Y se les va pasando el tiempo, el tiempo, el tiempo. Y cuando cierran los ojos ya tienen 50, 60 años y nunca pasaron por un trabajo estable. Y eso no es por pagar mal. Porque muchos amigos míos que son empresarios que pagan todo, igual que yo, no es por sueldo, ya es como por compromiso. Pero este mensaje es para los emprendedores y para los empresarios. Estamos pasando por una pandemia de escaso personal, pero resistan, que poco a poco Dios le va mandando el mejor personal para ustedes. Estamos activos.
2: ¿Vio? No, yo sí le voy a decir una cosa. Yo soy joven, mis hermanos son jóvenes y trabajan que da miedo. Trabajan que da miedo mi vida, o sea que no podemos generalizar porque no, hay muchos que sí se la sudan y como es de bueno trabajar y ganarse su platica y gastarse su platica en cositas, o sea que no todo, Juli. No,
3: ¿será
2: todos?
3: Que esa vaina es de generación, de edad o de regiones. Ustedes,
2: sí. ¿Sabe qué? Yo digo que es de regiones.
3: ¿Será?
2: De regiones o dependiendo de la fama que vayan construyendo. Por ejemplo, hoy día todos quieren ser influencers. Hoy todos quieren ganarse los pesitos así fácil y sencillo. Sí. Eso puede ser. Pero le voy a decir una cosa. O sea, yo sí saco la cara por los jóvenes que vienen de pueblo, que vienen con principios, que vienen con una vaina en su cabeza que es salir adelante y trabajarle y sudarle la vaina.
3: Hombre, eso que estás
2: sí
3: diciendo, Cari,
2: no me meto. No me meto con la gente de las ciudades y los que son tan citadinos, pero la gente de pueblo, mamita, yo soy de pueblo campesino, a mucho honor, y a todos nos ha tocado duro.
3: La gente de los pueblos es muy camelladora. Uy, pero camelladores.
2: Pero camelladores, en serio.
3: Y también hay que decirlo, que yo nombro el tema de las regiones, porque así como tenemos esta percepción positiva de la gente de los pueblos, hay una percepción negativa, mito, leyenda, realidad con la gente de la costa. Lo siento mucho. Lo lamento mucho por caballero.
2: Pero Juli, sí es enero.
3: Véalo, ya se va a largar.
2: Véalo, arrancó.
3: Ya se va a largar.
2: Arrancó.
3: Y a mí no me gusta echar cosas en cara, Karina. A mí nadie me puede decir que yo le he echado algo en cara. Pero esa hijo de madre me hizo venir acá un día, es que una hora. Me hizo quedar con esa labia 2 horas acá. Y le pido que deje una más y se larga. Míralo, ahí está en la puerta.
2: Es que dicen que los costeños son flojitos para darle a eso.
3: ¿Viste? Y luego es que porque tienen esa fama.
2: Caballos. Y que los defiendan, que salgan los que van a defender.
3: Tiene cero compañerismo, en vez de decir listo, voy a apoyar a las peladas, ya que el programa está, pues...
2: No me empieza a dar picos por esa cámara, caballo, que no quiero mirarle la trompa. Hoy a todo le miro la trompa y que sea menos a usted.
3: Vea ese micrófono que está ahí, brillando por su ausencia. No, a ver.
2: Es que, caballito, ¿qué opinas?
3: Ah, bueno, caballito, muchas gracias por tu opinión.
2: Qué bacana tu opinión,
3: No. Ave María. Pero bueno, usted y yo, madre, que somos berracas, trabajadoras,
2: madre,
3: de las regiones trabajadoras de este país. Eso sí, yo no voy a generalizar. Y si me voy a echar a los costeños al hombro, pues me lo echo. Eso sí, llamen, muchachos, porque todo el mundo tiene derecho a defender con argumentos.
2: Pero le voy a decir una cosa, pero dicen la mala lengua que los costeños, por ejemplo, se trabajan es el día y se van y se gastan el día.
3: Ay, sí.
2: ¿Cierto? Y parrandean el día. Al otro día miramos cómo le pondemos.
3: Es verdad. Se gastan la plata de los servicios, se gastan la plata del arriendo y luego no tienen cómo responderle al bullicio que tienen en la gasa.
2: Pero no, ¿para qué? O sea, la gente del pueblo, yo respondo, yo pongo la cabeza, la cara, lo que sea.
3: La gente del pueblo.
2: Por la gente del pueblo. La gente del pueblo es trabajadora, sea chiquita, sea mediana, sea grande. Es más, estuve yo en el Chocó hace poquito y vi un peladito Vea, Dios mío, tendría 11 años. 11 años fui con mi amigo a saludar y a comprar una carnita.
3: Ajá.
2: Un peladito. Yo creo que tiene por ahí 11 años. Mor, tasajeaba la carne y le ayudaba al papá en la carnicería más perfecto que cualquier adulto. Y yo le decía, bacano que estás trabajando. Y el papá decía, él me dice desde pequeño que quiere trabajar para poder conseguirse sus cositas. O sea, eso va también en cómo los enseñen, cómo los eduquen, en lo que les digan. A mí no me venga a decir que es que su hijo no quiere trabajar hoy día porque es que no quiere, que quiere otras cosas. Es porque usted no le ha explicado qué es el trabajo.
3: Ajá. Me parece, yo estoy de acuerdo con eso.
2: ¿Quién sí, los defiende? A ver, yo veo.
3: Sí, lea los comentarios ahí de TikTok, mi queridísima, porque yo acá no veo ni por la familia.
2: A ver, es que no veo ni por la familia. Juliana, ¿unas culebotella o qué?
3: Sí.
2: Bueno, a ver, yo leo. Dice que, ojo, que ya no son campesinos. Es que no quiere decir campesino el que toda la vida está solamente arando la tierra.
3: Mira, lee, caballito, vos que estás ahí, lee el comentario de Wendy, léelo.
2: Dice, a ver qué dice.
3: Wendy, hiciste quedar varias veces a Juliana hasta la medianoche y te vas a ir en este momento si él es así. Costeño,
2: sin más ni menos. Sin más ni menos.
3: Es que no, es que no me están pagando las horas extra. Ay, papi. No, pues quedas sabiendo muy maluco. Acabas por las platas por sus compañeritas. Pero ya sabe, mijo, que a la casa no vuelve. De una vez le voy diciendo,
2: amor,
3: a mi coneja no.
2: Cuando necesite ayuda de una compañerita el fin de semana para que se vaya a rumbear, no vaya a decir que está Juliana. No, ok, gracias.
3: No, es que no va, eso no vuelve a ir. Con acá hay quien necesita una ayudita, que un video que por favor me colocó. Nada, mijo, nada.
2: Me va a ayudar
3: nada.
2: A editar esto, que es que no sé cómo hundir el botoncito para que guarde.
3: Lastimosamente, no. Ya le ayudé en lo que le tenía que ayudar, ya que ya es ayudada, no hay, pero bueno.
2: Bueno, Juli, ¿qué opinan los oyentes? Cuente, tire maratón de nota de voz. Caballo no tiene cómo defenderse hoy.
3: No tiene.
2: Listo, pico y chao.
3: Uy, mi hermano.
2: Le voy a decir al de seguridad del edificio de Caracol Bogotá que no lo deje entrar más. Ya, cerrada la puerta, papito. Vaya más bien a rascarse las coclanas. Vaya a rascarse las coclanas.
3: Porque es que él también es bien coherente. Él es súper coherente. No quiere ayudarnos a hacer el programa, pero se queda acá en la cabina haciendo nada. Estorbando se queda.
2: Opinando dentro de él.
3: Bueno,
2: no, Juliana, que tampoco estamos para escucharle los gritos a otro.
3: Gana este, no hace y no gritar. Ave María. Bueno, Julián García, mi amor.
4: Carita, mi amor, buenas noches. Lo que pasa es que la juventud de hoy en día,
5: yo creo que
4: no le gusta tener responsabilidades. ¿Por qué? Porque papá y mamá le respaldan y le cagüetean todo. Entonces por eso es que estamos llegando a una época donde los jóvenes ya no quieren trabajar.
5: Eso va también en cómo los es.
2: Ah, mira lo que va escribiendo Ronald. Dice que, caballito, lo estoy esperando. Las cariñosas están ya enojadas. ¡Ah!
3: Mi amor, es que vea, una persona morronga que yo haya conocido en esta vida, y caballito, cuando llegó, es que no, yo no tengo nadie aquí, yo para qué me voy a ir a la casa, no sé qué. Claro, a la casa no se va a ir a tomar y donde la vagabunda. Entonces ahí sí le sirve salir a las 10, claro que a él sí le sirve salir a las 10, para eso es que sale más temprano. Muchísimas gracias por el horario que le dieron al muchacho.
2: Y gracias, Ronald, también por apoyarlo de esa manera. ¡Qué maravilla!
3: Impresionante, pero bueno. Arriba y un Dios más bien. Que todo lo ve.
2: Y esas ahí sí trabajan desde chiquitas.
3: Ah, sí.
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2: ¡Oli, de Buga!
6: Decía el amigo anterior que qué pena que uno estuviera en algún lugar y todo el mundo escuchará el peo. No solamente es el sonido del pedo, sino el olor que queda.
3: Y vámonos más bien. Me encanta que él habla así del pedo.
2: Sabe que no voy a... Por favor, los audios del peo ya están eliminados, ¿ok?
3: Sí, sí, señor.
2: Continuemos con el tema, Juliana. Gracias.
3: Muchachos, ¿qué piensan ustedes? ¿Los jóvenes de ahora ya no quieren trabajar? ¿Será? Espera, yo pongo música tensionante. ¿Será que los jóvenes de ahora ya no quieren trabajo? ¿Será que los jóvenes de ahora se quieren ganar la papita fácil?
2: Dependiendo del trabajo, también. si es un trabajo horrible, o sea, yo lo pienso.
3: ¿Será que se sienten explotados en el sistema laboral donde su papá se aguantó para poder pensionarse?
2: Podría decir una cosa, hay unos muy flojos, pues. Hay unos sí muy flojos. Ah, eso como que nacieron el día de la flojera, yo qué sé.
3: Ay,
2: les da brega cargar una caja, les da brega mover una matera, les da brega. Es más, ni Excel saben, ni Word.
3: Sí, es verdad. ¿Mm? Hay unos que sí son lo que estaban diciendo ahorita, que estabas diciendo vos. ¿Cómo va? Toca trabajar. Al muchacho, toca trabajar sábado y domingo. No, muchísimas gracias.
2: Ni sueltan el chaleco y lo dejan ahí tirado.
3: No. Sí, es que hay flojera. Porque además es que yo siento que los pelados quieren todo rápido, ¿sí? Entonces, el proceso que uno
2: dependiendo vivió, que queramos rápido.
3: No, eso siempre, mi amor, lo queremos rápido. Entre más rápido, mejor. Pero no, yo digo rápido como avanzar dentro de una empresa o tener un negocio y que vos crezca rápido. Mejor dicho, que el bar se le acredite rapidísimo, el restaurante que montó venda 100.000 platos al día. O sea, quieren todo rápido, ya y ya.
2: Y no saben qué es o cómo es de complicado de pronto empezar a trabajar por un mínimo.
3: Sí, señora. Sí, los procesos. O sea, ahorita hay mucha gente que gana buen dinero, pero ahí hay mucha gente que se la sudó antes y que ganó el mínimo. Pero la gente no quiere, la gente ya no quiere. No me van a pagar. Ah, bueno, estoy
2: ya. Es más, ya usted ve peladitos de entre 18 o 20 años. Por ejemplo, yo inauguré mi contraseña trabajando en una temporal. Ay, vea, trabajaba en un almacén de ropa, Juli. Ajá. Y me ponían disque a vestir los maniquí. No, jodas, no. Eso se le salía la mano, se le salía el pie, volteaba el uno, volteaba el otro. Y a pesar de eso, mujer, yo le trabajé y fui aprendiendo. Otro día me tocó en una de zapatos.
3: Ajá.
2: Y me dejaban el zapato donde no era ubicado. No, terrible.
3: Ay, usted alaba a la gente, cariño, usted alaba a la gente.
2: ¿Cómo así?
3: A la orden del zapato, caballero, para dama y caballero, pase, siga.
2: Me tocó también prácticamente.
3: Claro.
2: Es más, un día me dieron 5.000 pesos de propina y yo casi me muero de la felicidad.
3: Ay,
2: yo decía 5.000 pesos, o sea, Dios mío, me voy a poder comprar una limonada y unos manguitos ahorita. Uno piensa en eso, ¿cierto?
3: Tan bella. Vea, un saludito para la gente que está conectada en TikTok y dice, más flojos que caballito en Bogotá. Sí, sí.
2: ¿Cambio? Y hombre flojo no goza de mujer bonita, le dije.
3: Ay, Dios mío, le es flojísimo, pero déjame que ahorita sí, esto es personal. Si ahorita me dijeron que caballito, que no volverá a las 12, yo dije, bueno, sus razones tendrán. Pero si es que el muchacho está de flojo y no quiere trabajar, no sé cómo, pero vuelve hasta las 12. No sé qué tenga yo que hacer. ¿A quién le tenga yo que ir a decir? Pero el pelado va hasta las 12, sí o sí. Ya lo dije.
2: Es que no sé qué tenga que hacer.
3: No sé qué tenga que hacer. Yo no quiero pelado flojo en esta emisora, mi amor.
2: Vea, tengo opiniones por aquí, gorendita.
3: A ver. Aló, la Tropicana. Tropicana. Bueno, voy yo entonces. Eric,
2: ¿no escuchas? No escuchas.
3: No, yo no escucho, ya la pusiste.
2: Ah, espérate. Momento.
3: Ah, bien el botón, si ¿sí? Usted siempre
2: dice que no se lo hundí. Perdón, no se lo hundí del punto que era. Ya, ahí sí se lo hundí, pero entonces me tocó mover la cámara fuerte, tranqui. Ahí.
7: Lo que pasa es que realmente no quieren trabajar. Muy flojos, los papás no les enseñan. Ahorita los dejan hacer lo que quieran. Todo el mundo quiere ser youtuber, instagramer, no sé, influencer, pero eso de ser influencer es como la lotería y hay que saber manejar personas. Eso no es para cualquiera, eso también es trabajar. Eso no es porque lo ven fácil, ay, vamos a hacer videos. Eso de editar videos también es cosa brava.
2: Uy, sí.
7: De saber qué manejar a la gente también es cosa brava.
2: Uy, sí.
7: Pero sí, ya nadie quiere trabajar, nadie quiere hacer nada en esta vida. Todos los mantienen los papás. Ay, que yo quiero, no sé, calzoncillos, papi me regala para comprar unos calzoncillos. Ni siquiera eso, ya los papis mismos van y le compran. Ni siquiera ellos mismos van a comprar. Los papis les compran, les llevan a la casa.
2: No. Julia, ¿usted hace cuánto no le compran los calzones?
3: No, hace mucho tiempo. Aunque yo sé que si yo, o sea, yo sé qué tipo de mamá tengo. Si yo le digo a mi mamá, mami, no sé, no tengo, me quedé sin trabajo, no tengo plata, tengo los calzones rotos, mi mamá me manda para comprar cucos, yo estoy segura de eso.
2: A mí me han regalado cucos también.
3: Pero mi mamá, así como que hace, no, que me regale cucos ya porque yo necesito, hace mucho tiempo. Ella de pronto, ve, ahorita que fui a España, Navidad. Como yo soy la hermana menor y los hermanos menores no me dejarán mentir. Si usted es el hermano menor de la familia, usted es el que ha heredado la ropa de su hermana.
2: Yo soy la mayor.
3: Ah, bueno, ahí está. Entonces, yo heredo la ropa de mi hermana, la heredé mucho tiempo. Y sí. Mi amor, como ya ahorita viven en los Europas, sabe que ya tiene que cambiar de closet cada nada. Porque hace calor, hace frío, hace calor, hace frío. Y la gente allá tiene la costumbre de botar la ropa, mi amor. Entonces yo fui ahorita en abril y mi hermana me dijo, mire este pantalón, mire esta falda, mire este gozo, ¿qué le queda bueno? Lléveselo. Y yo, ay, mi amor, gracias.
2: Gracias, querida, todo está en perfecto estado, disfrutable, disfrutable.
3: Exactamente, y mi mamá también. Entonces mi mamá me mandó con unas blusitas, de hecho me traje unos cucos de mi mamá.
2: No, Leana.
3: Pero pues sin culpa.
2: Pero los cucos, ah, bueno, ok, sin culpa. Pues sin culpa. Pero no, pues, ponéselos.
3: No, ahí los tengo. Luego me di cuenta que no eran de una marca colombiana. Y yo, estos cucos que. Y de una me tocó decirle a la mona, yo, amor, esos cucos no, mira. Ay, no. Porque entonces ya encuentre. ¿Y estos cucos de quién son? Y me monta
2: amor, ese tallaje no es el mío. Y menos Juliana, que tiene tremendo. Ay, no.
3: Entonces, sí, pero así que mi mamá me compre buco, no. Pero sí sé de ese problema de la gente que nunca se fue de la casa de los papás. Mi
2: que
3: reina.
2: Sigue ahí con las mismas. Vea, dice por acá, uno deja que los niños o que los hijos menores de edad trabajen y la sociedad dice que es explotación laboral. Y cuando tienen la edad no quieren hacer nada. No, amores, es que ustedes, por ejemplo, los pueden poner en la casa a que le laven el carro, que le laven la moto y le dan un incentivo por eso. Pueden decirle, mi amor, ve, hazme este favor, ayúdame con esto, haz el oficio y si haces el oficio tal día, puedes recibir un beneficio. O sea, hay muchísimas maneras de enseñarles. Sí. Y ellos tienen que saber que, amor, vea, cumple 18 papito, de aquí no hay papá ni mamá que le siga dando todo pues en la mano.
3: Ajá.
2: Que le doy el apoyo, sí, pero ya usted está para que se avispe pues para la vida. No siga con esas vainas. ¿Qué dicen los oyentes, Juli?
3: Señorita, vamos a activar a los oyentes. Ya mismo,
2: y marquen
3: 310-206-3302. Deje su opinión, si tiene hijo vago también expóngalo y que pase pena. Y cuéntenos esa historia, 601-348-7601. Vea, yo me imagino un costeño que llame, pues mi hijo no hace nada, es un vago porque la mamá le mantiene. Estoy segura que nos van a llegar ese tipo de historia. Yo no, le tenía, pues, pucha.
2: Puede existir el hijo que el papá lo mantiene y le ha pesado.
3: Ajá. Sí, y hay
2: ay,
3: sobre todo las mamás.
2: De mi niño.
3: Hay mamás sobreprotectoras.
2: ¿Usted cree que un niño se le tiene que empezar a enseñar de trabajo y todo eso desde qué edad?
3: Yo creo que así más como que de trabajo es para que entienda que las cosas en la vida tienen vale. Un costo, ajá, y que si él quiere algo puede conseguirlo por sus propios medios. Creo que esa es la lección valiosa. Hay un creador de contenido que le enseña a las personas, pero sobre todo a los papás en algunos videos, eso que vos acabaste de mencionar, no es explotación, sí, a la final lo que querés es educar a tu hijo y prepararlo para el futuro. Entonces él decía, a los pelados hay que tenerles tres alcancías en la casa.
2: Tres, a ver.
3: Una, para que ellos ayuden a alguien, para que ayuden.
2: Listo.
3: A la gente.
2: Sí.
3: Entonces, si ven a alguien pasando hambre en la calle o si quieren ayudar a una fundación.
2: Una monedita, darle una cosita.
3: Exactamente, okay. Que lo puedan hacer. Dos, para que se puedan comprar las cosas que quieren. ¿Sí? Entonces, que quieren un juguete o que quieren, no sé, ir a un juego,
2: bolso,
3: algo de ropa,
2: maquillaje,
3: exacto,
2: sí. Bueno.
3: Y la última es un ahorro que jamás se va a tocar, que nunca se va a tocar. Entonces, él decía que con esas tres alcancías podían aprender los hijos, más bien educarlos, para que supieran el valor de tener dinero, ¿sí? Que lo pudieran distribuir, porque usted también, si no tiene educación financiera y usted gana mucho dinero, usted ni sabe qué hacer con eso, cómo administrarlo, cómo distribuirlo, cómo usarlo. Entonces él habla mucho de ese tema. Y la otra cosa que le iba a decir, que me acaba de olvidar, güey, pucha, no, esta memoria mía, sí.
2: ¿Pero qué iba a decir?
3: Le iba a contar una anécdota. Ah, ya, resulta que como la mayoría de locutores, usted y yo entre ellos, nosotros tuvimos muchos otros trabajos antes de ser locutores. ¿Sí o no?
2: Muchos, muchos.
3: Muchísimos. Y entonces yo fui mesera.
2: Bueno, yo ni muchos, dos nomás.
3: No, yo sí tuve muchos trabajos. Yo, mil oficios y mil puestos, mija. Uf.
2: Yo sí tuve dos nomás.
3: Yo tuve muchos trabajos. Entre esos, fui mesera de niños en un restaurante muy reconocido en Colombia.
2: Dígalo.
3: Archis.
2: Bueno,
3: okay. La gente va a Archis, los niños hacen pixita, los papás comen por ahí. Entonces, resulta que había en uno de los restaurantes, porque yo trabajé en Cali en todas las sedes que existían de restaurante, y había uno en el que particularmente iban muchos niños porque había mucha gente quedándose en el hotel que estaba ahí al lado del restaurante. Uh-huh. Entonces iba mucho con niños. Y noté que había una chica que iba con su hijo cada 8 días al restaurante, cada 8 días. Pausemos aquí para recibir esta llamada.
2: A ver, Tropicana, buenas noches.
8: Buenas noches, Karinita, Julianita. Julianita, eso va como lo enseñan los papás a uno desde pequeño.
2: Ajá.
8: Porque si uno lo enseñan a trabajar, trabaja uno. Si no, pues se queda uno en la flojera.
2: Sí.
8: Julianita, y para dedicar una canción para Karinita, compréndeme los hermanos Rosario.
2: A ver. ¿Cuál?
8: Compréndeme los hermanos Rosario para Karinita y Alme de Gemis.
3: Compréndeme. Listo, ahorita mi amor, ahorita cuando ya se termine esta hora, le suena su canción, ¿listo?
8: Bueno, Julianita, Dios te bendiga.
3: Amén, mi amor, cuídate. Chao, mucho, vida. Dios te bendiga y te guarde siempre.
2: Chao, bombón, de chocolate.
3: Ay, ¿usted cómo sabe que es de chocolate,
2: no,
3: mi amor?
2: No sé si es de chocolate, pero puede tener, ¿cómo es? Bañado en chocolate con centro relleno.
3: Bueno, entonces ya pues le termino de contar la historia. Resulta que esta señora llevaba a su hijo cada 8 días al restaurante y como bien lo conté, mi trabajo era con los niños. Entonces, mientras que los adultos comían, yo me llevaba a los niños al saloncito que estaba enseguida de las mesas para pintar con ellos, hacer pizza con ellos, bueno, varias cositas, ¿no? Uh-huh. Una de las actividades que había era pintar. Entonces había un liencito chiquito, los niños se ponían a pintar, yo le pasaba la témpera, la cosa, los niños pintaban. Pues resulta que yo me ponía a conversar con los niños, porque pues finalmente era mi trabajo, y él tenía unos, no sé, 4 años yo creo.
2: ¿4 años?
3: Era muy chiquito, sí. Ah. Entonces un día yo le pregunté que si a él le gustaba mucho pintar, y me dijo que sí, que él quería ser pintor cuando fuera grande, y yo le conté a la mamá escuchó, nos pusimos a hablar con él, se llama Matías.
2: Oh,
3: y pues resulta que un día, claro, como compartí con él, sí. Nos hicimos muy amiguitos porque lo llevaron durante mucho tiempo, no sé, 2 meses al restaurante. Sí. Entonces, cuando ya se iban a ir de nuevo a su país, porque creo que estaban de visita o algo así, entonces dijo que él me quería regalar un cuadro. Y yo me acuerdo que le dije, yo te lo voy a recibir con mucho amor, pero no quiero que me lo regales, sino que yo te lo voy a comprar. Y tú me vas a decir en cuánto me lo vas a vender. La mamá de Matías es pintora, entonces claro, él siempre veía a su mamá haciendo eso y por eso estaba tan inspirado y le gustaba la pintura. Entonces cuando yo le dije eso, él miró a la mamá así como con cara de cuánto le cobro, yo no sé, de plata. Pues imagínate, un niño de 4 años. Y la mamá le dice, súper sabia, mi vida, cobra lo que tú crees que vale tu pintura. Entonces le puso como una suma, como 2,000, 5,000, 10,000, yo no sé qué le dijo ella, y él hizo así, yo te la vendo en 5,000. Ay, no, yo caí, me muero y me pongo a llorar. Y pues efectivamente al otro día el culicagao me lleva una pintura de este tamaño gigante. Y como no sé, un niño de 4 años me dibujó el universo, mi amor.
2: Tan lindo. ¿Y todavía tenés la pintura o la regalaste ahora ya está la basura?
3: No, jamás. Estuve con ella muchos años hasta que llegué a Pereira y yo la tenía puestecita en la parte de atrás del puestico donde yo trabajaba, la oficina, mi oficina, sí. Donde yo trabajaba como editora de video. Y mi jefe se enamoró mucho de ese cuadro, entonces yo le dije que me lo guardara siempre hasta que ya fueran a entregar la oficina, se fueran a mudar. Y la verdad, a hoy no sé si existe el cuadro, porque por supuesto eso fue una de las...
2: O sea, la dejaste allá tirada.
3: No la dejé tirada, ella la cuida muy bien. Pero después del terremoto, la oficina donde yo trabajaba fue una de las que más sufrió. Entonces no sé si el cuadro siga existiendo. Pero viajó conmigo, acá a Bogotá, me lo devolví a Cali, me lo llevé para Pereira. Hasta que mi jefe enamoró de él y yo lo dejé ahí como a su cuidado en la oficina, básicamente. Para decoración de la oficina. Porque a ella le gustaba mucho el cuadro y le gustaba mucho la historia. Y el niño lo firmó y todo, mi amor. Matías, me acuerdo mucho. Y entonces...
2: Es que escriba bien, Matías.
3: Ay, muy lindo, lo amo mucho. Con esta historia, para responderle su pregunta, ¿cuál es la edad pertinente para que los niños trabajen o los pelados trabajen?
2: O no que trabajen, sino que empiecen ya como a defenderse en vainitas.
3: Ajá. Pues mi amor, yo creería que con la supervisión de los papás podría ser ya cuando ellos empiecen a mostrar habilidades en algo en particular. Si les gusta pintar, si les gusta lavar, si les gusta dibujar, si les gusta jugar un deporte. Yo qué voy a ver, por ahí se les puede meter los papás para decirles, ve, esto podrías a eso podrías dedicarte en tu vida y ganar dinero. Entonces yo siento que más bien es como educación, no es explotación laboral. Aunque hay algunas papás, mi mamá me ha explotado.
2: A mí me ponían a ordeñar vacas temprano y así me iba para la escuela.
3: Ay, sí, contá.
2: Sí. Como yo soy la mayor, mujer.
3: Claro.
2: Mujer gordita y después de mí otra mujer y después ya otro hombre y ya después otro hombre. Nosotros somos dos y dos. Mujeres y dos hombres.
3: Ajá.
2: ¿Cierto? Entonces, claro, ya tenga la mayor mujer. La que sigue, mujer. Y mi papá con cosas en la vinca que hacer. Entonces, y a mí me encantaba ir a ayudarle. Entonces, claro, que hay que ir a llevar las vacas de un lado a otro. Entonces yo me le pegaba. Ay,
3: no, a que pasaran, a que pasten, ¿sí o no?
2: Claro, claro. Cambiar de potrero a potrero, entonces yo lo acompañaba.
3: Ay, ¿usted siguió haciendo eso hasta ahora de grande?
2: Mor, todavía, gorda, cuando sea necesario los cambiamos de pastos.
3: Sí, ya me di cuenta, mija, ajá. La gente cree que usted es parte del ganado. Lo que no saben ellos es que ellos son el ganado.
2: Ustedes son el ganado, bebés, ¿ok?
3: Dios mío, santísimo, qué peligro.
2: Juli, entonces sí, por ejemplo, antes de salir para la escuela, porque nosotros entrábamos a la escuela a las 7:30, 8 de la mañana. Entonces, claro, antes de eso, mi papá tenía que ordeñar varias vacas, entonces no había tecnología todavía que para dejarles las pezoneras, así se llama, conectaditas solitas automáticas. Entonces... Claro, amor, a mano, jale teta desde tempranito. Y ya.
3: Qué raro, yo aprendí a hacer eso después de grande.
2: Amor, tú que eres experta jalando teta cuando vamos a ir a la vinca, gorda.
3: Tú que eres experta jalando teta cuando me va a enseñar, yo le jalo las tetas. De
2: ¡cuidado! No, señora, no era así. No era así, Juliana. Notas de voz, ¿tiene notas de voz por ahí?
3: No, señora, me tienen abandonada. 310-06-3302. No, no, mi amor, esa es una generación floja, será una generación de cristal. Los pelados de ahora ya no quieren trabajar ni estudiar.
2: Dice: hola, Tropicana, para opinar del tema. No falta el hijo malagradecido. Los padres le dan estudios y después no quieren trabajar o formar familias y dejan los niños con los abuelos por ir a parrandear. ¿Será verdad esto o no será verdad?
3: Huepucha. ¿Usted qué dice?
2: Ay, yo no sé, pero también la conchudez, qué pereza. O sea, un hijo hago ahí tirado a la jura. No, mi amor.
3: Ay, sí, qué pereza. No, uy, no, mi hijo. Usted o sea, la tira casa
2: como
3: hasta,
2: que vaya.
3: Hasta los 15 y ya, chao.
2: Es que, amor, hoy es que el día de la independencia. Cuando el 20 de julio, amor, es hora, bebé.
3: Hoy que es el Día Internacional de los Peos, vaya a tirarse peo a la calle mío, que acá ya no lo voy a recibir.
2: Ya acá no, mijito, no, no, no.
3: Ay, ay, ay. Es que Juliana, ¿cómo qué? Como era delicada. Ay, no entiendo. ¿Puede leer, señoritas? Que
2: ya se lo leo, Juliana. Por Dios, acércale un poquito más a la retina.
3: Sí, a observaciones ver. A la inclinación siempre me ha gustado.
2: ¿Ah, yo? Ah, Cristian. Uy. Mor, pero ya se inclina para el lado que quiera. Tú tranquilo.
3: Tú tranquilo, mi vida. No te preocupes. El juego la vuelta esquite, mi amor.
2: Andrés dice, Juliana, te amo. Olivardo, Karina, mi amor. Un besito de todo, mi vida. Estoy viendo quiénes están conectados en el TikTok. Una mujer que ordeña tiene una fuerza en los brazos. Ay, pero
3: ay, no.
2: Brazo de tía.
3: No, me dejaron una imagen.

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1: Para la vida, pero ya saben que tienen que devolver la inversión inicial. Me encanta eso.
2: Eso está
1: buenísimo. Me encanta que los papás les dicen, me va a elevar esos 10 mil pesos. Le va a comprar gomitas, le va a comprar bombones. Usted los vende y después de que recoja la plata, me devuelve la plata mía y usted va guardando la suya y con eso de comprar más cosas.
2: Epa, eso es maravilloso. Cierto. Yo, por ejemplo, vendía gomitas en el colegio, lo malo era que me las comía.
1: Y se las comía.
2: Pero yo tuve la iniciativa.
1: Yo también vendí gomitas en la universidad, pero me comía el surtido, no funcionaba. Un amigo también que puso un tiadero, también se comió el surtido.
2: Ay, Dios mío, lo puedo escuchar acá. Ya me llegaron las chicas de vos, 310-06-3302.
3: ¿Qué dicen? Buenas noches, Karenita. Buenas noches, Karenita. Bueno, les comento, la verdad es que, hombre, sí he notado que la juventud de hoy en día quiere la cosa como fácil. Ya me entiendes, cuando tú les pones un trabajo que les cuesta sudar, no lo quieren. Que saquen el cuerpo porque ellos dicen que se pueden ganar el dinero de otra forma. Bueno, y en cierta parte sí es verdad, hoy en día hay plataformas y muchas cosas. Pero y el día que no haya internet y les toque hacer el otro tipo de trabajo. Entonces, tenemos que ponernos, enseñarle a nuestros hijos principios y valores. Ahora, otra cosa que está viendo full es el cigarrón. El que le gusta un marica, vea para que el marica lo mantenga y le tenga plata. Yo trabajo en un taxi y eso lo veo a diario. Uh-huh. El peladito mantenido por él, con el niño por el niño mariposo. Y la pelada también mantenida por la lesbianonga. O sea, eso se está viendo demasiado, demasiado. O sea, Dios mío, hombre. Ya reaccionen, o sea, este mundo avanza, avancemos nosotros como seres humanos.
1: O sea, no importa la inclinación, lo que importa ahí y lo que él dice de pronto es que lo mantienen o no lo mantienen, o sea.
2: A mí me parece que los últimos dos pelados que describió son muy inteligentes. Mentira, pero sí, eso sí se ve, obvio, ¿no? Y no
1: mucho.
2: Solamente. Y pero lo que decís vos, Cari, es en serio, o sea, independientemente de la inclinación. Aquí no me vaya a decir Tobías que es porque vos, marica. Perdón, no, fue el otro muchacho, no me acuerdo cómo se llama. No es por eso, no es por eso, porque siempre ha existido la mujer mantenida, mi amor. Me da mucha pena
1: es
2: contigo.
1: Más, yo conozco gente que pertenece a uno u otra inclinación, o a una u otra inclinación, y trabajan más que una mula. O sea, le digo, pues, trabajan.
2: Sí, señora.
1: Impresionante. Y se la sudan, y ahorran, y viajan porque la consiguen, y se compran su ropa bonita, y se van de viaje, de paseo, se van para un concierto, para otro. Eso no quiere decir que es que uno sea o no sea mantenido.
2: Me parece, estoy de acuerdo con usted. Mi amor.
1: ¿Qué más dice, mi amor?
2: Lea ahí el TikTok, que están interesantes esos cositos,
1: bueno,
2: que están apareciendo.
1: Dice por acá, Freddy, yo soy locutor de calle y cuando llevo a mi hijo le compro dulces, los vende y me devuelve la base.
2: Ajá.
1: Bien. Jonathan Castañeda, a mí me enseñaron a camellar desde los 9 y tengo 43. Uf, bacanísimo. Dice Fede, saludos a todas dos desde España. Un abracito. Dice López, la situación en Colombia tampoco está fácil y ahora piden mucha experiencia para trabajar. Eso es otra vaina.
2: Ese era el que yo quería que leyeras.
1: Es Uy, que eso es otra vaina.
2: Hay mucho pelado. Es que no, es que mejor dicho, no. ¿Cómo es que es? Ni es que raja, ni comía las
1: gomitas. Es que Juliana le comía las gomitas o a las compañeras.
2: ¿La gomita o la compañerita? Mi amor, yo fui marica
1: de la gomita de las compañeras.
2: No, mira que yo en el colegio no, y estudié en un colegio femenino. Ahora todo tiene sentido.
1: ¿Sí?
2: No, pero Juli, no me gustan a mí las compañeritas.
1: Lo que dice este pelado acá tiene mucha razón.
2: Claro. Entonces ahí uno se cuestiona, ¿los pelados son flojos o las oportunidades son pocas? Ahí se las dejo, muchachos.
1: O solo hay oportunidades es para la gente de experiencia.
2: Pero sí, Cari, bueno, complicado. Yo vengo del futuro.
1: Yo
2: a
1: futuro,
2: desmentir tu argumento, mi amor. Porque
1: ¿por qué?
2: Si es verdad, en el tuyo no, el del

0: El del seguidor, porque resulta que yo sí creo que a muchos o muchos hemos pasado por ese momento donde nos han dicho no necesitamos 2 años de experiencia, pero usted tiene que camellar para tener esa experiencia. El primer camello que le toque, eso ya es experiencia, porque es que si usted, no sé, si usted estudió como Karina y como yo para ser comunicadores, digamos, entonces usted pues obviamente el primer trabajo que va a tener seguramente no es ese, y así con cualquier otra área, pero los jefes contratan por la experiencia que tú tienes dentro de una empresa, independientemente del área, mi amor. Entonces, ¿cómo te va a ti trabajando en equipo? ¿Cómo te va a ti manejando, no sé, como la atención al cliente?
1: El ensayo, uno es como el ensayo pues ahí de la vaina.
0: Claro, y entonces, claro, después... Cuando ya te dan tu primera oportunidad, por fin, igual el jefe dice, como ve, esta pelada trabajó en un almacén, duró 1 año, 2 años, 5 meses, 1 mes, luego trabajó vendiendo pollo frito, luego todo cuenta, mi vida, todo cuenta.
1: Todo suma, usted le pone a ver la hoja de vida y usted le tiene que dejar todo, hasta el trabajo más pequeño. Claro. Si usted empieza a borrar cosas, mores, porque ya... Ya tiene otro montón de cosas. Bueno, dice López, no, si hay personas que trabajan demasiado y estamos... No en la época millennial, sino en la generación Z. Libardo dice, saluditos, aunque yo soy buena, ¿para qué? Cuidado con eso. Diana dice, son flojos, hay muchas oportunidades. Wilson, yo comencé a trabajar a los 7 años y vengo del campo, soy todoterreno. Bacano, Wilson. ¿Qué más dicen por acá? A ver. Diana se llama Aprender a Emprender. Aprender para emprender,
0: ajá.
1: Liliana dice, ¿por qué cambiaron a Juliana de la combinación? Bacana. También buen de tema. Jonathan dice, tiene que ver mucho con la educación. Juliana no responda, gracias. Sigue que usted cuando sacas el labialcito, no sé qué hijo de puchas tiene.
0: Mira.
1: El labialcito con un vino, con no sé qué. Con el geniecito.
0: Mira.
1: No, guárdatelo. Mami, usted no puede utilizar los labiales así.
0: En Medellín hay un clima precioso, perfecto, pero es que aquí hace frío y luego los labios se me ponen horribles. Entonces yo ya mantengo echándome, compra ya, Greti. Bueno, vea, dice, yo he trabajado en el campo ¿hasta qué? Hasta ya, Hollywood. Ya. ¿Eso ya lo leíste?
1: Y he trabajado en la televisión colombiana, dice. Yo he trabajado en el campo hasta Hollywood. Y he trabajado en la televisión colombiana.
0: Mi amor,
1: y dicen por acá, Jonathan Castañeda, se escuchan muy bien, mamacitas, desde Dallas, Texas.
0: Uy, qué Texas. Rico.
1: Saluda a la gente que nos escucha en www.tropicanafm.com o en la aplicación.
0: Para el que me está preguntando ahí, mi amor, en el WhatsApp, ¿cuál es el fijo? Anote, tome nota.
1: Escriba, anote otra cosa.
0: 601-348-7601. El 601 es el indicativo de Bogotá y el resto ya es el número de Tropicana. 348-7601. Va a escuchar a Tobías. Hola, Tropi. A
2: ver. Tropicana, buenas noches. No, ahora ya no quieren trabajar, no quieren hacer nada.
1: Yo no mejor quiero dicho, trabajar.
2: Desde no muy joven, muy pequeño. Papá tenía una finca, nosotros teníamos una finca, teníamos ganado. Y sacamos leche. Ahí aprendí a jalar teta. Y sigo jalando teta.
1: Ave María.
2: No, la verdad que uno del campo le enseña mucho a ser muy responsable. Total. A trabajar, a conseguir el dinero honradamente. Y pues en este momento estamos acá en Bogotá. Gracias a Dios. Somos copidroguistas, tenemos nuestros negocios y todo se ha hecho con responsabilidad.
1: Super guau. Pero mira, yo no sé, pero si varía la educación de un hijo que vino desde el campo a un hijo que vino de la ciudad.
0: Sí, eso se nota.
1: Hola, aló, Tropicana. Buenos.
3: Buenas noches, ¿cómo están, chicas? Chicas hermosas.
1: Uy, pero están entonadas.
0: ¿Cómo estás, mi amor?
3: Bueno, bien, gracias a Dios. Bueno, mi amor, mira, yo hablo desde mi experiencia. Yo no puedo hablar desde la experiencia de otra persona. Yo trabajo desde muy chico, porque pues nos tocaba, nada más comíamos 2 veces al día, tocaba ponerse la dieta. Mi mamá, y te lo digo así, la mejor herencia que un padre le puede dejar a un hijo después del estudio es el trabajo.
0: Sí, señor.
1: Sí.
0: De acuerdo con eso.
3: No conozco otra herencia porque si a ti te dejan una herencia y tú no la sabes administrar, de nada sirve.
0: Es verdad.
3: Te
0: sí, mi amor.
3: Te puedes dejar casa, te puedes dejar dinero, lo que te quieran dejar, pero si tu papá no te enseña a cómo usarlo, a cómo mantenerte, a cómo seguir obteniendo más,
0: ajá,
3: te vienes al piso.
0: Sí, obvio, eso se acaba. Ajá.
1: No funciona. Claro, no a la talla.
3: Exactamente. Entonces, mi recomendación, de mi punto de vista, pues, yo le agradezco a mi mamá por haberme enseñado lo que hoy en día sé. Yo fui militar.
0: Ajá.
3: Y no porque yo quería, le soy honesto. Fue porque me tocó y le cogí amor después. Pero gracias a ser militar hoy en día tengo muchas de las cosas que tengo económicas. Tengo una pensión, tengo mi carrito, regalé cosas a mi mamá. O sea, no fue fácil, pero tampoco fue imposible.
0: Uh-huh.
3: Y si mi mamá Mori, no tú... hubiese fundamentado, no hubiese logrado nada.
1: ¿Tú tienes hijos?
3: Sí, claro que sí.
1: ¿Y ya están grandes o chiquitos?
3: Bueno, mis hijos pequeños.
0: ¿Por qué se rió? No le estamos diciendo que nada por el chiquito, mi amor.
1: Cuidado con la malicia, bebé.
0: El que se ríe solo de su
1: sus picardías se acuerda.
0: Sí, señor.
1: Amor, pero no, de verdad, porque me parece muy bacano lo que estás mencionando. Entonces, bacano decir mis hijos de pronto a esta edad, pum, pum, pam.
3: Y mi hijo tiene 10 años. Y mi hijo a sus 10 años, él come, si deja un grano, se tiene que recogerlo. Él va sin que yo lo mande, arregla su cama.
0: Qué
3: bien. O sea, en la vida hay que ganársela.
0: Sí,
3: que
0: sí,
3: nadie
0: sí
3: te va a dar nada gratis. Y esa es la realidad. Puede que una persona hoy te regale algo, pero eso no te da garantía de nada, de que te lo vayan a volver a dar al día siguiente. Si tú no trabajas, pues me da pena contigo, pero ¿cómo vas a comer? ¿Cómo vas a pagar servicios? ¿Cómo vas a tener casa si no tienes eso?
1: Claro. Uy, mis respetos, amigo, de verdad. ¿Tú eres de dónde? ¿De Barranquilla?
3: Sí, señora.
1: Joda, sacate la cara por la gente.
3: No, y te digo algo.
1: Dime.
3: A mí me da risa cuando dicen que el costeño es flojo.
1: Eso no es flojo.
3: Vea, yo invito a un cachaco, a un paisa, a un caleño, a que trabaje con el jopo del sol de aquí de Barranquilla al mediodía.
0: Pues por eso es que son flojos, mi amor, porque hace mucho sol, andan durmiendo.
1: Prefieren estar con un aire acondicionado.
3: Eso es mentira, mi amor.
1: Pero diga, ¿pero es chisme de nosotras o si es en serio que tienen la fama?
3: No, es que te digo, mira... Si fuera así como tú dices, ¿por qué el costeño es tan apetecido en otras partes del mundo y hasta en la misma Bogotá?
1: Pero apetecido, ¿de qué manera?
3: Para trabajo a los costeños.
0: Mi amor,
1: porque
0: yo
1: también
0: no sé
1: son
0: realistas. Yo creo que
1: son irresistentes. Yo creo que son irresistentes.
3: Somos resistentes y somos sabrosazos del carajo.
0: Ah, sabrosos y son, mi amor. Sabroso sí, eso sí, delicioso, mejor dicho, un carnaval de Barranquilla todo el año, mi vida.
3: Y esa caleña sí habla rico, ¿vale?
0: ¡Ay! ¡Dios mío! Ya me voy a casar. Nunca pensé tener un novio con
3: él. ¡Dale bola!
0: Mi amor.
3: Oye, caleña.
0: Mi vida.
1: A ver.
3: Me fui de Amparo Grisales.
1: ¿Cómo? ¿Viste? Que se fue de Amparo Grisales, que se erizó, que lo dejaste. Vea.
0: ¡Erizada, mi vida!
1: Con pelos encima, mi amor.
0: Si quieres que me erice al lado tuyo, tú nomás invítame a un carnaval de Barranquilla, mi amor, que yo no conozco, y voy así en pleno contigo.
3: Uy, amor, ve, yo te digo, ve, que no te vas a arrepentir.
1: Le pone la marimonda lista.
3: Amiga. Hay 44 para bebé.
0: ¡Ave María!
1: ¡Uy! ¿Qué? ¡Mi amor!
0: Sí. Bueno, mi amor.
1: ¿Qué es esto, Juliana? Si usted aprovecha ahí, Dios mío, cuidado.
0: Mija, de algo nos tenemos que morir, ojalá que sea con la monda puesta. Mentira.
1: Cuidado, Juliana. Juliana, usted no puede. Mona, si usted está escuchando esto, por favor. Dios mío. A ver, arrepiéntete. Ponme el audio que dice arrepiéntete.
0: Mi vida linda, un beso enorme hasta Barranquilla, te queremos mucho.
1: Chao, mi amor.
0: Gracias. Gracias por estar ahí pendiente en este A que yo me duermo de Tropicana.
1: Vea, saludo para mi hermanito Juan Camilo que nos está escuchando.
0: Bueno, salúdeme pues a ese Juan Camilo, yo no sé quién es que nos está llamando.
1: Mi hermanito.
0: Hola, Tropicana, Juan Camilo, te amo.
1: Ay, que te aman.
4: Hola, buenas noches.
0: Buenas noches, mi vida. ¿Dónde estás? ¿En qué parte de Colombia?
1: Buenas.
4: Desde Neiva.
0: Desde Neiva, la gente de Neiva.
1: Desde el Huila. A mí me encantan los de Huila que hablan así, que son opitas.
4: De la Sao y de la Chira.
1: De la Chira. Qué rico. Me encanta, güey, puerca.
4: Bueno, yo quiero mandar un facto.
0: Ay, cuéntele.
1: Un facto.
0: Listo, hágale. Mándeme, mi amor, que aquí no nos tenemos.
1: Tírele.
0: El que tenga miedo a morir, que no nazca.
1: Sí.
4: Aquí muchas personas hablamos que por qué la gente, los niños, los jóvenes de hoy en día, por qué son flojos.
1: ¿Por qué?
4: Digo yo, tengo 39 años y de mi generación a generaciones adultas nos ha tocado trabajar desde pequeños, ¿cierto?
1: Sí. Sí,
4: y los abuelos, pues, mucho más duro. ¿Para qué? Para darle a los hijos y a los hijos y a los hijos. Esta generación de nosotros, ¿trabajamos para qué? Para que nuestros hijos no pasen eso, ¿o sí?
1: Ajá.
4: Nosotros le damos la educación para que ellos sepan administrar y tengan la sabiduría del papá, más no del trabajo desde pequeño. Le enseñamos a decir, con esta mano hicimos todo esto y con esto le estamos enseñando que podemos darle lo mejor para ustedes. Aprendan y sean ustedes valoren lo que nosotros damos. Entonces, de que digan, los jóvenes de hoy en día tienen que trabajar desde los 7, 10, 15 años, que porque yo lo hice, no, porque por eso nosotros tenemos la mentalidad de que no voy a hacer que mi hijo pase por lo que yo pasé, ¿o sí?
1: Total, tienes a mi razón, sí. Evitan esas cosas.
4: Alguien que diga, ay, yo trabajé a los 15 años, mi hijo tiene que empezar a trabajar a los 15 años para que sepa qué es la vida. No, eso es mentira.
1: Sí, porque todo... Intentan darle cosas que no tuvieron, entonces, claro, se acostumbran a otro tipo de cosas.
4: Entonces, hay personas que dicen, los papás de hoy en día llenan los vacíos que ellos no tuvieron. Entonces, hay muchos niños mimados y, pues, algunas veces, afortunadamente, vuelven al hijo malcriado por esa cosa, ¿no? Se puede decir. Pero, pues, hasta mi generación siempre queremos darle lo mejor a nuestros hijos, que ellos no pasen por lo que nosotros pasemos.
1: Claro.
0: Sí. Sí, es como una dualidad ahí. Uno quisiera que los hijos estuvieran bien, pero también que aprendieran a defenderse en la vida. Claro.
1: También hay que enseñarles, porque no. Hay unos que se vuelven, vagos. Dios mío, es como rabia, como que despierten, como que les doy con este torro a ver si despiertan y aterrizan a la vida.
4: Y pone claro que antes se veía mucho colegio público y ahorita se ve mucho colegio privado.
1: Ajá, demasiado.
4: Que ahorita los pobres, o sea, perdón la palabra, pues nosotros, digamos, clase media baja, se puede decir, queremos que nuestros hijos estén en un colegio privado. ¿Para qué? Para que tengan buena educación y aprendan mucho más rápido que un público.
1: Ajá.
4: Un público que demora un poquito más, porque lo digo en el caso mío. Mi hijo lo puse en jardín preescolar en un privado. Desafortunadamente, primero no pude, lo pasé a un público.
1: Sí.
4: Y están aprendiendo lo que le enseñaron en jardín. Porque mi hijo ya sabía leer y escribir. Y yo, hizo un retroceso. Para nosotros el público no decía, colegio público lo mejor y todo, pero entonces, digamos, los colegios están avanzando más y se está viendo más el privado. Entonces, ¿qué hace uno? Perdón la expresión, mete el culo para darle lo mejor a nuestros hijos, a tener una buena educación y ellos se vayan proyectando qué es lo que genera la vida.
0: Sí, claro. Mi amor. Gracias por tu opinión.
1: Amor, un saludo
0: para la gente de Neiva.
1: Un saludo para la gente del Huila. A mí me encantan los sopitas para que me traigan unas achiras por aquí. Eso, a
0: para que le metan la china. Escuchemos un audiocito más.
1: La china es así.
0: Pero mi amor, pero lo mueve y lo remueve. Conmigo lo mueve. Aló, a ver, Jairito.
5: Buenas noches. Desde Cali. El enseñar a trabajar y enseñar a soñar también, ¿no? Porque hay gente que trabaja y trabaja, pero nunca cambia. En cambio, si trabaja y tiene un sueño, pues lo hace con más pasión y se esfuerza y sacrifica.
1: Claro, con más esfuerzo.
5: Sacrifica por ser lo que quiera hacer más adelante. Tropicana, feliz noche.
1: Chao,
0: Tropicana,
1: mi amor,
0: señores. Ya venimos con este que no me duermo de Tropicana.
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0: TikTok. La gente que, mejor dicho, se cree moderna, mi vida. La gente del TikTok, de las redes sociales. Y Tropicana se modernizó. O sea, vos miras que lo escuchaban tus abuelos y tus papás. Pero a mí me da mucha pena. Yo tengo 30 años. Está bien, 31. Y escucho Tropicana. ¿Qué?
1: ¿Qué dijo? Que no entendí. ¿Cómo?
0: Pues conecté a tiempo mía.
1: Me conecté a tiempo, pero como usted no habla claro, sino que a veces le mete la cañera y ya así como...
0: Espérate que se me quedó un pedazo acá.
1: ¿Qué estabas comiendo? Cuente, cuente.
0: Estaba comiendo unos deliciosos chicharrones carnudos.
1: ¿Pero chicharrones carnudos? A ver, yo veo.
0: No, pero ¿usted qué cree que yo va? ¿Quién me va a traer chicharrones?
1: ¿Carnudo o de esos que vienen en paquete así como medio inflados? ¿Quién le dicen a uno que es chicharrón y no es chicharrón?
0: ¿Qué es eso? Ay, no estaba comiendo ningún carnudo.
1: Morty quiere comer carnudo.
0: Carne en rollo, chicharrón bien frito.
1: Carne en rollo, espérame, voy por agua, momor, enrolla.
0: Ve, hay unas personas, la gente no sabe cómo soy yo todavía. Llevo un año y medio en Tropicana y la gente no sabe, es que ya dejaron de hablar de mierda. Mi amor, no, porque estás tú. Ay, mentira, no, mentira. Mentira, mentira, estoy molestando. Y hay otro personaje que dijo que ya el programa no era igual. Mi vida preciosa. Tropicana ahora literalmente funciona casi 24 horas. O sea, tenemos un programa en la mañana, tenemos un programa a casi mediodía, a mediodía. Tenemos como 5 programas. Vea el que a usted más le gusta. Dios lo bendiga. 11:02. Señores, yo también lo quiero mucho, Felipe. Te quiero mucho, mi amor, te amo. Estábamos conversando con Karina sobre la generación de ahora, si es que son muy perezosos para estudiar, para camellar, o es que están mal criados porque los papás les dicen, bueno, mi amor, no trabaje entonces si no quiere. ¿Y cuál es la edad ideal para usted conseguir camello? Porque efectivamente, yo sí le voy a decir una cosa a mi Karina, yo,
1: dime,
0: admiro muchísimo la gente que uno no se da cuenta y luego cuando ya los conoce de fondo, sean sus amigos o una persona con la que uno esté saliendo, lo que sea, y te empiezan a contar esas historias y uno dice, uf, pucha, con razón esta persona está aquí. Y no estoy hablando solamente de un cargo, sino del tipo de persona, ¿sí me entendés? Como que, uy, uno le ve un montón de cualidades a una persona y luego se da cuenta que es que tuvo una historia, de estas historias de las que estábamos hablando ahora, que muchos oyentes coinciden y dicen como, bueno, yo trabajo desde los 9, desde los 6, desde los 15, desde los 13, y ahí se ve entonces toda la experiencia que tiene en la vida y no porque haya trabajado toda la vida en lo que hoy se dedique. Y eso me parece muy valioso. Yo soy muy del factor admiración, mi amor.
1: Admiración, y más cuando se trata de trabajos que no han sido fáciles para muchos. Y muchachos, conseguir la platica no es fácil. Uf, usted se la suda, y se desaparece como el algodón de azúcar en el río. La plata se desaparece, es una ilusión.
0: Es una ilusión. La ilusión es...
1: Sucedió al mirarte. Muteayú tú un segundo y ponerla así.
0: En tus ojos. Voy.
1: Yo se la pongo, por favor, muteayú tú.
0: Mágicos. ¿Cómo se llama la canción? Me ilusioné. Me ilusioné. Yo soy muy mala para los títulos, le he dicho.
1: Me arruiné muteada en YouTube. Cami, gracias. Cami.
0: Está muteado.
1: Hay 3 mujeres a esta hora.

0: eso hacía pegadito.
1: ¿Usted baila vallenato?
0: Ay, me encanta.
1: Oiga,
0: me encanta.
1: Para que lo soben.
0: Que eso es frente con frente.
1: Pero ya le digo
0: cachete
1: que
0: frente con cachete.

0: ¿Por qué? Porque mi mundo todo es soledad.
1: Bueno, ya mucho.
2: Pues,
1: ya pongámonos sería
0: bueno,
1: mi hermanita.
0: Ya puedes activarlo de nuevo, Camila.
1: Podríamos proponer, ya que este programa tiene una estructura tan clara, que de pronto la última hora fuera, no sé, un algo que pudiéramos cantar. No sé, a la gente le gusta, ¿no? ¿O qué? O yo soy
2: un karaoke, ¿cómo es cierto? Me gusta,
1: sí.
2: Me gusta.
1: ¿Cómo sería un karaoke en radio, digamos?
0: Un karaoke en radio.
1: Ajá. ¿Cómo sería? ¿Cómo sería?
2: No, usted escoge una canción y le tira y que canten desde allá de la casa, por ejemplo.
1: Que, pero sería un karaoke como tipo que caigan la nota o que canten lo que quieran.
2: Soy
1: cantar.
2: Soy yo. Que caigan la nota es bueno.
1: Que caigan la nota es bueno, ¿no?
2: Muy bueno, que caigan la nota.
1: ¿Jugamos eso?
2: Me gusta. Me gusta de una, va.
1: ¡Va! Bueno, me va a notar.
2: Mándale una nota, mándale una nota ya al jefe, a ver. Jefe, aquí pensándolo bien, mándela a usted.
1: ¿Sí? Bueno, le voy a decir. Que, ay, mami, usted me torea. ¿Pero lo mando por el grupo o se lo mando a él?
2: No, pues por el grupo.
1: Por el grupo, listo, por el grupo.
2: ¿Pero por cuál de los grupos? Ay, no, espere.
1: No sé. No, porque en ese último que estábamos hablando nosotros no está él, o sí está él.
2: Escaleta.
1: En la escaleta, ajá.
2: Listo.
1: Dale, buenas noches, jefe. Espero que usted esté descansando, pero no en la paz del Señor.
2: Estás al aire.
1: Acá pensando, pues nosotros. Te estoy enviando el audio con Karina al aire. Pensamos nosotras. Qué bueno sería, por ejemplo, tener una especie de karaoke de 11 a 12. Muy mala la idea, ¿ok?
2: Caiga en la nota.
1: Caiga en la nota. Que la gente caiga en la nota y que pida la canción que quieran. ¿Usted qué dice? Aquí nos enrumbamos de 11 a 12. Lo quiero mucho, jefe. Que descanse.
2: Toca mandárselo ya porque si no mañana se nos olvida.
1: Mi amor, ya se lo mandé.
0: Vamos a corroborar cómo quedó.
1: Hágale pues, para que vean que es cierto.
0: Corroboremos cómo quedó.
3: Buenas noches, jefe. Espero que usted esté descansando, pero no en la paz del Señor. Muy acá. Acá pensando pues nosotros. Te estoy enviando el audio con Karina al aire. Acá pensando nosotras. Qué bueno sería, por ejemplo, tener una especie de karaoke de 11 a 12. Muy mala la idea, ¿ok? Que la gente, eso, caiga en la nota. Que la gente caiga en la nota y que pida la canción que quieran. ¿Usted qué dice? Aquí nos enrumbamos de 11 a 12. Lo quiero mucho, jefe, que descanse.
2: Esta Juliana es una pata, María. Es una pata.
0: Y gracias, jefe, gracias. Dios te bendiga, claro.
1: Mis amores lindos, bueno, no tenemos todavía el aval, pero podemos hacer un piloto. ¿Sí?
2: Vamos a hacer el piloto.
1: Si funciona, lo dejamos solo. Ahora, si la gente no participa, lo abandonamos y ponemos otro tema. ¿Le parece, Karina?
2: Me parece, pero eso no lo podemos hacer hoy.
1: Entonces, ¿cómo así?
2: No se puede hoy.
1: Ah, porque tendríamos que mochar YouTube. No le hace, okay. Yo respondo por eso.
0: ¿Es mejor pedir permiso o pedir perdón?
1: Perdón, toda la vida. ¿Quiere ese tema?
2: Listo.
1: ¿Quiere?
0: Entonces, corte la vaina.
1: Cami, ¿se puede? ¡Ya se puede! Pidan sus canciones,
0: vayan todos para el TikTok.
1: Exactamente, vayan todos para TikTok.
0: Nos vemos en el TikTok.
1: Los que estaban en YouTube, vaya para TikTok y nos piden sus canciones por TikTok. No, mentira, no se puede por TikTok porque ¿cómo van a cantar por TikTok? No se puede.
2: No, que por TikTok nos escuchen para que ellos no queden muteados.
1: Exactamente.
2: Para que nos escuchen allá, pero que se comuniquen con nosotros.
1: Y mis amores preciosos que están escuchándonos hasta ahora en vivo a través de 310-206-3302, me va a dejar su canción. ¿Cómo?
2: Vamos a dañar esto a esta hora, Juliana.
1: ¿Cómo así? Sí, obvio. Sí. Obvio, ahí ya empezaron los de TikTok.
2: Mañana
1: que la
2: memorando
1: de Felipe Rodríguez.
2: Mañana memorando.
1: No le decimos, ve, año el YouTube, más raro.
2: Usted no puede decir nada. Vea.
1: Es un secreto entre tú y yo, mi amor, entre yo y tú. Bueno, pero para que esto sea viable y sostenible.
0: Venga, pero entonces,
1: señora,
0: que el oyente caiga en la nota o que nos tiren una canción y nosotras caemos en la nota. ¿Qué quieren?
1: Ay, ¿qué prefieren? ¿Qué será mejor, Cami, que nosotras? Ajá. Ay, sí. Sí, es más fácil. Sí, entonces vea. Y así pueden participar los de Tisto también. Entonces, ponle cuidado. Vamos a coger una canción de WhatsApp, una canción de TikTok. Y vamos bandeándonos usted y yo la que caiga en la nota. ¿Listo?
2: Listo.
1: Listo, se fue, mi amor. Ve ahí, dijo.
2: Hey, no.
1: Alice dijo que caigan ustedes. Listo, mi amor. ¿Dónde le caigo? Hágale.
2: Que caigamos nosotras en la nota. Dios mío, yo caigo en sus manos, mi amor, si quiere, pero en la nota.
1: Bueno, aquí me llegó un audio WhatsApp. Ya voy a leerlo de TikTok. Espéreme un momentico.
2: Bueno.
4: Hola, muy buenos días, mi Colombia. Muy buenos días, Tropicana. Buenos días, bellas mujeres, Karin y Julianita.
1: Mi amor.
4: Del tema viejo, cuando estuviste aquí en Italia, yo soy Toteles desde Milán, Italia. Cuando estuviste acá en Italia, niña, en Italia se usa el bidet, que se últimamente lo han creado los franceses. Ahorita que no me acuerdo si en el periodo que existían los reyes, antes, medioevo, bueno, no me acuerdo. Ajá. Los franceses han inventado que se llama el bidet, ¿sí?
1: El bidet.
4: Pero no lo usan. Acá en Italia está, sí, el váter, donde uno hace las necesidades, y el otro es el bidet, para limpiarse, sí, las partes íntimas, adelante y atrás, ¿sí? Uh-huh. Bueno, y aquí no falta en ninguna parte de Italia. Es indispensable, o sea, no puede faltar, ¿sí?
1: Jaime, te amo, pero nos dañas el corte. El bidet, el que ve el futuro del culo.
0: No.
1: Mentira, Jaime, te amo. Gracias por tu clase de historia del bidet. ¿Listo el bidet?
0: Sí, pero el bidet no lo utilicé yo en Argentina porque yo sentía que me sentaba como una vaina y como que eso se ensuciaba, como que no. Es más, yo no sé cómo orinan en China. ¿Está en cuclilla ahí o qué?
1: ¿En China? Yo no sé, yo no iba a China.
0: Que son, que es el piso, que es el piso así plano, plano, plano y un huequito.
1: Ah, no, yo nunca he visto eso.
0: Eso es como, como el baño de mis ancestros.
1: No, eso es como una
0: el hueco mor y después lo tapaba con la tierrita.
1: Eso es como una cuca, mi amor, plano y tiene un huequito.
0: Ay, Juliana, Juliana. Mentira, qué pena que Juliana no me puede poner seria en este programa. Bueno, entonces, ¿quién mandó notica de voz?
1: No, pues ahí me había mandado esa nota de voz, pero no puso canción. Solamente nos dijo lo del bidet. Lo de el bidet. Pero en TikTok, a ver, ustedes manden una canción y Cari coge una canción, tiene que caer en la nota. Y yo cojo otra canción y tengo que caer en la nota. Pero las canciones las ponen ustedes.
0: Pero conocidos, no vayan a salir que me pone por favor cuando esté chiquito y grande a la vez. Porque ya no la conoce nadie.
1: No, ¿quién es la botella de Felipe Rodríguez que están poniéndola ahí? Yo no sé ya, qué es eso.
0: Voy a buscar, que yo creo que yo tengo
1: aquí. Vea, listo, ya Lina dijo, tarde lo conocí. Esa fácil, esa todo el mundo la conoce.
0: Que lo vine a conocer, señor. Entonces tú.
1: ¿Quién empieza? ¿Quién empieza?
0: Cantando. Uno sigue cantando, ¿cierto?
1: Claro, yo le bajo, o sea, a aquel
0: bueno, entonces la misma canción y las dos arrancamos.
1: No, uno y uno, porque luego entonces eso escucha como montado.
0: Por eso, uno y uno. O sea, bueno, por eso, uno y una, pero la misma canción.
1: Ah, sí, la misma canción. La listo, misma va. Canción. Listo, se va en esta batalla. Vaya usted, váyalo. A la una, a las dos y a las... El karaoke, de A Que No Me Duermo.

0: A ver. Cántalo, Karina. Todos se... de espectar. Ilusión que tengo yo, que tengo yo. Yo nunca imaginé que no te iba a encontrar ese tipo de hombre que quería yo, que quería yo. Muy bien, muy bien. Sí, mi vida entera. Listo, bien. Ey, pero eso es rosca, usted le pone el botoncito donde es.
1: Abogada, ¿no? Yo bueno, bajo el pues. Volumen y yo sigo listo. Cantando porque si yo bajo el volumen tampoco me escucho por acá.
0: Ah, bueno, listo, ok, perfecto.
1: Listo, bueno. Vamos a coger a Victoria, que dice...
0: Pero ¿cómo así? O sea, ¿usted con otra canción o con la misma?
1: No, con otra.
0: Listo.
1: Clara.
2: Claro, Karenita, escribiendo. Pongan el medallón que me trajo los piratas que yo no hay.
1: El medallón que te trajo los piratas. No, ni idea, Victoria, ¿cuál es?
0: Pero
1: esa?
0: Son solo conocidas, no vayan a salir. Son canciones de karaoke.
1: Sí, conocidas. No. Por ejemplo, esa que puso.
0: Vea.
1: En TikTok la muchacha.
0: Karina 1, Juliana 1. Mentira, Juliana nada.
1: Juliana nada porque no he jugado.
3: Que cante, me bebí lo del mercado. De Jimmy Gutiérrez.
1: Me bebí lo del
0: mercado. Del mercado, me gasté en whisky viejas, me gasté todo el dinero.
1: Me gasté, ¿puedo poner la letra? Porque ahí no me la sientes como.
0: Yo creo que la tengo.
1: Me gasté, ¿usted va a poner la canción?
0: Sí.
1: Listo, me gasté lo del mercado, ¿sí?
0: Se llama Me bebí lo del mercado.
1: Ah, bueno, me bebí lo del mercado, esa cosa. Listo.
0: Ya.
1: Espéreme un momentico, espere, yo le digo.
0: ¿Me dice cuándo?
1: Listo, espéreme un momentico. A la una.
0: A la dos.
1: A la dos.
0: ¿Y usted qué está buscando ya, por allá? ¿La letra?
1: Ya, claro.
0: No,
1: mami,
0: no sea conchuda.
1: Yo tengo que caer en la nota. Yo puedo.
0: Pero no con letra.
1: Acabo de escribir una. ¿Cómo así?
0: Eso es trampa. Oiga, nadie está buscando la letra.
1: Pero ¿cómo así? Digo que caiga en la nota, no que sepa la canción. Póngamela.
0: Bueno, hágale pues.
1: Listo.

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0: No se vale. Yo no me sé esa canción.
2: Medio se vale.
0: No, eso no caí. Yo
2: se llama 0.5.
0: No, 0.5. No, no caí. Va ganando no, usted. No, es que yo no me sé la canción. Pero tú vas a
2: y arranco. Y arranco como.
0: Iba rapidísimo. Listo. Sí.
2: Listo. ¿Cuál otra?
0: A ver, ¿qué dice Jackson?
2: Notas de voz, manejo notas de voz.
3: Muchas hermosas, Juliana, Karina. Bueno, a ver, la canción que les voy a poner es una Jesús Jiménez.
2: ¿Cuál?
3: Bendecida.
0: Bendecida.
2: Listo, bendecida. De
0: esa es la que da fácil y usted le gusta a Jason Jiménez.
2: Listo.
0: Bendecida. Pero, ¿ya la puso? Dígame si. No, eso no es trampa.
2: Usted la tiene que poner la canción allá.
0: Pues ya la voy a poner, por eso, ¿ya está lista usted?
2: Ya estoy lista, yo más lista que un cumis mía.
0: Este es el karaoke de Tropicana, una mamá grande, bacanísima.
2: Con trompeta y toda, mi amor.
0: Uy, impresionante.

0: nítida, nítida.
1: Nítida, nítida, nítida.
0: Nítida.
1: Sí.
0: Una pauliana, gracias.
1: Listo, 11:19, muchachos, vayan dejando sus canciones, 310-06-3302. Si te conectas a este A Que No Me Duermo, estamos jugando karaoke con la bella, hermosa y encantadora Karina García.
2: Gracias, buenas noches.
1: Pues Karina García.
2: Luna de Ana Gabriel.
1: ¿Vos imaginas que fuera Karina García? De pronto podemos
0: Luna, Luna. A la gente. Luna de Ana Gabriel, Luna.
1: Luna de Ana Gabriel, Luna de Ana Listo. Gabriel. Pero es que por allá contratan a...
0: Yo se la pongo.
1: A Violeta, nosotros porque no tenemos a Karina García.
0: Luna de Ana Gabriel.
1: ¿Se la pongo yo?
0: Ah, sí, hágale que usted la estaba poniendo. Listo, espérame.
1: Listo. Bueno, ¿me dice cuándo?
0: Ya buscó la letra.
1: Listo, ahí sale letra, mi amor. Hágale.
0: Bueno, ¿listo?
1: Listo.
0: Va.

0: Luna.
1: Tú que lo ves.
0: No, es mucha. La desatinada del FM. No, juepucha.
2: No, pero no. no me llamo ni media.
0: No.
2: Ay, no puede
0: ser. Ay, no.
2: Ay, no.
0: 2-0.
2: Años, póngame la quemona esa. Sí me
0: en la mañana. Vamos a ver con la quemona. Espera, le pongo,
2: ¿serio?,
0: la quemona.
2: Hágale, listo.
0: Le voy a poner la quemona.
2: Listo.
0: Tiene de puntaje una. Listo.
2: Va. Hágale. Uy.
0: Esa sí me, bueno, la sé. Ojo, pues vea, usted me defrauda con esa y le digo.
2: Muchachos.
0: Listo, va.

0: amor, que así no llegue. Pase, siga, recuéstese un rato, porque hoy le vamos a dar de seguido hasta las 4. Entra 11, ya se acuerda y te relaja. Y ella va a leer.
1: Ya va y le lleva el desayuno.
2: ¡No!
0: No,
2: sí, no,
0: sí,
2: gallo,
0: sí,
2: ni en esa, ni en esa.
0: Sí, señora,
2: ni en
0: sí,
2: esa. Kai,
0: lo que Camila, pasa es que, vea, hágame un favor.
2: No,
0: sí, Kai, hágame un favor, mi amor. Usted está en Medellín, no. Yo estoy acá. Y entre usted y yo hay un delay. Si nos vamos en eso, usted tampoco ha caído porque no cae exacta.
3: Bueno, listo, está bien, exacta. Okay. Bueno, listo, 2-1.
0: Eso, listo.
3: Teniendo usted tres oportunidades y yo solo dos.
0: Vamos a la tercera, mi amor. No hay tercero malo.
3: Mi amor, qué tristeza. Espera, espera un momentico, espera, espera.
4: Ay, qué rico, mi amor. Por eso que tengo a mi marido de cabrón. Hágale, papito, dale sin parar.
3: No, nos van a cerrar esto. No, nos van a cerrar esto. A ver, a ver, a ver.
2: Miren el TikTok, vayan, miren el TikTok. Vayan, vayan, vayan, vayan. Ya.
3: Te sentás, Juliana, ya, te sentás.
0: Me senté. Mucho desorden, muchachos, Ave María.
3: Bueno, no, voy a chismosear el TikTok, a ver qué dice la gente. Es que por fin, vea, le vieron el jopo a Juliana.
0: Por fin, sí, de medio lado, pero lo vieron, sí, señores.
3: Pues
0: sí,
3: yo veo ya que va, esperen.
1: Y si viene tu marido,
3: no, ya.
0: Así que coja, jale,
3: dele,
0: chupe. Eso sí es poesía,
3: Camila?
0: Pura poesía.
3: Camila, no mire así, que eso por allá no lo dan, cuidado. Es que falta el caballo para que ponga orden. No, no, señor.
0: No, ese no me
3: bueno,
0: hace falta para
3: nota
0: nada,
3: de voz, otro.
0: Listo, sí.
3: Sigo yo.
0: Sí, Pablito, hágame el favor.
3: Pablito, un clavito.
5: Karina, Juliana. A ver si caen con esta. Amor marcado de Isla Bonita.
0: Amor marcado.
3: Ay, fue pucha,
0: vamos a ver cuál es esa. Primero, vamos a ver si la conocemos. Amor marcado. Isla Bonita. No, no me aparece acá.
3: Amor marcado, Isla Bonita.
0: Voy a poner Isla Bonita. No tenemos nada de Isla. Ah, no, yo lo escribí mal, espere.
3: Vaya, mira si aquí la encuentro. No, ni acá está.
0: Isla tampoco tiene nada de Isla Bonita. Yo sí, pero de Isla Bonita tengo Entre Sábanas, tengo as una hoguera y tengo, y ya, Isla Bonita, la canción de Isla Bonita. Esta.
3: No, ya, me quedé corchada. A ver, ¿cómo suena? Ah, no, pero esa sí.
0: Sí, esa es la Isla
3: ¿Cómo
0: Bonita.
3: ¿Cómo se llama?
0: La Isla Bonita.
3: Bonita.
0: Uy, pero bueno, esa canción no
3: hay
0: en inglés.
3: Isla Bonita. Bueno, yo la hago en inglés.
0: Sobre las olas. Sobre las olas. ¿Se le mide sobre las olas un barco va?
3: Bueno, sobre las olas, sí, listo. Sobre las olas.
0: Listo, busque la letra y mientras que yo le busco la canción.
3: Sobre las olas, listo.
0: Sobre las olas, listo. Es esa. ¿Sí o no? ¿Sí es esta? No.
3: No.
0: Ah, no, es esta, perdón. Ya la tengo.
3: Con Juliana y es caleña.
0: Ya la tengo. ¿Ya la busco? Ya la busco.
3: Vale, pues ya. Listo, lista.

0: denle al menos me gusta, pues, en el TikTok. Tiri. Sí, hey, cuidado, les pierde un corazón.
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0: muy contento, yo me siento muy bien. Que caiga lo que se tenga que caer.
1: Ay, madre, no, pues ya.
0: Gorda, por favor, sigues tú. Una canción para Juliana. Canciones fáciles para Juliana, por favor. Alguien que le mande una nota de voz.
1: Salma dice que así va a llover.
0: No, pero es que si va a llover, qué tremendo aguacero. Pero qué más se va a hacer.
1: Que llegue Salma. La lluvia. Bueno, a ver qué mandó Carmen. Si mandó una buena canción, ponemos la de Carmen. A ver, Carmencita.
2: Un disquito. Porque Carita, Yuli, buenas noches. Un disquito por Amor y Amistad. Enamorado por primera vez de Enrique Iglesias. No. Un buen recuerdo.
1: Enamorado por primera vez, muy romántica.
0: Y ¿pero ahí usted se la sabe?
1: No.
0: Que por favor le pongan canciones fáciles.
3: No, Karina, a ver si cae con Micaela.
1: Micaela enferma de amor. Le dice Micaela a su papá que la lleve al doctor. Papi, yo me la sé. Yo
0: dale pues, Micaela.
1: Ay, no. Ah, pero entonces, espera, yo la pongo.
0: Pues yo si la tengo acá.
1: Pero, ¿será que eso aparece?
0: Yo creo. Es esta. A ver.
1: Esa no es.
0: No, ¿cuál es?
1: No, pero es una de reggaetón. De los mismos creadores de
0: En la mañana el pobre hombre.
1: Ajá, exactamente.
0: Póngala pues allá.
1: ¿Qué cosa?
0: Yo se la pongo, espero yo la busco por acá. Sí, espero yo la busco.
1: Y en el vea, el intenso de Johnny Rivera, la mía. Ahí
0: esa,
1: fue.
0: Esa, listo.
1: El
0: listo.
1: Intenso.
0: ¿Usted la pero pone? Yo se la pongo acá.
1: Hágale, listo.
0: Bueno. Me dice cuándo bebé.
1: Listo, ya hágale.
0: Parece que tengo tres mouse acá, no sé cómo voy a hacer.
1: Impresionante, mi amor. Usted dijo que ordeñaba, bueno, entonces tres mouse.
0: Gordita, amor, no hay nada. Listo. El intenso. 1, 2, 3, bebé.

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0: Ya muy necias por hoy, ya muy
1: necias. Sí, señora, necias, sí,
0: está bien.
1: Ve, oíste, y esa cantidad de gente en el TikTok.
0: Viendo a esta hora, ay no, qué susto.
1: Por la calle del amor de Darío Gómez.

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1: Una falla cualquiera la puede tener. Es que listo, listo, listo.
2: 100 años. Listo, 3, 2, se fue.
1: Se fue. Juepucha, no, no, no. ¿Qué culpa tiene el miércoles de que no sea viernes?
2: Dios mío, por lo menos jueves.
1: Oigan.

0: Por un momento, juepucha, Dios mío, ¿dónde estés? Darío Gómez, salud, hijo de pucha. 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
1: No. Oiga, muchachos, no, ya saben que cuando tengan un carajo que inviten a Karina.
2: Bueno, una para Juliana, gracias.
1: Ah, arriba, ay, ¿qué?
2: Para Juli.
1: Para Juli.
2: No hay mal,
0: no hay mal que dure 100 años.
1: Ni cuerpo que lo resista.
2: ¿Me lo va a poner usted?
0: Esa. Se la pongo.
2: ¿Sí? ¿Se la sabe?
1: No hay mal que dure 100 años. Letra, listo. Vamos a ver si yo me la sé.
2: Espéreme, yo la pongo por acá en internet.
1: Ah, sí, el charrito negro.
2: Pucha, es un temazo.
0: Sí.
2: Listo, ¿me dice cuándo, bebé?
1: Hágale, póngala, yo no me acuerdo. Póngala,
2: listo.
1: No me
2: la sé. Va.

0: 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Nadie nació pa' semilla. No sé qué
1: decir. 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
2: ¿Qué le pasó a Juliana? No tiene pues la letra. Ay, no. Con esta muchachita no se puede.
0: O sea, yo estaba leyendo la letra.
2: No.
0: Sentí
2: no.
0: Como un vacío en mi corazón. Y no sabía cómo seguir.
2: Pero sí la tenía. O sea, la tenía.
0: Mi amor, al que me puso la canción, te tengo dos cosas que decir. La primera es que gran canción. Segunda, qué pena decepcionarte.
3: Llevamos 4-2, ¿qué es eso tan terrible?
0: Ay, no, perdón.
3: Yo creo que Juliana se sabe esta, vea.
0: A ver, ¿cuál es? Me va a dar otra oportunidad, tan lindo.
3: Vamos a ver si se sabe esta.
0: Ay, vea.
3: Si se sabe esta, vea.

0: pero no sabemos cómo se llama Salma en todo caso. Pero me puse una canción que también me sé, Mis ojos lloran por ti.
1: Ah, pero es que son muy fáciles.
0: Ah, pero yo no.
1: Bueno, se la voy a poner.
0: Ay, ay, ay, muchachos, qué rico nos estén acompañando en este karaoke improvisado que no pensábamos hacer el día de hoy.
1: ¿Y los vallenatos para cuándo?
0: Ay, pusieron un vallenato acá, ¿o era ya? Ahí acabaron
1: mi de poner
0: un vallenato de los inquietos. Ah, sí, mi dulce amor. ¿Se va a ir con esa?
1: Bueno, Juliana, arranque pues. Ahí estamos en Tropicana, Colombia.

0: ¿Eso qué es? ¿Eso qué? Yo estaba que me ponía a hacer la del escamoso porque tengo las botas, vea.
1: Ah, hoy trajo las del escamoso.
0: Hoy trae las del escamoso, sí.
1: Ey, no.
0: Pero vea, usted las... que está tan noble conmigo voz. Y me quiere dar una oportunidad. Acá Salma está diciendo que... Ah, bueno, primero dijo que Salma no se llama Salma, que Salma es la hija. Ah, que bueno. Es de Cali, es que es la hija.

0: sé que vaya a ser conmigo. Sí,
1: conmigo, sin tu amor.
0: No, Juliana. No, no, no, no. Ni en esa. Deme el rap, deme el rap, deme el rap. Prometo mejorar.
2: Bueno, siga, siga, siga, siga, siga, siga.
0: Mi. Pero suele a ver dónde empieza. 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
0: por qué. ¿Por qué tuve que llamar?
2: No, no, no, no.
0: En mi defensa, el delay no ayuda.
2: No, sí ayuda el delay, mijita.
0: No ayuda. Yo sé, le ha ayudado un montón, no. Cariño. Usted es muy mala
2: que compañera. Que me ayuda un montón.
0: Claro, porque yo sé cuándo usted sí puede caer, porque como tenemos delay, usted puede ir después de la canción y yo le colaboro ahí en los pedazos que yo sé que va a caer. Pero usted a mí no.
2: Pero
0: me
2: qué
0: colaboro.
2: Mentirosa.
0: Sí, señora. Ay,
2: Juliana, no venga con esa labia, mijita. Mm. Cuidado, pues.
0: No, con esa labia no.
2: Dicen que el trabalenguas de los corraleros de Majagual.
0: El no sé cuál es. Uy, pero si es trabalenguas, eso ya suena mal. Eso ya suena mal.
2: A mí me gusta el trabalenguas de Luis Alberto Posada.
0: A mí me gusta el trabalenguas de mi novia.
2: Ay, no, Juliana, cochino.
0: Bueno, mentiras. Sí. Aquí le habían puesto, usted está pidiendo vallenato que un osito dormilón. ¿Quiere esa?
2: Bueno.
0: Listo.
2: De una, está bien.
0: Esa es conocida.
2: Ah, usted
0: osito
2: me la pone.
0: Dormilón, dormilón. Usted busque la letra.
2: Me encanta, me encanta. Vamos por 20,000 en TikTok. Entren, muchachos, entren, entren. El de Luis Alberto me lo sé completamente.
0: Muchachos, entren. Listo, bueno, se va. Ale una, ale dos y a la tres.
2: Bueno.

0: Melo.
1: Ahí, mami, ahí, ahí.
0: Un osito dormilón le regalé. Y un besito al despedirse ya me dio. ¡Ey, no! ¡Sí! Juliana, no, ¿por qué me tiró? ¿Por qué me tiró esas risas por allá?
1: No, mami, eso es de cariño.
0: Te estás burlando de mí simuladamente.
1: Jamás y nunca, jamás y nunca.
0: Juliana, aquí un beso y una flor.
1: Ah, un beso y una... Yo es que, ay, tan lindos, gracias. Un beso y una flor.
0: Un beso y una flor. Un ¿Se la pongo?
1: Hágale, pere, pues, listo. Yo busco la letra. Un beso y una flor.
0: ¿Cuál es que...?
1: Y si están aburridos oyentes, avisan, listo.
0: Sí, también avisen. Es que, ay, no, qué presta, muchachas. Echen oficio.
1: Sí. Bueno, igual ya casi vamos a acabar.
0: Mañana el regaño, me entiendo.
1: Oiga eso.
0: Bueno, listo, ¿ya?
1: Listo, ya.
0: Va, de una. Tres, dos.

0: esa no estuvo tan mal. Esa no estuvo tan mal.
1: Yo quiero que un oyente caiga en la nota.
0: Ay, pero entonces tendría que llamar. Ay, sí, llamen. Listo.
1: Uno que llame.
0: Listo. 601-348-7600. Hágale, pues. Caiga en la nota.
1: 7600.
0: 601-348-7601.
1: Les va a poner a llamar para otro lado a esta hora.
0: No. 601-348-7601. Llame, oyente. Llame para que pueda cantar.
1: Ya se rayó el disco.
0: ¿Qué será que les ponemos a cantar? Ay, veas.
1: No, que él diga con qué canción se considera.
0: Ay, sí.
1: Que
0: él
2: diga con qué canción se considera. Ay,
1: díganos. Buenas.
3: Buenas.
0: Mi amor, bájale todo al radio y nos escuchas por el teléfono.
3: Ya lo estoy bajando.
1: Listo, bájale todo, mi amor.
3: Ahí me escuchan bien.
0: Perfecto.
1: Ahora sí,
0: vida.
1: ¿Quién eres tú? ¿De qué ciudad? ¿Cómo estás?
3: No me conocen la voz, es así, de Cali.
1: Ay, ah, es que mueres, estás ronquito, bebé.
0: No, él es así.
1: No.
3: No, qué ronco.
0: Porque está enfermo.
3: Estoy enfermito.
1: ¿Tay Sibiris?
3: Porque estoy enfermito.
1: ¿Cómo te parece este ensayito que estamos haciendo Juliana y yo en este momento?
3: No, que he tirado ahorita aquí en el tarde.
0: Bueno,
1: Taxi Medir. ¿Se la va a medir? ¿Se lo va a medir, Bertón? ¿No se le va a medir?
3: No, porque estoy enfermito.
1: Ay.
3: Que ahí no puedo hablar bien.
1: Amor, pero no se le va a medir a cantar.
3: Sí, dígame, ¿cuál me le dio?
0: No sé,
1: usted, la canción usted, que usted considere.
0: Yo se la pongo.
3: Me lo mochó por infiel.
0: ¿Me lo qué?
1: Me lo mochó por infiel.
0: Me lo mochó por... Vamos a ver si la tengo.
1: ¿Y eso es qué canción?
0: Me lo mochó por infiel. Acá está. Listo, mi amor. Seguimos con este karaoke ya que no me duermo. Me lo mochó por infiel. Directamente de la sucursal del cielo.

0: Ágale, güey.
1: A ver, pues.
0: Pero comiéndola, escucha un poquito.
2: Mi situación era tan dura que me casé con una muchacha.
1: Cante, pues.
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1: Ah, no. Pero usted no lo sabe. Era una canción que usted supiera. No,
3: no.
1: Taxiri, te vi mal.
3: Sí, te vimos mal. Hiciste una mala representación de nuestra tierra, mi amor.
1: Mucho cuidadito, mucho cuidadito.
3: Bueno, vamos con otro, vamos con otro.
1: Listo, llamen pues, para que juguemos karaoke. 601-348-7601. Todo picana.
3: Dañando la noche, buenas.
1: No han llamado, que llamen. Dejaron sola.
3: Qué pereza con Juliana, es que cuando usted da el teléfono malo.
1: No, yo lo dije bien. Ahí están llamando, vio. Ave María, mira.
3: A ver, buenas.
4: Buenas, Karinita, me le apunto.
1: Mi amor, chis, juepuchica, apúntesele mi vida. A ver, ¿con qué canción?
4: Vamos, juepuchica, con el de Enrique Iglesias, con el de Enamorado por Primera Vez por Semana Santa.
3: Enamorado por Primera Vez por Semana Santa.
4: Enamorado por Primera Vez por Amor y Amistad.
1: Semana Santa, sí. O Amor y Amistad, o cómo es la vuelta,
3: Sí la tiene ahí.
1: Mi vida,
4: amor,
1: pero,
4: y amistad, amor y amistad.
1: Mi vida, ¿usted ya sabe la letra o la va a buscar?
4: Claro, ese disco es con ese enamoro a cualquier país.
1: Bueno, vamos a ver. Pues, puchica,
3: con esa canción y con un cuy enamorás a cualquiera de
4: él. Bueno, y ahí se la lleva una cuyada.
3: Bueno, Chito, ahí está, arranco, ojo.

0: Qué intro tan largo.
1: Qué le... Ay, tú.
2: Noto silencio en esta vieja habitación.
1: Mi amor, cante.
3: Cante, pues.
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0: Cante, pues.
1: No me pudo. No me pudo.
0: ¿Pero por qué no canta?
1: Dicen con toda la actitud que se iban a cantar y luego no cantan. No, mucha Karina. Ya sabemos que este karaoke es un fracaso.
3: Fracaso. No, pero otro que sí cante.
1: No, me están decepcionando.
3: No, uno que es que ya se intro tan largo.
1: Ah, que las cosas le parecen a su dueño. Ojalá de pronto lo tienen así allá. Me está llamando otra persona.
3: A ver, buena.
4: Buenas noches.
1: Amigo,
3: ¿usted sí o tampoco?
4: Karinita y Yuli, ¿cómo van?
1: Bien, mi vida, ¿cómo vas tú?
4: Bien, amor. De acá, los llanos orientales de Villavicencio.
1: Sí, señor,
3: listo, Villavo.
4: Así es.
3: Listo.
1: Mi amorcito.
4: Vamos con un tema que se llama... De 1 a 10, ¿cuánto me quieres? De Carlos Arnetto.
3: ¿De quién?
1: De 1 a 10. No, yo sé que esa no la tengo. Ni la busco. No. Otra.
3: No, pero por una de prueba, por ejemplo, ¿cómo no voy a decirlo?
4: No, porque no uso la música de Luis Silva.
3: Bueno, entonces. Y que la conozca todo.
4: Póngame, preocúpame, es de Lorio Rodríguez.
3: ¿De quién?
1: Mi amor, ¿usted qué música escucha?
3: Nos preocupa este. Una que conozca a todo el mundo.
4: Pues bueno, entonces. Casita Bella.
1: ¿Casita Bella?
4: Sí.
3: Es Casita Vieja de
4: Diego. No, Casita Bella, Ariel Migo.
1: ¿Una casita bella para ti?
4: Sí.
3: ¿De quién?
4: De Ariel Migo.
1: Bueno, ténmelo ahí, mi amor. Te quiero mucho a ti y a todos los llanos orientales, pero nos toca irnos, mi amor. Vea,
3: ya, tan
1: llanos.
3: Rápido. Sí, tan rápido. Tiene un minuto. Adelántela.
1: No, ¿cuál un minuto? Adelántela. Ya, mía, ya, chao. ¿Cuál un minuto, Karina?
3: No,
1: señora, ya, chao. Pero que la escuche un ratico, mi vida, te queremos mucho y gracias por escuchar a Que No Me Duermo.
3: Chao,
1: siempre,
3: mi amor.
1: Siempre.
3: Oíste, me gustó eso, Juli.
1: ¿Qué?
3: Somos un éxito rotundo en el karaoke.
1: Pues será usted, mi amor, porque yo no. Mis vidas, Karina desde Medellín, yo, Juli Cardona desde Bogotá.
3: Besito para todos.
1: Y juntas ayudamos a que ustedes la pasen sabroso en este A Que No Me Duermo de Tropicana.
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Gracias por acompañarnos cada noche. Es la misma cita desde Medellín, Curramba la Bella, y ahora se une la sucursal del cielo, haciendo este acto.

0: Son las 12 de la noche. 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

0: 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Son las 4 de la mañana. 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

0: Hola Cartagena, buenos días. Buenos días, Cartagena, buenos días. Bienvenidos a esto que se llama ¿Cómo amaneció Cartagena? Que es de Tropicana 97.5. Dándole gracias a Dios por un nuevo día, por el despertar, por el amanecer, porque sonreímos, porque respiramos. Le damos gracias a Dios por todas las cosas tan buenas, tan maravillosas que nos prepara día a día. Bueno, estamos deseosos que tengan una mañana formidable, extraordinaria, algo sensacional. Ya hoy es jueves, le damos gracias al Creador, hoy es jueves de TVT. Hoy es jueves 10 del mes de septiembre. Tenemos ya las 4 de la madrugada con 8 minutos en Colombia. 4 de la madrugada con 8. Te acompaña a partir de estos momentos, Cartagena, tu gatito madrugador. Tu gatito madrugador. Le damos gracias al Creador por el nuevo día.
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0: Señor Padre Celestial, Padre nuestro, tú que estás en el cielo, hoy, Padre de la Gloria, llegamos ante usted de rodillas, agradecido como siempre por el nuevo día, por el despertar, por el amanecer. Gracias, mi Dios, por todas esas personas que pones en nuestro camino, mi Dios. Muchas bendecimos, muchas queremos. Muchas de esas personas le brindamos todo el respeto como debe ser. Gracias, gracias por todas las cosas, mi Dios. En este día tan maravilloso, Padre Celestial, te pedimos y te rogamos favores. Hoy te pedimos que perdones nuestras ofensas como nosotros perdonamos a aquel que nos ofende. Señor, mira cuántas veces llegamos ante ti agobiados, cansados, maltratados, aburridos. Y te decimos, Señor, perdóname. Perdóname, no debí salirle con grosería a X o a Y persona. Perdóname, Señor, le fallé a esta persona. Perdóname, Señor, cometí un error con esta persona. Pero muchas veces se nos olvida que nosotros debemos perdonar. Dice la oración del Padre Nuestro que fue entregada como testimonio vivo de que es posible todo en Dios. Cuando en los apartes dice, perdona mis ofensas, como yo perdono a aquel que me ofende. Qué bueno es desarmar el corazón. Qué bueno es poder decirle a aquella persona, hombre, fallaste conmigo, sí, pero tranquilo, vamos para adelante, te doy una nueva oportunidad. Qué bueno es decirle a aquella persona que ha fallado contra nosotros, mira, hay un Cristo que vive, hay un Dios poderoso. Hay un Dios que puede transformar tu vida. Hay un Dios que puede cambiar tu ser. Qué bueno es decirle a aquella persona, hay una esperanza en Dios. Hay una oportunidad en Papito Dios. Por eso, donde quiera que estés en esta mañana, vamos a decirle al Señor hoy, Señor, perdona mis ofensas, como yo perdono a aquel que me ofende. Señor, en manos tuyas quiero encomendar cada segundo, cada minuto, cada hora de este día. Dicen tus escrituras que cada día trae su afán. Los afanes de este día, Señor, te los pongo en tus manos. Las deudas de este día te las pongo en tus manos. Los compromisos de este día te los pongo en tus manos. Mis alimentos están puestos en tus manos. Mis quehaceres están puestos en tus manos. Señor, todo lo mío está puesto en tus manos. Hoy te pido, mi Dios, que tomes el control de mi vida, que tomes el control alrededor de cada situación que estoy viviendo. Señor, sin ti no soy nada ni soy nadie. Gracias, mi Dios, por ser la guía perfecta. Gracias, mi Dios, por ser el camino, la verdad y la vida. Gracias, Papito Dios, por todas las cosas. Sé que en medio de las tormentas tú estás aquí, tan cierto como el aire que respiro, tan cierto como la mañana se levanta, tan cierto que cuando le hablo, Él me puede oír. Gracias, mi Dios.
2: ¡Buenos días!
0: Cartagena, buenos días.

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1: Bueno, tenemos ya las 4:04 de la madrugada con 17 minutos. 4:17.
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1: Atención, Cartagena, mucha atención. Aquí están los titulares de las noticias más importantes. Lo que está pasando te lo estamos informando hasta ahora en los 97.5 de Tropicana.
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1: Atención, Cartagena, mucha atención. Murió mujer que fue atacada con arma de fuego en el barrio Chiquinquirá. Atención, Cartagena, mucha atención. Dos mujeres capturadas y una herida dejó tremenda riña, tremendo coge-coge que se armó en el barrio El Pozón.
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1: Atención, Cartagena, mucha atención. Sorprendieron en flagrancia a un menor de edad por hurtar en el centro histórico una cadena de orégano puro. La recuperó la policía y a él le echaron guante de captura.
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1: Atención, Cartagena, mucha atención. Familia pide ayuda tras incendio de vivienda en el barrio El Socorro. Atención, Cartagena, dos capturas por violencia intrafamiliar, una por orden judicial y otra en flagrancia.
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1: Atención, Cartagena, mucha atención. Captura en San Juan de Pomuceno a hombre requerido por presunto acto sexual violento agravado. Atención, Cartagena, envían a la cárcel a presunto extorsionista capturado en San Juan de Pomuceno.
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1: Atención, Cartagena, una orden judicial mantiene servicio de energía en un edificio del barrio Torice. Vecinos viven una incertidumbre bárbara. Atención, Cartagena, juez revoca, sanción contra distrito de la ciudad de Cartagena tras recuperar espacio público en el barrio Paseo Bolívar.
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1: Ya son las 4:04 de la madrugada con 19 minutos, 4:19. Atención, Cartagena, Turbaco avanza en la recuperación de su malla vial con el apoyo de la gobernación del departamento de Bolívar. Estos y otros titulares a continuación aquí en Cómo Amaneció Cartagena.
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0: pero estamos deseosos que tengan una mañana formidable, un mediodía extraordinario, una tarde sensacional y que en horas de la noche la saquen de home run con base llena. Fuerte abrazo hasta ahora para todo el campesino, para todos los campesinos. Un abrazo hasta ahora para la gente de la capital del Ñame. Un abrazo para la gente de San Cayetano. ¿Qué será de la vida del Gordolo? ¿Qué será de la vida del Gordolo? Oye, Gordolo, ayer me estaba preguntando el ingeniero Oscar Álvarez por el Gordolo. Dice, oye, el man que echaba los cuentos buenos en la madrugada, ¿qué pasó? Oye, Gordolo. 313-6131-3975. Tenemos ya las 4 de la madrugada con 25 minutos. 4 con 25. No se olvide que durante todo este mes de septiembre tenemos esta actividad que hemos llamado 30 días, 30 milagros. 30 días, 30 milagros. Código 3009, 30 días, 30 milagros. La idea de todo esto es que a través de nuestro Tropi WhatsApp, así como lo está haciendo la españoleta, me acaba de escribir, me dice, código 3009. Luego lo vamos a revisar. Ya yo sé que eso es, eso me quiere decir que hay un caso para atender. Dice, código 3009, me acaba de escribir la españoleta Aries, y me dice, 3009, código 3009. Ya sé que es un caso. Te postule el caso. Ayer nos llegó también por acá una señora en una silla de ruedas. Y nos decía, bueno, ya me imagino que hoy montamos ya también el video. Hay que hacerle vuelta a ellas también. Caso tras caso que se van dando diario. Estamos atentos. Una niña ayer nos pidió, dentro del código 3009, nos pidió la adopción. Quiere adoptar un perrito. La persona que tenga un perrito, en casa, que crea que se lo podamos donar a esa niña para hacerla feliz. Usted sencillamente nos escribe ahí al WhatsApp, nosotros hacemos lo propio y lo recogemos, lo llevamos al sitio y se lo entregamos a la nena para sacarle una sonrisita a la nena, porque su mascotica se murió, su mamá, su hermanito y ella está muy triste y quieren recuperar una mascotica. Tenemos ya las 4 de la madrugada con 27 minutos, 4 con 27. Por acá, vea, otro, me llega por acá otro código 3009. Y ahí está llegando otro código 3009. Ahí están llegando los códigos, código 3009. Por acá me dice mi amigo, buenos días, ¿esto lo manda quién? Richard Bello. Bueno, Richard, si tienes código 3009, descríbelo, por favor, o envíame una notica de voz exponiéndome el tema. ¿Cuál es el tema? ¿Cuál es el caso? Un abrazo para la españoleta. Me dice código 3009. Ok, me manda una nota de voz. Me imagino que la nota de voz es del tema. Ya la vamos a escuchar en interno. La familia Julio se reporta también hasta ahora desde la urbanización La India. Por acá, Billy Matrocha. Billy Matrocha y su hijo Leotún. Por acá me mandan los resultados de las loterías ya, mi viejita. Gracias, vieja, por estar ahí activa. 313-6139-75, el Tropi WhatsApp de Tropicana. Ya lo sabes, estamos en el código milagro.
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0: Señores, va a empezar la lotería.
1: Que salga el número.
2: Pero muchísima atención a los que apuntan el chance, a los que compran la lotería. Atención, el dorado de la noche. Jugó 26 doble 5. 26 doble 5 para dorado de la noche. Astroluna con el signo Piscis. Jugó doble 3, 67. Doble 3, 67 Piscis para Astroluna. Atención caribeña de la noche. Jugó 84-28. 84-28 para caribeña de la noche. Sinuano de la noche. Jugó 10-02. 10-02 para Sinuano de la noche. Fantástica de la noche. Jugó 10-97. 10-97 para Fantástica de la noche. Culona de la noche. 0375. 0375 para Culona de la noche. Chontico de la noche. 0456. 0456 para Chontico de la noche. Paisita de la noche. Doble 423. Doble 423 para Paisita de la noche. Astro Sol con el signo Virgo. Jugó 52-81. 52-81 Virgo para Astro Sol. Dorado de la tarde. 0190. 0190 para Dorado de la tarde. Motilón de la tarde. 76-80. 76-80 para Motilón de la tarde. Caribeña del día. 37-9. 37-9 para Caribeña del día. Sinuano del día. 18-59. 18-59 para Sinuano del día. Y la culona del día jugó 69-36. Repetimos, culona del día 69-36. Resultados oficiales. Recuerde, si usted ganó, quédese callado, que en boca cerrada no entran moscas, no haga bulla. No sea que los manes que estén pendientes al ajeno te digan, ay, mejor para el perro si la perra es mocha. Quédese callado.
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2: Bueno, muchísima atención al pico y placa, pico y placa en la ciudad de Cartagena. Les recuerdo que hoy es jueves 10 de septiembre. Pico y placa en la ciudad de Cartagena. Taxis con placas terminados en dígitos 7 y 8 no pueden circular las 24 horas del día, desde las 6 de la mañana de hoy jueves hasta las 6 de la mañana de mañana viernes. Pico y placa para taxis 7 y 8. Vehículos particulares con placas terminados en dígitos 5 y 6 no pueden circular en los dos horarios establecidos por el DAP. Particulares 5 y 6. Motociclista, mototaxista, si su moto termina en dígitos 5 y 6, compadre, no saque la moto. A partir de las 5 de la mañana tiene restricción. De 5 de la mañana hasta las 11 en punto de la noche de hoy jueves. Motos 5 y 6, particulares 5 y 6, taxi 7 y 8. Ahí tiene usted el pico y placa para que no me lo cojan con los calzones abajo, para que usted salga bien informadito. Antes que todo, revise cómo está de pico y placa. Recuerde que el comparendo está a la altura del betún. Por mucho que brinques y saltes, lo llevas pegado en el zapato. Tenemos ya las 4:04 de la madrugada con 33 minutos, 4:33. Oye, chofe, pónmele 1,000 barritas de volumen, chofe. Vamos pa' encima. Voy con el viaje.
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2: Atención, Cartagena, mucha atención, pare orejas, escuche bien.

0: Dicen, los vecinos viven una incertidumbre. Otro titular que estaremos desarrollando. Mucha atención, juez revoca sanción contra distrito de la ciudad de Cartagena tras recuperar espacio público en el barrio Paseo Bolívar.
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0: Bueno, ya a las 5:45 haremos conexión con el pastor Juan Gabriel Peña de República Dominicana. A las 6 de la mañana, ya con la fiera Orlando Ramos en sala y la morenaza Judy Zapata, les estaremos acompañando agarraditos de la mano de Dios hasta eso de las 10 de la mañana en esto que se llama Cómo Amaneció Cartagena.
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0: Oye, recordando con la señora orquesta de Cartagena, Barbacoa, el sarampión. En Colombia tenemos ya las 5 de la mañana con 45 minutos, 5 con 45. Hacemos conexión hasta ahora con el pastor Juan Gabriel Peña de República Dominicana. Pastor, buenos días.
1: Buenas mañana. Acá desde la cabina de Tropicana deseamos un día lleno de bendición. Dios siga guardando tu entrada y Dios siga guardando tu salida. Sabías que muchas veces hay personas que levantan calumnia en contra de ti. Sabías que hay personas que se levantan criticándote, murmurándote, y tú muchas veces preguntas, ¿por qué me critican? ¿Por qué me murmuran? ¿Por qué tanto levantamiento en contra de mi vida, en contra de mi casa? Hay una esencia que tú tienes. Hay algo poderoso que Dios ha depositado sobre ti. Cuando las personas ven que ellos tratan de lograr lo que ya tú lograste, cuando ellos ven que tú avanzaste por donde ellos quieren avanzar y no pueden, lo que viene es el levantamiento. Por eso es que la Biblia declara, en el mundo tendré aflicción. Pero también dice, confía, yo he vencido al mundo. Hay alguien que hace más de 2000 años estuvo aquí en la tierra, fue criticado, murmurado, aún haciéndole favores a las personas, se levantaron contra él y al final lo llevaron a una cruz. Al final ellos pensaron que lo habían vencido. Pero al tercer día hubo un levantamiento. Al tercer día él resucitó de entre los muertos. Por más que haya levantamiento en tu vida y quieran acabar con lo que Dios estableció sobre ti y sobre tu familia, nadie podrá detener lo que Dios dijo que hará contigo. No le dé mente a la crítica. No te entristezca. Dios te levanta en medio de los acusadores, en medio de aquellas personas que se han levantado contra ti. Dios trae algo poderoso para tu vida. Dios te bendiga y Dios te guarde. Recuerda, estuvo contigo el pastor Juan Gabriel Peña de República Dominicana.
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0: son las 6 de la mañana. 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
2: Bueno, tenemos las 6 de la mañana en punto, 6 de la mañana en punto. Buenos días, buenos días, buenos días, buenos días. Bueno, por si acaso no se han levantado todavía, ya son las 6 de la mañana en punto, este mes de septiembre va volando. Mire, ya hoy tenemos jueves 10, ya van los primeros 10 días del mes de septiembre, un mes que trae 30, ¿no? Este mes trae 30.
3: Sí, señor.
2: Los primeros 10 días de 30, es decir, 20 días finaliza septiembre. Bueno, vamos allá por octubre. Si es la cosa, nos metemos en fiesta de la independencia, prefiesta, preludio, todo el tema. Esta es fiesta corrido.
3: Ya hay fecha de lanzamiento.
2: ¿Sí?
3: Próximo miércoles en el centro de convenciones. Miércoles 16. La otra semana. Miércoles 16 de septiembre en una noche solemne. En el centro de convenciones Cartagena de Indias, así lo ha anunciado el alcalde mayor de Cartagena, Dumet Turbay. Así que ya listo, próximo miércoles
2: estamos metidos en fiesta.
3: Se abre el tapete oficialmente de las fiestas de independencia del 11 de noviembre aquí en la ciudad de Cartagena de Indias.
2: Bueno, tenemos ya en Colombia las 6 de la mañana con 2 minutos, 6 de la mañana con 2. Les estamos saludando hasta ahora desde el corazón de la hermosa Cartagena de Indias, la heroica, aquí en pleno centro amurallado. Deseosos de que tengan un día extraordinario, una mañana formidable, una tarde sensacional y que en horas de la noche la saque usted de jonrón con bases llenas. Que tenga el mejor de sus días, completico, desde el inicio hasta el final. Bueno, se iluminó ayer siempre la torre de reloj.
3: Sí, señor. Ayer se iluminó en conmemoración al Día Latinoamericano de la Epilepsia.
2: Ayer fue el Día Latinoamericano de la Epilepsia.
3: Sí, de la Epilepsia. Y hoy va a ser el segundo día. Tiene que ver con el tema de salud mental.
2: Salud mental.
3: Con el tema, sí, salud mental. Hoy se iluminará con salud mental, haciendo ese gesto conmemorativo. En prevención y en atención a estas dos patologías de salud. Ayer, horas de la tarde-noche, se incendió color dorado la torre espectacular del centro histórico de la ciudad de Cartagena. Son dos días, 9 y 10 de septiembre.
2: Bueno, tenemos ya las 6 de la mañana con 3 minutos, 6 de la mañana con 3. Bueno, ¿qué se sabe de aquello que ha dicho el alcalde referente al tema del pico y placa para...?
3: No, ya eso queda igual, normal.
2: Normal.
3: Sí, no hay cambio.
2: Ya, no hay cambio.
3: Ayer ya. Sí, ya no hay cambio, ya queda normal. Y en el mes de diciembre, se podría contemplar el pico y placa 24 horas, pero para vehículos particulares.
2: O sea, el ejercicio que se hizo el año anterior.
3: Exactamente. Okay. Pero ya descartó Dumet Turbay eso que estaba ahí, que sí, que no, que se extendía hasta el día sábado. No, ya él ha dicho que se mantiene la medida tal cual como está y que en el mes de diciembre sí se va a aplicar 24 horas para vehículos particulares. Así que ya el tema se despejó por ese lado. 6 de la mañana con 4 minutos. 6 de la mañana con 4 minutos. Aquí en la más bacana, Tropicana 97.5. Hoy tendremos un nuevo código 3009. 30 días, 30 milagros. Hoy tendremos un nuevo código. Los oyentes que tengan casos, que quieran exponer un código aquí, es sencillo, pueden grabar un video. Les pedimos un video porque es la muestra fehaciente del problema o de la situación que van a presentar aquí en la más bacana Tropicana, un video de forma vertical que no sobrepase un minuto. Ahí en ese lapso de tiempo graban el video y ahí exponen el código, nos los hacen llegar a nuestro Tropi WhatsApp 313-6130-975 y nosotros aquí en la medida de lo posible vamos a ir escogiendo por día un código que se pueda resolver en el día. Sabemos que hay muchas situaciones, muchas problemáticas, muchas cosas, pero hay otras también importantes que se pueden resolver en un día, o sea, para que tengan en cuenta ese detalle. Porque, por ejemplo, un caso de una autorización de salud, eso no es para resolverlo en un día, eso amerita más tiempo porque hay que hacer contactos con gerentes, con, en fin, entonces es un poco más demoradito. Pero de pronto, no, que a una persona le está haciendo falta un colchón porque está durmiendo en el suelo, ¿cómo va a estar durmiendo en el suelo? O en las tablas peladas, como dice uno, mande el caso. Son detalles, son casos que se pueden resolver en un día. Es el objetivo de la más bacana Tropicana 97. ¿Cuántos casos llevamos ya, Gato? Resueltos. No,
2: ya son varios.
3: Más de cinco, ¿verdad?
2: Sí, más de cinco ya. Claro que sí.
3: Más de cinco casos y los que van a seguir y siguen, porque todos los días nos llegan casos. Todos los días nos llegan casos y eso es lo importante, que registren ustedes, envíen los casos de un vecino, de un amigo, de un conocido o de alguien que usted no conozca, pero que pase por una parte y vea la condición en la que está viviendo esa persona o cualquier motivo, grábelo, pídale permiso. Mira, en Tropicana están haciendo esta campaña, que son los códigos 3009, son 30 días de milagros, 30 días en donde ellos están resolviendo casos diariamente. Y bueno, veo que tú estás en una condición bastante desfavorable, de pronto que algo que necesites. No sé, algún detalle que se pueda resolver en un día, usted lo graba y nos lo envía aquí en la más bacana Tropicana.
2: Pero saluditos hasta ahora para la More. More, buenos días.
4: Muy buenos días, compañeros. Buenos días también para todos los oyentes de Tropicana Cartagena. Bendecida mañana de los jueves a través de la emisora más bacana de toda Cartagena.
3: Hoy es 10.
2: Hoy es 10.
3: Vamos a ver qué pasó en la historia de la humanidad en Colombia y el mundo. Sí, señor, las efemérides con Javier el Gato Cano.
2: Mire, una fecha como la de hoy, pero del año 1990, sáqueme la cuenta, se crea formalmente el Comando de Infantería de Marina de la Armada Nacional de Colombia.
3: Qué bien.
2: Fortaleciendo entonces la custodia, soberanía y en todas las arterias fluviales y las costas de la patria llamada Colombia.
3: Qué bien, excelente.
2: Año 1810. 1810, en Cartagena comenzó a circular el Argos Americano, un periódico que difundía ideas relacionadas con la libertad y la independencia.
3: Ok.
2: Una fecha como la de hoy, pero del año 1838. El colombiano José Rodríguez La Bandera, protagonizó un hecho sorprendente en Ecuador, recorriendo cerca de un kilómetro bajo las aguas del río Guayas, a bordo de un propio sumergible llamado el Hipopótamo.
3: El Hipopótamo, sí. Está bien.
4: Miren usted.
2: Una fecha como la de hoy, pero del año 1924. Nos vamos para Cúcuta. En Cúcuta se fundó el equipo que daría origen al actual Cúcuta Deportivo. Mire, desde el año 1924, tiene un poco de años.
3: Cúcuta tiene que poco de años.
2: Poco de años.
3: Han tenido una pila.
2: Hoy es el Día Mundial para la Prevención del Suicidio.
4: Sí, señor.
2: Una fecha dedicada a crear conciencia, a reducir el estigma y a promover la prevención y el apoyo emocional.
3: Sí, eso es por eso que hoy se va a iluminar una vez más la torre del reloj.
2: Claro que sí.
3: Salud mental. Suicidio.
2: More, un día como el de hoy.
4: Un día como el de hoy a través de Tropicana 97.5. Sí, señor, porque esta es la semana, imagínense que esta es la semana de la salud. Por eso es que se han conmemorado durante este lunes todos estos días hasta el día de mañana. Por eso es que hoy también es el día sobre, se conmemora el Día de la Ayuda Emocional.
3: Okay.
4: También se conmemora cada 10 de septiembre, se conmemora el Día de la Ayuda Emocional. También es el Día de la Escucha y el Apoyo Comunitario.
3: Perfecto.
4: También un día como hoy, 10 de septiembre, también se conmemora el Día del Terapista Ocupacional en Argentina, en Ecuador y también en Chile. Se celebra el Día del Terapista Ocupacional. También un día como hoy, 10 de septiembre, a través de Tropicana 97.5, mire, un día como hoy, mire, como todo lo que pasó sobre el sismo,
3: ajá,
4: en Cali, a partir de hoy, 10 de septiembre, se va a conmemorar un mes del sismo ocurrido el pasado 10 de agosto del presente año, como un acto simbólico que incluye 90 segundos de silencio y el sonido de campanas. El sonido de campanas se va a realizar el día de hoy a las 7:34 de la mañana, en memoria de las víctimas que obviamente perdieron la vida ese día. ¿Por qué a las 7:34 de la mañana? Porque a las 7:34 de la mañana del pasado 10 de agosto fue donde se vivió todo el sismo aquí en Colombia. Ya pasó un mes.
3: Un mes.
4: Un mes. Y en el Santo Católico, hoy es el día de la festividad de San Nicolás de Tolinto.
3: San Nicolás de Tolinto.
4: Sí, señor, el primer santo de la orden de Agustinos. Además, también se conmemora a San Eduardo, San Teodoro y Santa Peluquera.
3: Allá, Santa Peluquera.
4: Sí, Santa Peluquera de Costa Limpo. Oiga, en China, ¿sabe qué se celebra el día de hoy? En China se celebra el Día del Maestro.
3: Ajá. ¿Ya el maestro en China?
4: En China, para todos los colombianos que están en China, que siempre nos están en la sintonía a través de www.tropicanafm.com y a través de nuestra app Tropicana FM. 6:11, hay datos importantes de un día como hoy, 10 de septiembre, te lo contamos a través de Tropicana en Cómo Amaneció Cartagena.
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3: Las 6:11, 6:11, pico y placa de este jueves en la ciudad de Cartagena de Indias. Atención para taxis, los de la mancha amarilla y blanca, 7 y 8 para taxis desde las 6:00 a.m. de hoy hasta las 6:00 a.m. de mañana viernes. Son 24 horas. Vehículos particulares, 5 y 6, de 7 a 9:00 a.m. y de 6:00 p.m. a 8:00 p.m. Y para las motos, 5 y 6, desde las 5:00 a.m. hasta las 11:00 p.m. es el pico y placa de este jueves. 10 de septiembre del 2026 en la ciudad de Cartagena, taxis 7 y 8, vehículos particulares 6 y 7 y 5 y 6, vehículos particulares 5 y 6 y las motos 5 y 6. Pico y placa en Cartagena.
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2: Ya son las 6:12, 6:12 en Colombia.
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4: Allí están los indicadores económicos a esta hora de la mañana a través de Tropicana Cartagena 97.5 con la Fiera Ramos.
3: Así es, mi estimada Morenaza, vamos a ver cómo está el dólar, cómo está el euro, cómo está la libra de café en el mercado internacional. Así es que aquí están ya los indicadores económicos. Dólar, el dólar está bajando otra vez, muchachos. 3.099, está llegando a los 3.000. 3.099 pesos. O sea,
2: como dice, 3.001, más o menos.
3: Exactamente, está el dólar bajando. Usted lo consigue en casas de cambio aquí en Cartagena, por ejemplo, en el centro, en venta en 3.353 y en compra en 3.239. El euro se cotiza en 3.609 pesos. La libra de café colombiano se cotiza en el mercado en 3.63 dólares. Y el barril de petróleo seco de referencia Brent se cotiza en 101.69 dólares. Indicadores económicos.
4: Los oyentes conectamos a través de Tropicana Cartagena 97.5. 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
2: Bueno, son las 6 de la mañana con 15 minutos, 6 de la mañana con 15. Hacemos conexión hasta ahora con don Hernán Verdura, que nos tira los dos datos oficiales de cómo está la canasta familiar, porque hay cosas importantes. Una de ellas es asegurar el arrocito, asegurar la comelona en la casa. Así que aquí están los precios de la canasta familiar. Don Hernán, buenos días.
9: Buenos días, hola, buenos días, Gato. Buenos días, Morenaza.
4: Buenos días.
9: Buenos días para toda mi gente de Tropicana. Saludos a Hernán Verdura. Para informarle los precios de la canasta familiar, tenemos la maracuyá a 7 barritas el kilo, guayaba a 5 barritas el kilo, tomate de árbol 5.500 pesos el kilo, el lulo 7.500 pesos el kilo, tenemos la papa pastusa a 3 barritas, el ñame de fina 6.500 pesos el kilo. Lechuga, 4.500 pesos el kilo. Pimentón, se nos subió el pimentón a 6 barritas el kilo de pimentón. Cebolla roja, 3.500. El tomate a 6 barritas el kilo. Habichuela a 9 barritas. Remolacha a 3 barritas el kilo. Pepino, 3 barritas el kilo. Zanahoria, 2.500 pesos el kilo. Cebolla blanca a 5.000 pesos el kilo. El ajo, 8.500 pesos el kilo. Con ustedes, las verduras para Tropicana, la más bacana, activo.
2: Bueno, de las frutas, muchas gracias, don Hernán. Entre las frutas, entre la maracuyá,
4: el lulo,
2: guayaba, el lulo, está más barata la guayaba.
4: Sí, el lulo y la maracuyá están en 7.000. Y la guayaba está a 5.000. ¿Qué les parece un juguito ahora de guayaba con leche?
3: Cae bien.
2: Sí.
3: Un juguito de guayaba.
2: No, porque fíjate, es que la guayaba es leche. Tú la tomas y tú dices, tiene una vaina que afloja y una vaina que amarra.
4: Sí. Verdura, muchísimas gracias. Saludos para toda la gente del Mercado Gato.
2: Ok, para todo ese personal ahí del mercado, un fuerte abrazo para toda la gente de las colmenas, en las diferentes bodegas, a los boceadores, la gente que anuncia también los precios escuchando Tropicana. Muchas gracias por el preferible.
4: Hernán Verdura, estás pegado.
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11: 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Son las
3: 6 de la mañana con 17 minutos, cambia el reloj, 6 con 18.
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4: A través de Cómo Amaneció Cartagena te los entregamos y Paisita Noche jugó 44-23. Chontico Noche jugó 04-56 con la serie número 6. Culona Noche jugó 03-75. Fantástica Noche jugó 10-97 con la serie número 6. Motilón Noche jugó 18-29 con la serie número 2. Cafetero Noche jugó 67-21 con la serie número 9. Dorado Noche jugó 26-55 con la serie número 2. Sinuano Noche jugó 10-02 con la serie número 5. Caribeña Noche jugó 84-28 con la serie número 1. Valle jugó 70-96 con la serie 1-49. Manizales jugó 46-28 con la serie 1-63. Meta jugó 37.97 con la serie 0-31 y Astro Luna con el signo Piscis jugó 33.67. 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
4: La mañana de los jueves a través de Tropicana Cartagena, y a esta hora les entregamos los titulares.
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2: Atención Cartagena, mucha atención, murió mujer que fue atacada con arma de fuego en el barrio Chiquinquirá. Atentos oído, dos mujeres capturadas y una herida dejaron tremenda riña en el barrio El Pozón. Atención Cartagena, mucha atención, sorprendieron en flagrancia a un menor de edad por el hurto en el centro histórico y se recuperó una cadena de orégano puro.
3: Atentos oído, familia pide ayuda tras incendio de su vivienda ocurrido en el barrio El Socorro de Cartagena.
2: Atención Cartagena, mucha atención, dos capturas por violencia intrafamiliar, una por orden judicial y la otra lo cogieron con las manos en la masa.
3: Atentos oído, capturan en San Juan Nepomuceno a hombre requerido por presunto acto sexual violento agravado.
2: San Juan viene y a la fiesta iremos, dicen por ahí. Mire, envían a la cárcel presunto extorsionista capturado también en San Juan Nepomuceno.
3: Atención, orden judicial mediante servicio de energía en edificio de Torices. Vecinos viven una verdadera incertidumbre.
2: Atención, mucha atención, un juez revoca sanción contra el distrito de la ciudad de Cartagena tras recuperación de espacio público en el barrio Paseo Bolívar.
3: Atentos oído, Turbaco avanza en la recuperación de su malla vial con apoyo de la gobernación del departamento de Bolívar. Y cerramos con este porque ya el alcalde Dumet Turbay ha dicho que el lanzamiento de las fiestas de independencia se va a realizar el próximo miércoles 16 en el Centro de Convenciones Cartagena de Indias.
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0: 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En Tropicana son las...
1: Ya son exactamente las 6 de la mañana con 31 minutos, 6:31.
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4: Las 6 de la mañana con 32 minutos, 6 de la mañana con 32. Vamos de inmediato a las principales vías de la ciudad de Cartagena de Indias para conocer cómo está la movilidad en esta mañana. Recordándoles que es jueves 10 de septiembre del 2026. Y para eso ya están nuestros compañeros, los colaboradores, moviéndose en las vías para informarnos en tiempo real cómo está la movilidad en la Pedro de Heredia, Pedro Romero, Avenida Santander, Crisanto Luque, la Avenida del Consulado, cómo está la Ruta 90, la Transversal 50, en fin, todas las vías. Donde hay nudos, donde no hay nudos,
1: sí, señor.
4: Donde hay semáforos dañados, donde hay vías que están reparando, donde hay tramos dañados. Tírennos el dato, muchachos.
1: A través del Tropi WhatsApp de Tropicana, el 313-6130-975. 313-6130-975, que es el Tropi WhatsApp de Tropicana. Así que hacemos el llamado a nuestros amigos conductores de la mancha amarilla, blanca, azul, verde, de todos los colores. Para el gran Jaycito Titi, para Robert Torres, el cortito Botse, Harold Alzamora, el de la artillería pesada. Por supuesto, ¿dónde andará el señor Rafael Ballesta, Luis Indriver, Luis Morelo, David Santoya, el King Rocha?
5: Hace rato que Rafa no lo escucho.
1: ¿Cuál Rafa?
5: Rafa es el que nos hablaba, ¿no? De Torice y tal. ¿Ese es?
1: No. Rafael Ballesta, sí señor, ese es Rafael Ballesta. Ese es Rafael Ballesta. El gran Tapi Andrés Sierra. También, por supuesto, Andrés Javier. El gran Edward Indriver, el King Rocha, David Santoya, Jonathan Tarsi, el gran Toreto, Prensa Uber, Giovanotti, Miss, Echenagua. Me encontré a Giovanotti en esta morita, ahorita que vine, estaba ahí en la portería.
5: Debe estar amanecida porque me
1: debe estar amanecida. Ah, entonces está amanecida. Giovanotti, Miss. También por acá el gran Prensa Uber, el gran Toreto. La señora Mali, el escolar feliz. ¿Dónde andará, muchachos? Cuéntenlo todo. También sabe que el que nunca falla, el gran Sider.
4: Ah, sí, sí, sí.
1: ¿Dónde andará? Que tiene rato que no envía su reporte. A través del Tropicuacet de Tropicana 313-6130-975. El gran Yamil Taxi, Tico Volante, Luis Indriver. Por acá, ¿qué nos dicen los oyentes? Buenos días.
6: Buenos días, buenos días. Manga hacia Bogarán de
1: 5-5.
6: Ceballo hacia Manga 5-5.
1: 5-5, oiga. Nuevo oyente, yo no había escuchado esa voz.
5: Sí, señor. Vamos a guardarlo. ¿Qué número? ¿Cuál es el nombre?
1: ¿Cómo te llamas, amigo? No sé,

0: Pedrito, tan cítico volante. Buenos días, corazón.
1: Muy, muy buenos días, señores de Tropicana, la Mavagana, Morenaza. Lindo beso para ti. Yabogama y la Fiera. Bueno, vale, un reporte de la vía.
0: Eso, corazón.
1: Ya salí de la casa, gracias a Dios. Tota 5-5 acá.
0: Ok. Hoy, por Bicentenario. Ah, vas por la cordialidad.
1: Hasta primer rompoy. Ok. Está 5-5, está elegante todavía.
0: Elegante.
1: Pero aquí ya, el combatín, el polvo, el agua aquí. Está 5-1, 5-0. Pero ese tico volante, estamos activos. Vamos para adelante, volante. Por la bendición de Dios.
0: Así es, mi amor. Tico volante.
2: Sí. Ahí el oyente nos mandó la nota de voz.
0: ¿Cómo se llama?
2: Dice, ahí,
3: a ver. Buen día, mi nombre es Overtaxi. Overtaxi, móvil 45.
0: Overtaxi, bienvenido.
4: Bienvenido a la familia.
0: Bienvenido.
4: Aquí sí te escuchamos y tú mandando nota de voz.
0: Sí, señor.
4: Y saludos a tus vales y orienta a la gente.
0: Aquí sí escuchamos.
4: Aquí sí las pasamos.
0: Vamos a pasarles todas. Llegó Pedrito Danzi, corazón. Buenos días.
1: Buenos días, equipo Tropicana.
0: Buenos días.
1: Orlando Morenaza, Pedro Taco, reportando para la más bacana. Viniendo de Manga, Avenida Jirene, a un 5-3, 5-4. Centro 5-5, entrada, salida, Boca Grande 5-4, 5-5.
0: Oiga, bendiciones. Ahí está Pedrito Talsi, Dios te bendiga, corazón. Ya me dan buenos días.
5: Buenos días para la mesa de trabajo, 97.5, más bacana.
0: Eso ya me
5: dando a la hora, como siempre, con la movilidad. Cuento que Cuartelillo Olaya hacia la mega tienda, esto está un 5-2. 5-1, está bastante apretadito a esta hora por aquí. 4 vientos, 5-3, 5-2. María Auxiliadora, 5-2, 5-1 también, un poquito apretadito aquí.
0: Mercado
5: Adulto, Piedra Popa, con sentido hacia el centro, a la hora, está 5-3, 5-2.
0: Oiga, ahí está ya Wildan, si gracias, corazón. Artillería Pesada, buenos días.
4: Ese reporte, ese, o sea que va bien en la vía.
0: ¿Vas en la vía?
4: Sí, va bien en la vía.
0: Harold Zamora, listo, mi amor.
4: Hoy el vehículo es el que está haciendo el reporte.
0: Harold Zamora, no se escuchó nada. Andrés Javier, buenos días.
6: Tropicana, buenos días.
0: Buenos días.
6: Buenos días. Para todos, señores. Siguiente nuevo día. 6:33 de la mañana y bueno, un día como hoy. Amanecí sin luz.
0: ¿Cómo?
4: Mierda, mi hermano.
6: Pero bueno, reportando sintonía vehicular. Bajada el 13 de junio, 5-3, 5-4. Almirante Colón, 5-4, 5-5. Bomba del Gallo, 5-4, 5-5.
0: Correcto.
6: Virrey Solís, La Concepción, El Menta, Coretti y Plazuela, 5-4, 5-5. Bendiciones para todos.
0: Listo, Andrés Javier, muchísimas gracias, pero ¿cómo así? ¿Te cortaron la luz o te quitaron la luz?
4: ¿Qué dices? Tira el dato bien.
0: Dame el dato bien, porque si va al agua, también se va la luz. Imagínate, esa referencia que... 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
0: Sí. Ahí les doy el dato. 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
4: Aprovechen.
0: Buenos días, profe.
7: Buenos días, Castrocano. Buenos días. Hola, buenos días, Morenaza. Dios lo bendiga grandemente en su mesa de trabajo. Hoy, mañana y siempre les deseo miles de bendiciones. Os reporto movilidad. Pasé Crisantoluque, lo dejé 5-3, 5-2. La movilidad y aquí a la entrada del antiguo peaje, ya le mando una fotico, ya está 5-0, 5-0 a la entrada de Manga. Les informó el profe Greg.
0: En su profe, muchísimas gracias, Dios lo bendiga. Está la entrada de Manga, mírame, no entre, pero mírame, está muy apretado. Profe Grego, Dios mío.
2: Oye, alguien que nos tire datos, ¿cómo está la zona por Puerta Hierro, por aquellos lados?
0: Oiga,
2: por Arroz Barato, esa zona por ahí que, bueno, casi siempre hay congestión vehicular por la zona, que es Mamonal.
4: Y si no, hay protesta de las centrales obreras.
0: Total. No lo dude. ¿Qué nos dice Jaycito, Didi? Buenos días,
8: corazón. Buenos días, amor.
0: Buenos días, mi amor.

0: Mi hermano.
1: Buenos días, buenos días.
2: A venir al consulado, 5354 a la hora, despejado, a la hora despejado, more.
3: Eso, mi vida.
2: More, el que nunca falla, Sider, todavía sí llevará.
3: ¿Cómo va a ser?
2: Yo creo que así llega Ruedo la otra semana con la bendición de Dios. Mi colega. Y mi otro colega, Kim Rocha, está perdido también, more. No lo veo, no lo veo.
3: No lo veo. ¿Dónde estará él?
2: Hey, el trancazo de hoy es de Diomedes. Oye, sin lucero de Diomedes.
1: Álvaro. Ya se lo ubicamos, compa.
3: Pero Jaycee, ¿cómo está manejando una línea?
1: Está fino. Oye, le pedimos el favor ahí al viejo Over. Vaya, viejo Over. Over Taxi, mi hermano, ¿por qué zona andas? Tíranos datos, dateanos más. A ver cómo está la movilidad por donde anda, mi hermano.
3: Él dijo que estaba en Manga, ya dentro de Manga, dijo que estaba 5-4, sí. Dijo que estaba en Manga. ¿Qué nos dice,
4: gordito?
5: Buenos días, amiguito, ¿cómo estás?
4: Muy bien.
5: Este es un saludo de amistad.
4: Bien, muy bien,
5: muchachos. Bendecido día para ustedes y todos los oyentes de La Más Bacana. Suba de Tropicalista, el gotito bolche. El gotito bolche del amor, more. Les comento y no cuento y no sé qué pasó, pero por aquí por la calle Colombia, aquí antes de llegar a Puente Caimán, ahí mi madre, estos manes se les dio por partir ahí una losa. Y la vaina está aquí, ay, madre. Trascaribe se está desviando por acá por el motel. Y sale al 13 de junio y coge su vía a la gaviota hacia arriba. Pero lo que tenemos que coger directo, sabes el que pueda por aquí a la hora, aquí estoy. Ahorita les tiro otro reporte hacia el barrial, el Polvorín. Ya en un momentico, estoy aquí, voy a ver cómo salgo. More, auxilio, suéltate un esquini para estar aquí relajado.
3: Voy con esa, manito. ¿Qué más nos dicen los amigos conductores a través del 313-6130-975? Llegó Kennedy Drive.
6: Buenos días, Tropicana.
1: Buenos días.
6: Gatito, Gatocano, la buena, Gatocano.
1: La re buena para ti, papá.
6: Te quiero mucho.
3: Buenos días, mi amor.
6: Gatocano,
1: échame el cuento.
6: Mega tienda de Olaya está 5150. Porque ahí en la entradita me quedaba el elefante.
1: Ajá, sí.
6: Ahí en toda la entradita me quedaba la farmacia Milla. Ahí partieron las placas esas ahí. Bueno, van a hacerla de nuevo. Eso es lo que tiene el trancón bien fuerte aquí. En Olaya por la mega tienda, el cuartelillo de Olaya. Morenaza, te quiero mucho, Morenaza.
3: Tocando
6: la buena, tocando.
1: Oye, papi, la rebuena, pero échame el cuento. El man que mantiene ahí con la paleta no está hoy ahí, ¿o qué?
3: Oiga, ¿verdad?
1: Tírame el dato. Dateame bien.
3: ¿Qué nos dice el gordito?
5: Muchachos, ya por aquí salí. Voy aquí hacia Espoborín. Está 5251. Sentido hacia la terminal, viceversa está 5150. Aquí donde hicieron el nuevo retorno, esto está aquí, la movilidad plebe. Igualmente la salida de Carioca, esos Trascaribe, no sé por qué no le hacen una glorieta ahí, así como si fuera entrada a Carioca, una glorietica ahí que ellos se hagan a una acera diferente a la vía. Y no coman ese arroz con mango que se fomenta aquí. Y los cabeza piña han brillado por su ausencia. No los he visto por estos lados. Nada de nada. Los cabeza piña están de vacaciones para acá. A la hora. La glorieta de Pozón, el retorno. Cortina de humo. Está 5152. Aquí sentido hacia el Pozón. Igualmente a la variante hacia el Pozón. 5150 a la hora.
3: Gracias, Robert Torres, gordito Potter. Llegó el gran Torres.
7: Buenos días, Tropicana. Buenos días, Morenaza, Gaticolano.
1: Buenos días, mi hermano.
7: Bueno, mi hermano, ¿qué le cuento? La movilidad aquí ha sentido al terminal un tanto enredado. Un tanto enredado y vuelta. Lo que sí noté raro, el Parquerey ahí rompó.
3: ¿Sí?
7: Está cielo totalmente despejado.
3: ¿Cómo va a
7: ser? Fiebre.
1: Sí.
7: Muchachos, feliz día para todos.
3: Amén.
7: Eso es Tore.
3: Eso es Tore, que Dios te bendiga. ¿Dónde andará nuestro Altagama? Jorge Luis Altagama.
1: Oye, sí, también falta por ahí el escolar feliz.
3: Sí, señor, y la señora Amalia.
1: Señora Amalia.
3: El gran Tapia. Altagama, necesito tu humilde opinión esta mañana. El bolita taxi, puñuelo taxi. ¿Sabe quién llegó? El titi taxi.
1: Ahí había un titi.
0: buenos días a la gente tropicana. Contando la sintonía. Bueno, gato, venas aquí a Santander, 5-5.
3: Centro.
0: Marbella, 5-5. Todo está despejado para acá abajo.
3: Oiga, qué maravilla. Está en la zona pupera.
1: Oye, Titi, dame razón de Narciso. Yo sé que tú eres vale efectiva de Narciso y trabajas en la misma estación, pero lo he llamado y no me contesta.
3: Oiga, ¿verdad? ¿Dónde andará Narciso?
1: Échame el cuento de Narciso.
3: Y también el Pacotaxi.
8: Oiga, compañero, se me ha ocurrido algo. ¿Qué tal si con los conductores en la movilidad hoy escogemos el top 5 de los sectores más congestionados de Cartagena? Pero que sean los conductores los que nos tiren el dato. Vamos a escoger el top 5 de los 5 sectores más congestionados de Cartagena. Así es que comiencen a tirar el dato, muchachos.
3: Amigos, ¿cuáles son? También por acá Willy Marina nos dice, buenos días, Dios bendiga grandemente a todo el equipo de Tropical en sintonía. Willy y Mariana, la señora Ana de Julio también reporta la sintonía a esta hora de la mañana. El gran Pokémon en Mandela también conectado con Tropicana. Recordar a los amigos conductores de la mancha amarilla, blanca, azul, verde, de todos los colores. Sé que es nuevo, amigo conductor. Recuerda que puedes enviar tu reporte de movilidad, tu reporte de sintonía a través del Tropic WhatsApp de Tropicana, el 313-6130-975. 313-6130-975. 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Son las 6 de la mañana con 45. 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
1: Atención Cartagena, mucha atención, hasta ahora les actualizamos en noticias. A nuestros amigos tenderos, pónganmele 1000 barritas de volumen a los tenderos.
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1: Atención Cartagena, mucha atención, murió mujer que fue atacada con arma de fuego en el barrio Chiquinquirá.
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1: Atención Cartagena, mucha atención, los vecinos de la calle del Cacho, en el barrio Chiquinquirá, en la ciudad de Cartagena, están de luto y no le encuentran una respuesta a la muerte violenta de Yuranis Villa Vázquez, una mujer de 42 años de edad. De acuerdo con la Policía Nacional, los hechos se presentaron el día 6 de septiembre del 2026, sobre las 9 y 15 de la mañana, donde resultó lesionada la señora Yuranis Villa Vázquez. De acuerdo con la información recopilada, un hombre a bordo de una motocicleta llegó a la vivienda donde residía la víctima y le disparó. Yuranis fue trasladada hasta un centro asistencial de la ciudad de Cartagena, donde estuvo interna en la unidad de cuidados intensivos, donde se le acabaron las fuerzas y su deceso se registró el día 8 de septiembre sobre las 2:40 de la mañana.
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8: Las 6 de la mañana con 49, dos mujeres capturadas y una herida dejaron tremenda riña en el barrio El Pozón de Cartagena.
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8: Muchísima atención, la algarabía. Las voces de auxilio de la comunidad alertaron a la policía sobre tremenda riña que se estaba presentando en el sector 19 de febrero del barrio El Pozón. Los uniformados de la zona de atención se desplazaron rápidamente al lugar donde encontraron a una mujer que presentaba una lesión en la parte posterior del tórax, al parecer ser ocasionada con un elemento cortopunzante. En medio del procedimiento, los policías lograron capturar a Angélica, quien presuntamente habría causado la lesión a la víctima. En el lugar fue incautado el elemento que, según habitantes del sector, fue utilizado durante la riña. La persona lesionada fue trasladada hasta un centro asistencial para recibir atención médica. Asimismo, en el procedimiento lograron la captura de una segunda mujer conocida como Angelis, quien presuntamente habría participado en la agresión física propinándole golpes que le ocasionaron contusiones en diferentes partes del cuerpo a la mujer lesionada. Tremendo bololo en el pozón.
3: Dios mío.
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3: Más noticias a través de Tropicana en Cartagena, y sorprendieron en flagrancia a menor de edad por hurto en el centro histórico y recuperaron una cadena de oro.
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3: La Policía Metropolitana de Cartagena aprendió en flagrancia a un adolescente de tan solo 17 añitos de edad, señalado de cometer un hurto bajo la modalidad de raponazo en el sector del centro histórico de Cartagena. El procedimiento se desarrolló en la calle Primera de Vadillo, luego de que unidades del Grupo de Protección al Turismo y Patrimonio Nacional atendieran las voces de auxilio de un turista extranjero, quien señaló al adolescente como el presunto responsable del hurto de una cadena de oro que portaba. Durante el procedimiento de registro a la persona, los uniformados hallaron en poder del adolescente la cadena de oro, elemento que posteriormente fue reconocido por la víctima como el objeto hurtado. La joya, avaluada en más de 5 millones de pesos, fue entregada a su propietario. El adolescente aprehendido fue dejado a disposición de las autoridades competentes.
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1: Bueno, tenemos ya en Colombia las 6 de la mañana con 51 minutos, 6 de la mañana con 51. Atención, familia pide ayuda tras incendio en su vivienda en el barrio El Socorro.
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1: Mucha atención, pare orejas, escuche bien para que mire bien. Un incendio ocurrido el 8 de septiembre en el barrio El Socorro dejó la vivienda de Luis Eduardo Vélez en pérdida total. El incendio se registró específicamente en la manzana 77, lote B, plan 500B, allí detrás del CAI de la policía. Vélez, habitante del inmueble, hizo un llamado urgente a las entidades gubernamentales para que lo escuchen y atiendan sus necesidades. Atención, que necesidades que enfrenta tras lo ocurrido. Uno no espera esto. Pido ayuda a las autoridades competentes en lo que me puedan colaborar. Gracias a Dios no hubo pérdidas humanas. Esto dijo el hombre. Atención, entre los elementos que se consumieron por el fuego, por las llamas del fuego, se encuentran camas, televisores, ropas y otras pertenencias.
8: Las 6 de la mañana con 53 minutos. Tenemos noticia de el gran bando de la independencia. Bueno, miren, escuchen la noticia porque el bando este año va a arrancar no a las 2 ni 3 de la tarde, a las 10 de la mañana. Así es que prepárense. El tradicional desfile de las fiestas de independencia tendrá nuevo horario y varias novedades este 12 de noviembre. El bando arrancará más temprano en este 2026. El tradicional desfile de las fiestas de independencia de Cartagena comenzará a las 10 de la mañana, según lo anunciado en las últimas horas por el alcalde de Cartagena, Dumet Turbay Paz. Una de las novedades de esta edición será la participación de 60 coches eléctricos, en los que estarán adultos mayores, los niños de barrios populares y personas en condición de discapacidad, quienes podrán disfrutar del recorrido. Además, el desfile contará con la participación de las fuerzas militares. El bando se realizará el día 12 de noviembre y la tradicional lectura del bando tendrá lugar en la plataforma del Mirador del Sol. Así es que prepárense, porque ya no va a ser ni a las 2, ni a las 3, ni a la 1, no, va a ser a partir de las 10 de la mañana.
3: Oye, si usted a las 3 de la tarde estamos prendidos con un arbolito de Navidad.
8: Oiga, usted ese día se desayuna, pero bien adulto.
1: Claro, bien trancadito, bien bacano.
8: Desayuno trancado. Prepárese porque ya usted es ya listo.
3: Se diayuca con chicharrón.
1: Ese es un desayuno trancado.
8: Y un vaso de jugo de guayaba con leche.
3: ¡Es miércoles! ¡Jugo de corozo, Orlando!
1: Tiene que meterle guayabita.
8: Guayabita.
3: Ay, muchachos, Dios mío, Santo. Ahí están las noticias a través de Tropicana en Cómo Amaneció Cartagena.
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2: Canciones a través de Tropicana Cartagena 97.5, 7 de la mañana con 2 minutos. Escuchas.
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0: 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Son las
1: 7 de la mañana con 15 minutos, 7 con 15 en Colombia.
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3: Jueves a través de Tropicana 97.5, 7 con 15 minutos, hora importante de entregarles una poderosa palabra de vida. Nos las dan nuestros amigos victoriosos con la voz de Orlando Ramón La Fiera.
1: La palabra de vida de hoy se titula Salta, ríe y gózate porque tiempos mejores vienen para ti. Así te dice en esta mañana el Señor. La risa será el final de una historia llena de tristeza. Por muchos años, Sara estuvo triste por el hecho de no poder engendrar un hijo. Su vientre estéril había añadido tristeza a su vida, a su corazón. La Biblia revela que por décadas el corazón de Sara estuvo triste, pero un día el eterno Dios visitó a Sara, desató sobre ella una palabra poderosa y Sara quedó embarazada. 9 meses después, Sara dio a luz un hijo y le llamaron Isaac. El nombre de Isaac significa risa. Y en Génesis 21:6, Sara dijo: Dios me ha hecho reír y cualquiera que lo oyere se reirá conmigo. Profetizo que llegó el tiempo donde el Dios omnipotente te visitará y cambiará tu tristeza en risa. Declaro que todo lo que un día te causó dolor, por ejemplo, tristeza, Dios lo transforma en gozo, alegría, felicidad y risa. Vamos, baila, salta, danza y gózate porque llegó el tiempo de reír y los que te vieron triste reirán contigo aunque el diablo se moleste. Vamos, ánimo, a reír que llegó tu tiempo. Dios bendiga tu vida y tu familia.
3: Es una poderosa palabra de vida para todos decir...

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1: Bueno, tenemos ya en Colombia las 7 de la mañana con 22 minutos, 7 con 22. Vamos nuevamente a las vías de la ciudad de Cartagena. Queremos escuchar a nuestros amigos conductores qué está pasando, cómo está la movilidad, si hay trancones, no hay trancones, si hay semáforos dañados, en qué parte está el trancón y si hay una vía alterna, tírenos el dato de inmediato, métanse por esta vía. 313-613-975 está activo para todos nuestros amigos conductores. 313-613-975.
2: No, me mores, sino que Afinia, sabes que él se pone de calidoso con la gente del barrio, del pueblo, y no, vamos a quitarle la luz a Andrés Javier esta vez. Andrés Javier sin luz desde las 10 de la noche, es la hora y no ha llegado el servicio fluido eléctrico. Así que ya se imaginarán cómo estará la bajada del bifi, sin el fluido eléctrico de los semáforos, mejor dicho. Hay presencia de agentes de tránsito, pero aún así no ha sido controlado. Pero bueno.
3: Ahí está, mira, Andrés Sierra, que nos cuenta cómo está la vía del estado de Telibifi, ya que no hay luz, o sea que él vive por el recreo, debe ser, ¿verdad?
1: Sí, por ahí se debe ser recreo.
3: Sí, señor. ¿Qué más nos dicen los oyentes? Vilma Trocha, Dios te bendiga, corazón, gracias por la sintonía. Carlitos Pérez también en la sintonía. La gran Carolay, feliz y bendecido jueves, Carolay, en el barrio San Pedro Martín. A esta hora de la mañana, ¿cómo están las vías, muchachos? Anete Julio, Dios te bendiga, mi vida bella, el de la artillería pesada. Buenos días, mi vida.
4: Bastante movilidad, sentido pie de la popa.
3: Pie de la popa. A manga.
4: Todo se encuentra 5-5 a la hora.
3: 5-5 a la hora. Listo, mi amor. Está pendiente ahí el micrófono del celular. Que no se escucha absolutamente, pero te escuché. Del pie de la popa a manga, 5-5.
5: Ahí por lo menos se logró traducir.
3: Sí. ¿Qué nos dice? Over taxi.
6: Bueno, Marenata. Movilidad de... entrada al problema
3: 5-7,
6: la moneda por el bosque
3: 5-3-5-4,
6: atacando los caracoles.
3: Listo, corazón, ahí está el gran Over Taxi. Dios te bendiga, corazón, y bienvenido nuevamente a la familia de Tropicana Cartagena, el tigre del volante.
7: De Tropicana, le habla Edgar Locano, el tigre del volante. Morenata, que mi Dios te bendiga. Amén, digo que mi Dios te bendiga.
1: Amén.
7: Oiga, señores, vengo saliendo tarde porque
3: ¿por qué?
7: La luz, la electrificadora nos quitó la luz en Blas de Lezo desde las 11 hasta las 3 de la mañana. Imagínense que con esa cipote calor que hacía anoche,
5: Dios
7: no
5: mío.
7: Puedo dormir, estoy ahí como trasnochado, pero ajá, tengo que cumplir con mi deber de trabajar. Ya digo, la vía están atrancada en los mismos sitios de siempre, en el Campestre, los Cuatro Cruces, la Cristiano Luque y antiguo peaje de Manga. Pero además está elegante, Bucaramanga está elegante, todo está elegante. Le habló Edgar Locano, el tigre del volante.
3: Eso.
7: Que Dios lo bendiga y los proteja.
3: Tigre, amén, muchísimas amén. Gracias. ¿Qué más nos dice la escolar a esta hora? Escolar feliz, buenos días.
8: Escolar Tropicana, buenos días. Escolar feliz. Ese trancón viene de acá, desde Montebianco, acá en Chapacuá. Eso está aparentado por acá. No, el gran Andrés Javier vive en la Operación Anita, en el barrio mío.
5: Ah, ok.
8: Ese es el pupilo.
3: Wow.
8: Me encuentro acá del lado de Estación Transcaribe de Santa Lucía.
3: ¿Cómo está? Está
8: bajando hacia Anita. Opa, esto está aquí bien complicado.
3: Sí, señor.
8: Está bien maluco. Ahí les mando la foto.
3: Nos envía la imagen. Oye, y qué poco de carro.
1: Oye, escolar, de razón de la señora Amalia.
5: Oye, ¿verdad?
3: Oye, ¿verdad? ¿Buenos días?
8: Acá en Anita se fue desde las 11:30 de la noche y todavía el lorry no ha llegado.
3: No ha llegado la luz.
8: Noche de perro.
5: Grave, grave.
3: Porque esta temperatura está bárbara,
5: bárbara. Fue un día en donde yo en el termómetro del celular,
3: ¿sí?,
5: a eso de las 3 de la tarde aproximadamente, revisé y habían 35 grados centígrados y más de 42 de sensación térmica, por ahí como a las 3 de la tarde, o sea, una vaina impresionante.
3: ¿Qué nos dicen los oyentes del gordito Boxer?
9: Ay, mi madre, muchachos, esto por aquí por la bomba del gallo está, mírame y no pase. Y allí el motel ese que está ahí al frente de Patio Portal, está un taxi varado ahí, ahí, compa, ya el trancón llega acá, la llevo la y ahí pasa. Ahora esto por aquí está, mira, mismo pase. Los semáforos de ahí de la madre Bernarda no sirven. Hay presencia cabeza de piña, pero le está quedando grandísimo la tarea. Y esto está 5-1 y póngale los ceros de la vida. El nudito se alquiló aquí a la hora. Amores, suéltate una esquina y mamá linda, que aquí la vaina sí va para largo. Ay, ay, ay. Y allá por donde le dije, en la calle Colombia, eso está 5-1-5-0. Neutro, no hay paso por ahí a la hora, eso está en mi madre, y los cabezapiñas brillan por su ausencia. More, more, déjalo caer, déjalo caer.
3: Cuenta con eso, mi amor, cuenta con eso. ¿Qué noticias digo, volante?
10: Bueno, buenos días, nuevamente, la gente de Tropicala, la más bacana, Morenaza, el Gatocano y la Fiera. Bueno, vamos a darle otro segundo
9: de Bernarda no sirven, hay presencia cabeza de piña, pero le está quedando grandísimo la tarea. 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
3: Cuenta con eso, mi amor, cuenta con eso. ¿Qué noticias digo, volante?
10: Bueno, buenos días, nuevamente, la gente de Tropicala, la más bacana, Morenaza, el Gatocano y la Fiera. Bueno, vamos a darle otro segundo de Tropicala, la más bacana, Morenaza, el Gatocano y la Fiera. Eso. Bueno, vamos a darle otro segundo de paso de vía. Bueno, vengo por aquí por la Gaviota. La Gaviota sí estaba bien, está 5-5-5-4. Ahí cogí de la Gaviota hasta los cuatro vientos. Los cuatro vientos. Ya. Ahí está 5-5-3-5-2. Y ahí nos fuimos de los cuatro vientos hasta el mercado. Estaba un poquito trancadito, estaba 5-1, 5-2. Y ahí llegué a pie del cerro. Entonces estoy aquí parqueado de a pie del cerro para esperar el colectivo para Boca Grande. Está 5-5 aquí, Morenaza. Bueno, Morenaza, les voy a pedirle un favor. Yo sé que ustedes son la tropicana, la más bacana, la más bacana. Pido un favorcito, que tengo un hijo mío que está cumpliendo años. Y le es el DJ. Brian Tecla, le dicen.
3: Brian Tecla.
10: Bueno, vamos a felicitarlo ahí en la
1: pista. DJ Brian Tecla.
10: Oiga, que estamos pegados, está pegadito aquí en Tropicana también.
1: Sí, pero cómo no.
10: Tico Volante.
3: Eso.
1: Ay, Tico.
3: Vamos a cantar el cumpleaños a Brian Tecla. Sí, señor, que se encuentra el día de hoy de
1: cumpleaños.
3: Declare.

0: gran Brian Tinkler, el hijo de Tico Volante, sí, que está de cumpleaños, Orla.
1: Vaya, mi hermano.
2: Felicidades, felicidades, sí, Brian.
1: Felicidades, Brian, y que sigas por ese camino bien chévere, artístico, de DJ.
0: También para todos los cumplimentados del día de hoy, 10 de septiembre, que se encuentran de cumpleaños. Y están en la sintonía de Tropicana 97.5, así como nuestros amigos conductores que nos entregan el estado de las vías. 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Son exactamente las 7 de la mañana con 30 minutos, una buena hora para darle a tu motor el combustible que mereces. 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

0: Hemos colocado esta meta en manos de Dios y la meta es poder extender la mano a todo aquel que lo necesita. Durante el mes de septiembre son 30 días y es el mes 09. Por eso se llama código 3009. 30 días, 30 milagros. La idea es que a través de nuestro Tropi WhatsApp usted formule uno de esas necesidades que usted está viendo. Por ejemplo, tengo una persona, ayer ya recibimos por aquí la atención de una señora que vino, que nos recomendaron acá debajo del palito de caucho. Ya la tenemos ahí también plasmada para una oportunidad. Y por supuesto, pero antes de ella también ya habían casos. Aquí está uno de ellos y lo presentamos en la mañana de hoy. Escuche bien para que mire bien y escuche a ver si este tema... ¿Usted cree que puede extenderle la mano a esta persona? Orlando Ramos.
1: Hacemos contacto con la señora Beatriz Ochoa. Ella va a exponer el código 3009 de hoy. Doña Beatriz, buenos días, bienvenida a la más bacana Tropicana.
2: Muy buenos días. De verdad muy agradecida por esta llamada y primero que todo darle gracias a Dios y luego a Tropicana por esta campaña tan bonita. De verdad que es algo de admirar y agradecida con ustedes. Bueno, en la mañana de hoy me gustaría que ese milagro se le pueda hacer al señor Luis. Soy Beatriz Ochoa, vivo en Pasacaballo, hago parte de la Junta de Acción Comunal, soy delegada, y mis compañeros y yo pues tenemos un caso en nuestro sector del señor Luis Eduardo Mercado. Él es un adulto mayor de nuestra comunidad. De verdad que sí.
1: ¿Qué edad tiene el señor Luis?
2: El señor Luis tiene 80 años.
1: Ok, 80 años.
2: Él tiene una condición médica, tuvo una isquemia cerebral derecha, tiene toda la mitad del cuerpo paralizado. Entonces, y en estos momentos está viviendo en una situación muy vulnerable, de verdad. Él en estos momentos no cuenta con una cama digna, está durmiendo sobre una base improvisada, por decirlo así. Y bueno, y sí me gustaría que esta campaña hoy le pueda regalar ese milagro al señor Luis. Nunca imaginé que de pronto un estado mío o de mis compañeros tocara tantos corazones. Y de verdad, gracias a esta empatía de la gente, hoy Tropicana me está dando esta oportunidad. Eso demuestra que unidos sí podemos hacer un milagro.
1: Bueno, doña Beatriz, entonces lo que se necesita es una cama y un colchón, ¿cierto?
2: Sí, señor.
1: Okay. Aparte de esta necesidad de obtener un colchón, una cama para el señor Luis, aparte de esta situación, ¿qué otra cosa podría usted evidenciar que necesita el señor?
2: Bueno, de verdad el señor por su condición las tráqueas se le van cerrando y entonces su comida debe ser un poquito blanda, en sures, cosa que su familia desafortunadamente no cuenta con ese para comprarlos. De verdad, pongo en el corazón de todos los oyentes de Tropicana pues que sí necesita mucho aseo personal debido a su condición, pañales más que todo, etapa L, talla L.
0: Pañales de talla.
2: Talla L. Aseo personal L. Sí. Y alimentación.
1: Okay. Bueno, es el código de hoy.
0: Venga, usted me habló de que se le están cerrando qué tráquea.
1: Sí.
0: ¿Él tenía traqueotomía?
2: No, él por su condición, vuelvo y repito, él le dio una isquemia cerebral derecha. Toda su parte derecha está totalmente muerta, solo la izquierda, y de esa manera trata de tratar de transportarse. Bueno, hay algo que el señor no cuenta con una silla de ruedas. Ya he tocado bastantes puertas y de verdad agradecida que se me abrió esta y ojalá se pueda hacer el milagro. De verdad que sí. Entonces, debido a esa condición, a él para comer se le hace bastante difícil porque las tráqueas se le van como cerrando. Entonces es por eso que su comida siempre son cosas blandas, por decirlo así.
1: Okay. De la

0: Bebidas que él que le han mandado, pregunto aquí, ¿él toma Ensure?
1: Sí, señor.
0: Es lo normal, es lo que normalmente una persona en esas condiciones le mandan de alimento. Bueno, yo quiero dar una buena noticia. Es más, ni mis compañeros saben, pero me están escribiendo a mi personal y me están diciendo, tengo la cama y el colchón. ¡Oh!
2: Así es Dios. Bueno, ya.
0: Se me crespa los vellos.
2: Listo. Ya tenemos, señora Beatriz, ya tenemos la cama, ya tenemos el colchón. Ahora, la otra misión es conseguirle potes de Ensure, paños.
1: Talla L.
2: Sí. Paños talla L. Paños talla L y potes de Ensure. Para que el señor tenga una mejor calidad de vida en Pasacaballos. Está viviendo con usted. Ustedes acaban de escuchar a la señora Beatriz, que hace parte de la Junta de Acción Comunal, en las condiciones en que está este señor de 80 años, Luis Eduardo Mercado Támara. 80 años, vive en Pasacaballos, en el sector Aragua, Manzana E, Lote 9, Barrio Bavaria. Ya,
0: Beatriz,
2: un ángel Tropicana en los códigos 3009 le ha donado la cama y le ha donado el colchón.
1: Ay, no, qué maravilloso.
0: Ya eso está listo. Ya la persona me dijo, usted conoce a la persona, usted también conoce a la persona, okay. Pero me pidió
2: reserva. Está bien, eso está bien.
1: Perfecto.
2: Reserva. Señora Beatriz, la escuchamos.
1: Bueno, ¿qué les puedo decir? No, esto me conmueve, esta labor que yo hago. Bueno, a la junta entré ahora, a las juntas actuales que están, pero esta labor la llevo desde hace muchísimos años atrás. Tengo, digámoslo así, que tengo como este don, y le doy gracias a Dios porque siempre he sentido empatía por todo mi barrio. Mi barrio me conoce, saben de lo que sufro, de ver cómo mis adultos mayores pues padecen de muchas cosas. Y no, agradecida totalmente con todo lo que se suman, que Dios les multiplique, de verdad que sí. Y muchas gracias,
0: Beatriz,
1: Tropicana, por no ser indiferente ante esta situación.
0: Tú eres una mujer de fe, ¿verdad?
1: Sí, claro que sí.
0: Bueno, con esa fe vamos a declarar que va a ser posible que hoy le podamos conseguir, hoy mismo, para la gloria de Dios, le podamos hallar todo lo que el Señor está necesitando.
2: Así es, los pañales, talla L y los Ensure. Sí, vamos a lograrlo. Beatriz, entonces mire, estamos en contacto porque esta es la misión de Tropicana hoy, gracias a nuestro Padre Celestial, gracias a nuestros ángeles Tropicana, porque hoy se cumple un nuevo código, 30 días, 30 milagros, código 3009 con Tropicana. ¿Oyó? Así es que estaremos pendientes en el transcurso de la mañana para ir coordinando, para ir cuadrando y para seguir recibiendo donaciones, ayudas para el señor Luis, que ahora necesitamos conseguirle
0: pañales,
2: potes de Ensure y pañales talla L.
0: Pañales talla L, pañales para adulto mayor talla L.
1: Señor Beatriz,
0: una persona que tenga en casa de pronto X cantidad de pañales. Bueno, yo porque no sé no recuerdo qué etapa es la del hijo mío, que también usa esos pañales. Pero si usted tiene en casa, yo voy a revisar, si usted tiene en casa cantidades y usted dice, bueno, yo regalo un paquete. Yo puedo regalar un paquete. Usted nos va diciendo, seguramente con nuestros amigos conductores que están en todas las vías, alguno de ellos nos puede decir, yo me ofrezco y yo recojo esos paquetes.
2: Exactamente.
0: Traemos aquí a Tropicana y de aquí organizamos.
2: Y nos vamos para Pasacaballos.
0: Y hacemos el milagro, si es posible. Lo que pasa es que hoy está complicado por el transporte, pero algo hacemos.
2: Ya cuadramos el tema y es importante. Bueno, doña Beatriz, entonces, usted ha puesto este código 3009, ya creo que hemos cumplido la meta en
1: una gran parte,
2: 70-80%, vamos por el restante 30 o 20%, porque hacen falta pañales, talla L para adulto mayor y también potes de Ensure. Así es que, doña Beatriz, estaremos en contacto durante toda esta mañana y parte del día coordinando ya esta importante labor social, ¿oyó?
3: Bueno, ahí están.
1: Muchísimas gracias. Muchas gracias y mi Dios les pague. De verdad, muchas amén. Gracias.
0: More, vamos a recordar entonces a nuestros oyentes el Tropi WhatsApp. La gente que se conectó en este momento, para que la tengan claro, nos pueden dejar una notica de voz, nos pueden escribir al 313-613975. La persona que tenga pañales en casa, talla L para adulto mayor, o que crea que pueda donarle al señor un pote de Ensure. Bueno, el Ensure viene líquido. Hola, el Ensure viene líquido y viene también.
3: Y también en pote.
0: En pote.
3: Hay dos
0: presentaciones. Entonces, el señor está necesitando Ensure. Es un adulto mayor de
2: 80 años.
0: 80 años. Sí. Que está en unas condiciones, le dio isquemia cerebral.
2: Del lado derecho.
0: Del lado derecho. Así que si fue del lado derecho, le afecta la parte izquierda. Sí. ¿Sabe que trabaja cruzado?
2: Sí, señor.
0: Entonces, tiene afectada la parte izquierda y necesita. Ensure necesita pañales. Ayúdenos a ayudar. Vamos a hacer este milagro entre todos, creyéndole a Dios, porque Dios ama al dador alegre.
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3: La hora en Tropicana es 7:46.
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7: 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En Tropicana son las
3: 7:48. Sí, señor, 7:48.
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0: En Tropicana, son las...
1: Ya son las 8 de la mañana con 19.
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1: En Tropicana, 8 de la mañana con 23 minutos.
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7: Bueno, tenemos ya las 8 de la mañana con 26 minutos, 8 de la mañana con 26. Avanza esta mañana del jueves y nosotros seguimos enchufados con esta gran campaña que hemos titulado 30 días, 30 milagros, código 3009. Hoy el milagro lo haremos para la gloria de Dios, de la mano de Él, a un señor del el corregimiento de Pasacaballos, como nosotros decimos popularmente, Alemania. Este señor ha sufrido quebrantos de salud muy fuertes, un adulto mayor, necesitaba urgente una cama, una colchoneta, ya conseguimos para la gloria de Dios la cama, la colchoneta, pero además requiere de Ensure y requiere de pañales para adulto mayor talla L. La persona que a bien tenga, que tenga en casa, que de pronto pueda extenderle la mano a este señor, nos contacta a través del 313-6130-975. Si usted quiere que demos su nombre, damos su nombre. Si no, me dice, al igual que hizo el señor de la cama y la colchoneta, dijo, tranquilo, solamente diga que ya tiene la cama y la colchoneta y listo, pero no dé mi nombre.
8: Así es, Javi. El señor Luis Eduardo Mercado Támara, de 80 años, vive en Pasacaballos. Pero tenemos un oyente aquí en la línea. Buenos días, ¿con quién hablamos?
9: Gracias, muy buenos días, Orlando, te habla José Patoral Medina.
8: Ah, José, ¿cómo estás?
9: Para ti, bien, gracias. Para ti y para todo el equipo Tropicana, para todo el equipo Caracol, un abrazo fuerte.
8: José, ¿motivo de tu llamada?
9: Orly, deseo ayudar o vincularme a esta gran campaña que tienes tú con el señor Luis Eduardo Mercado Támara, con la donación de una paca de paño.
10: ¡Maravilloso!
7: Gracias a Dios.
9: Creo que es talla L, ¿cierto?
8: Sí, sí, señora, sí, talla L. Talla L. Bueno, José.
9: Bueno, entonces, internamente nos ponemos de acuerdo para que la recojan, porque no te puedo decir que te la llevo ahorita para el centro porque no tengo esa ruta.
8: Ok.
9: Entonces nos ponemos de acuerdo y que la recojan para que se la lleven al señor.
8: Perfecto, perfecto,
7: paca,
8: José.
7: Una paca de pañales, ¿cuántas son?
8: ¿Cuántos trae la paca, José?
9: Trae 30.
8: Ok, 30. 30.
7: Ok, 30 pañales ya.
8: Ya tenemos una paca. 30. Sí, ya tenemos una paca. José, listo, ya nos comunicamos internamente y listo, gracias. Dios te guarde, te bendiga, te multiplique y te dé muchas cosas bonitas.
9: Amén, amén, Orly. Quiero aprovechar también este espacio que tú me estás ofreciendo. Porque te deseo ayudar, porque tengo entendido que el señor es de Ecosalud subsidiado.
8: Sí, así es. Sí, así es.
9: Tú sabes que yo no estoy vinculada con Ecosalud, pero sí tengo amigos que están en Ecosalud y podríamos hacer unirnos a ustedes con esta campaña para que sus servicios en salud sean oportunos y a la fecha.
8: Perfecto, perfecto.
7: Muchas gracias.
8: Todo suma, gracias a Dios. José, muchas gracias. Ya nos comunicaremos acá internamente, ¿oíste?
7: Para todos.
9: Listo, bendiciones para ti, bendiciones para todo el equipo y para todo Cartagena.
1: Amén. Son los ángeles de Tropicana, gato.
7: Y para todos los ángeles de Tropicana, los que se quieran vincular en este gran propósito que Dios ha puesto en nuestros corazones, hoy de querer ayudar al señor Luis, necesitamos Ensure, necesitamos pañales talla L para adulto mayor. Estamos necesitándolos aquí. Se pueden contactar con nosotros al 313-6130-975. 313-6130-975. Está activo. Entonces, hasta el momento llevamos. Vamos a hacer balance.
8: La cama y el colchón.
7: Cama, colchón.
8: Y una paca de pañales de 30 unidades.
7: 30 unidades. Tenemos 30 pañales.
8: Sí,
7: 30 pañales. 30 pañales para el adulto mayor. Necesitamos más. La idea es llevarle y hacerle el milagro hoy. Porque Papito Dios está en medio de todos, de todas las personas. Y en Cartagena, los buenos somos más.
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11: 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En Tropicana son las
1: 8 de la mañana con 31.
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7: Bueno, ya son las 8 de la mañana con 31 minutos, 8:31. Hacemos conexión hasta ahora con Guido Castro desde Barranquilla, que nos entregue información deportiva aquí en Cómo Amaneció Cartagena. Guido, buenos días, adelante.
13: La información del fútbol profesional colombiano. Bueno, Millonarios que le ganó a Nacional 2-1 y el Deportivo Cali que le empató a Santa Fe 0-0 son los dos clasificados por Colombia ya para la Copa Libertadores de este año, categoría femenina, y también van a jugar la final por el título del 2026. Mayer Candelo es futbolista destacado a comienzos de los 2000, pues va a ser el nuevo asistente técnico de Gamero en el equipo de los Millonarios. Mientras tanto, también hay que decir que en materia de contrataciones se está terminando ya la etapa que tiene para reforzarse de los equipos. Va a terminar este fin de semana los jugadores que están libres. Hay algunos equipos que todavía tienen cupos. Hoy por la liga se ponen al día Millonarios y Deportivo Cali, partido que corresponde a la fecha número 5. Y el boletín disciplinario de la Dimayor está reportando suspensión de tres fechas para el defensa central del Real Cartagena, Ronaldo Lora. La primera la va a cumplir en el partido que será frente al equipo Inter de Palmira en el estadio Francisco Rivera Escobar. Y Junior estará viajando mañana a Valledupar para su partido de este sábado frente a Alianza. 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
7: Muchas gracias, mi querido Guido Castro, con toda la información deportiva hasta ahora aquí en Cómo Amaneció Cartagena.
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6: Bueno, es hermoso de ver la calidad de personas con las que contamos en Tropicana. La gente que se mueve en la ciudad de Cartagena. Mire, nos dice la señora, hay que ir a recoger los pañales por seis, no puedo llevarlos hasta donde ustedes están. Fíjense, aquí en el interno me escribió Guido Moisés.
0: El señor Guido Medina.
6: Sí, Guido Moisés Medina. Me dice, Josefa es prima hermana mía.
7: Sí, así es.
6: Y yo paso por los pañales. Entonces, Guido, mira lo que vamos a hacer. Yo creo que ya por acá hay alguien más, ¿verdad?
0: Sí. Gordito Monsen.
6: Gordito.
8: Bueno, muchachos, la señora de la paca de paño, que diga dónde hay que ir a buscar, y el gordito Bolse con su guagüita se pone a disposición para hacer lo pertinente. Dios los bendiga.
6: Amén.
8: Hermosa labor. Bendiciones. Estoy erizado. Dios los bendiga.
6: Amén. Oye, qué lindo ver todo eso. Entonces, vamos a Guido, quédate quieto en primera. Vamos a tener a Guido pendiente porque yo sé que van a salir otras donaciones de pañales.
7: Así es.
6: Entonces, Guido, quédate tú quieto en primera. Va el gordito boxer, recoge allá donde tu prima hermana. Ahora, yo no sé si de pronto tú quieres ir por los chicharroncitos.
7: Ya le acabamos de mandar a
6: ya le mandamos la dirección.
7: Ya le mandamos la dirección.
6: Gordito, ¿eh?
7: Ya le mandamos el contacto de José y ya le mandamos la ubicación.
0: Bueno, entonces vamos a contar a la señora José que vamos a mandar a un amigo mototaxista, Robert Torres, que va a ir a buscar la paca de pañales, que son 30 pañales talla L para el señor de 80 años. Recuerda, hoy por ti, mañana por mí, en esta gran campaña con Tropicana, la emisora más bacana.

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2: Conectados todos los oyentes a través de la emisora más bacana. 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
6: Buenos días, Tropicana Estéreo. Bendiciones. Un abrazo grande para esta mesa técnica tan elegante. Bueno, yo bien, gracias a Dios, sino que ando enredada y estaba sin sintonía, pero ya ando en la actualidad nuevamente. Gracias a Dios, todo bien, bien, bien. Un abrazo grande para ustedes. Los pienso mucho.
2: Ahí está la señora María. 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
1: Son las 9 de la mañana. 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

0: 97.5, la emisora más bacana de toda Cartagena, saludando muy especial a los oyentes que se conectan a esta hora de la mañana, en esta mañana del jueves, a través de Tropicana Cartagena, en Cómo Amaneció Cartagena. Vamos a saludar a los oyentes que están conectados en nuestro live. 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
0: Bueno, estamos con nuestra gran campaña del mes de septiembre, querido Javier el Gato Cano.
2: Bueno, efectivamente son 30 días, 30 milagros. 30 días, 30 milagros, código 3009. ¿Por qué 3009? Porque son 30 días del mes noveno, que es el mes de septiembre, ¿verdad?
0: Sí, señor, del mes de septiembre.
2: Entonces, ojo, ¿en qué consiste la actividad? Usted puede postular el milagro que usted quiere para X día. Te postula el milagro. Por ejemplo, hoy tenemos un caso súper especial. Postularon el milagro con nosotros, señor del corregimiento de Pasacaballos, un adulto mayor que sufrió isquemia cerebral y que estaba durmiendo, como se dice popularmente, en las tablas.
0: En las tablas.
2: Ni siquiera pues una camita, sino como a manera lo que llaman por ahí un cadrizo, algo pasajero. Ahí estaba durmiendo el señor, necesita cama, colchoneta, pues ya hemos conseguido cama, colchoneta para la gloria de Dios.
0: Los pañales.
2: Hemos conseguido un paquete de pañales talla L para adulto mayor de 30 unidades. Nos van a hacer llegar también, con fe en Dios, otro paquete de pañal. Pero además de pañal se está necesitando Ensure, que es la alimentación especial para él. Es una persona que sufrió isquemia cerebral y que tiene afectada la parte derecha, porque fue en la parte izquierda que la afectó. Entonces, de esa forma, tenemos hoy este gran milagro, este gran reto para cumplir en el día de hoy, para ayudar a esta persona que lo requiere en el corregimiento de Pasacaballos. ¿Cómo hace usted para postular o cómo hace usted? Dice, bueno, yo quiero aportar, yo quiero entregar un paquete de pañal, yo voy a entregar un Ensure. Mire, ¿qué debe hacer? Contáctenos al 313-6130-975. 313-6130-975. No olvides que Dios ama al dador alegre.
0: Ay, qué maravilloso, qué maravilloso. 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
4: 9 de la mañana con 18, 9 con 18, hora de ir a un BBVA.
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2: Bueno, ya son las 9 de la mañana con 19 minutos, 9 con 19. Don Ejel Ortega Madero de Los Galácticos nos brinda toda la información deportiva. Adelante, caminante.
7: Hola, ¿qué tal? Muy buenos días para toda la audiencia de Tropicana, la más bacana. Aquí está el primer contacto deportivo a esta hora de la mañana, al estilo de Los Galácticos del deporte. En el fútbol profesional colombiano, el Deportes Tolima, es segundo con 16 puntos, Medellín es tercero con 15, mientras que el cuadro América de Cali es primero con 20 puntos. En la Copa Betplay, Medellín goleó 4-1 al Deportivo Pasto y el equipo del América de Cali goleó al Deportivo Pereira 4-1. La selección Colombia de fútbol que participa en el Mundial de Polonia tiene partido contra Portugal, de manera que le corresponde a Colombia jugar contra a Portugal. Lucho Díaz sigue siendo figura en Alemania y su rendimiento ha ido en progreso. Hoy reaparecerá el gran Lucho Díaz. En ciclismo, Santiago Buitrago es protagonista de la Vuelta a España. Hoy aparece en la reclasificación muy bien ubicado y hoy se disputa la etapa número 18. A propósito de la Vuelta a España, déjeme decirle que hoy es un día donde se espera que Buitrago haga una gran carrera. Se disputa la contrarreloj individual de 32.5 kilómetros entre el puerto de San Matías y Jerez de la Frontera. Buitrago ya dejó una señal enorme en esta Vuelta. Fue tercero en la etapa 12 y segundo en la etapa 14, además de convertirse en uno de los protagonistas de la jornada. Real Cartagena sigue trabajando en el Lagos de Mozambique de cara a su partido en condición de visitante el próximo sábado frente al cuadro de El Independiente, frente al cuadro de El Internacional de Palmira. Real Cartagena en estos momentos líder de la reclasificación y líder del torneo Betplay del fútbol profesional colombiano. Soy Ejel Ortega Madero de los Galácticos del Deporte. Sigue en la sintonía de Tropicana, la más bacana.
2: Muchas gracias, don Ejel Ortega Madero, con toda la información del mundo del deporte aquí a través de Tropicana, la más bacana.
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1: En Tropicana son las 9 de la mañana con 28 minutos, 9:28 en Tropicana.
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8: Bueno, importante empresa está necesitando de un líder contable que sea profesional en contaduría pública con mínimo 2 años de experiencia ejerciendo el cargo. Y el sueldo mensual está entre 2 y 4 salarios mínimos legales mensuales vigentes.
1: Oiga, qué maravilla. Más ofertas laborales para los oyentes de Tropicana Cartagena. Importante empresa solicita contador junior. Importante empresa solicita profesional o estudiante de último semestre de contaduría pública con mínimo 1 año de experiencia ejerciendo el cargo. ¿Y saben de cuánto es el salario?
8: ¿Cuánto?
1: Entre 1 a 2 salarios mínimos legales vigentes.
8: Importante empresa requiere de un digital digitador de impuestos, o de impuestos no, de importaciones, ahora sí.
1: ¡Ay, qué buenísimo!
8: Digitador de importaciones, debe ser técnico o tecnólogo en comercio exterior o afines, o bachiller con 2 años de experiencia en cargo de digitador de importaciones para agencia de aduanas. Se va a ganar un salario mínimo legal mensual vigente.
1: También importante empresa solicita analista de calidad, que sea bachiller técnico tecnólogo en gestión de la calidad y gestión de procesos administrativos con mínimo 2 años de experiencia en el cargo. ¿Y saben de cuánto es el salario?
8: ¿Cuánto es el salario?
1: Entre 1 o 2 salarios mínimos legales vigentes.
8: Importante empresa requiere de un asesor de flota, debe ser técnico o tecnólogo en mecánica automotriz, electricidad, automotriz o afines con mínimo 2 años de experiencia en el cargo, y el salario está en el orden de los 2 a 4.
1: Oiga, es decir, maravilloso. Ahí,
8: de pronto pueden ser 3, de pronto se los 4.
1: Los 4, no, imagínese. No, yo te voy a dar los 4 salarios mínimos legales.
8: Se la echa.
1: Perfecto. ¿Y saben dónde encuentra estas ofertas laborales?
8: ¿Dónde more?
1: Usted que está conectado ahí en nuestra cuenta de TikTok, @tropicartagena975, ingrese a la página www.personas.serviciodeempleo.gob.co para que usted registre todos sus datos y así pueda enviar su hoja de vida en las postulaciones que usted vea en el correo agenciadeempleos@confenalco.com. Recuerda, agenciadeempleos@confenalco.com. 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
4: Bueno, ayer se iluminó la torre de reloj de un color.
3: Púrpura.
4: Púrpura. Y era porque se estaba conmemorando
3: un día muy importante.
4: Un día muy importante, pero hoy estará de color dorado precisamente porque es el día para prevención de la salud mental. Hoy en la ciudad de Cartagena va a ver usted la torre de reloj más adelante, ya en tardecito noche.
3: A las 6 de la tarde.
4: Por ahí ya, ayer usted estaba ahí cuando...
3: Sí, medio lo vi. Bueno, 6:30 de la tarde, hoy es el color dorado. 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

0: sorpresa.
1: Oye, es el sabor de este jueves, ya es jueves, ya es jueves, ya mañana, bueno, viernes con todo, y nos vamos entonces para otro fin de semana extraordinario, seguramente sí, en la ciudad de Cartagena, 9:42.
2: Mire que nos preguntan cuál es la fecha de celebración de amor y amistad, sábado 19 de septiembre, oyeron, es el tercer sábado del mes de septiembre, la celebración de amor y amistad.
1: Es el día perfecto, bueno, hay quincenita y todo, las personas que le pagan de quincena. Pues el 19 ahí, Orla.
3: Claro, claro.
1: Entonces aprovechen y compren el regalito. Aprovechen. Oye, antes uno jugaba y amor y amistad.
2: Oiga, frutica, sí.
1: Dulcecito, detalle. ¿Qué más era?
2: Sí, gato. Te estás haciendo babuito, ¿viste?
1: Sí.
2: Estás haciendo babuito. Gato, si nos escucha un paisa, un cachaco, y yo te digo, gato, me estás haciendo babuito, ¿qué significa?
1: Babuito es algo que, como quien dice. No se deja ver, es algo.
2: Te estás haciendo el ciego.
1: El ciego,
2: te estás haciendo el sordo.
1: Sí. Te estás haciendo el Shakiro.
2: Te estás evitando.
3: Te estás haciendo el loco.
2: Te
1: estás. Oye, le decía a Mónica, hazte el loco para que pase la fiesta en cuerpo.
2: Ay, Dios mío santo. Bueno, hoy estamos en esta gran campaña. Recuerden, en este mes de septiembre, Tropicana Cartagena son 30 días, 30 milagros. Bueno, balance de nuestro. El código del día de hoy con el señor de 80 años de edad.
1: Bueno, arrancamos que el señor es del sector de Pasacaballos.
3: Luis Eduardo Mercado Támara, 80 años, vive en el sector Aragua, Manzana E, lote 9, en el barrio Bavaria de Pasacaballos. Él sufrió una isquemia cerebral y por ende pues tiene limitaciones físicas. Está durmiendo, digo está durmiendo porque está durmiendo en una, en prácticamente en las tablas de una camita, vive humildemente y inicialmente pues el milagro era conseguirle la cama y el colchón, ya se logró, gracias a Dios, a un ángel tropicano. Pero aparte de eso, nos comentó la señora Beatriz, que fue la que nos expuso el caso, que es miembro de la Junta de Acción Comunal de Pasacaballos.
2: Sí, señor.
3: Que el señor también necesita pañales desechables.
2: Talla L.
3: Ya hemos conseguido hasta el momento dos pacas. Dos pacas hemos conseguido. Y también necesita potes de Ensure porque se le dificulta para comer comida dura, para masticar. Entonces, él necesita alimentarse, pero con comida blanda. Estamos haciendo también los trámites, las diligencias respectivas, para que COSALUD, porque él pertenece a COSALUD subsidiado, para que COSALUD, ya está en trámite la diligencia para que COSALUD, a ver de qué forma, por la edad y por el caso, a ver en qué puede COSALUD darle una mejor atención médica y posiblemente los pañales y los ensures se los pueda también suministrar. Eso está en trámite.
2: En trámite,
3: pero,
2: sí, señor.
3: Sí, pero lo que tenemos conseguido ya a la fecha, hoy, ya prácticamente el milagro está hecho, es la cama con el colchón, dos pacas de pañales ya también están conseguidos.
2: Bueno, ahí está.
1: A lo largo y ancho de la mañana y parte de la tarde la gente reaccione y diga, bueno, aquí hay un ensure, aquí hay esto, aquí hay aquello, y que podamos reunirle todo al señor para llevarlo hasta el corregimiento de Pasacaballos.
2: Las campañas que estamos realizando en nuestro gran código 30 días, 30 milagros, a través de nuestras redes sociales lo pueden ver aquí en nuestra cuenta de TikTok, @tropicartagena975, pueden ver nuestro primer código, nuestro primer milagro, y ya estamos para mostrarles todas las entregas que estamos realizando en esta gran campaña. 30 días, 30 milagros. 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

0: ¿Qué me hacía falta, compañero?
1: Exacto, exacto.
0: ¿Qué me hacía falta, compañero, ya? ¡Carajo! ¡Por eso! Que se sienta que cuando llega Julio Rojas, Tabo Sumosa y mis treinta y pico de locos a Ciénaga, se

Yo creo que la gente está como tomando es agua solamente. No, esa liga, eso va. Eso es seguro, eso va. Por eso.

0: se llama esa canción bacana con Julio Rojas, se llama Amor de mi Juventud, sonando aquí en Tropicana Estéreo 97.5, la emisora más bacana de toda Colombia. ¿Cómo están? Buenos días, mi cartacho, buenos días, mi fantástica, ¿cómo están? Son las 10 de la mañana, 27 minutos, 10:27 en Colombia. ¡Eso! Y todo porque hoy es jueves.
1: Y por eso
0: entregamos lo mejor de la música. Bienvenidos. Mi nombre es Jesse Cano y estoy al aire por Tropicana. En serio, que estoy al aire por la emisora más bacana. Hoy en esa oportunidad hasta las 2 de la tarde, Buenos días. Vamos a estar hoy bien original con las heladitas, tus frías, las que nos encantan, para celebrar que la champeta nos une. Recuerda que el exceso de alcohol es perjudicial para la salud, prohíbe el expendio de bebidas embriagantes a menores de edad. A nombre de Águila Ley le presentamos toda la música bacana. ¡Aquí en Tropicana Estéreo! Eso de un ladito y de otro lado, si el único límite fuera no intentarlo. 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Bienvenidos a disfrutar de toda la salsa y el trancazo en tu compañía. Hasta la 2 de la tarde, Jessicano. 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

0: 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Así vamos en el jueves con Tropicana.
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7: 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Son las
0: 10:41 minutos, 10:41 en Colombia.
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9: 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En Tropicana son las
0: 10:41, 10:41 en Tropicana, la emisora más bacana.
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0: 10 de la mañana, 42, 10:42 en Colombia.
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17: Gracias.

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2: Son las 11 de la mañana. 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

0: las 11 de la mañana, 10 minutos en Tropicana Estéreo. Estamos modo jueves con la emisora más bacana de Colombia. Pero bueno, en esta oportunidad nuevamente vamos a saludar a Orlando Ramos, nuestro periodista, que hoy se viene con invitados especiales. Orlando, nuevamente, buenos días, ¿cómo vamos?
1: Bueno, Jesse, aquí seguimos en la más bacana Tropicana 97.5 porque vamos a hablar de temas interesantes con Supergiros. Porque Supergiros siempre está con noticias buenas.
0: Sí, señor.
1: 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Y temas, por ejemplo, Jesse, usted comúnmente cuando se le vence el SOAT de la moto, ¿dónde acude, por ejemplo?
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0: Suéltela para ver.
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1: Vamos a hablar de Cashback en la ad de Supergiros y también de una campaña bimestral. Pero para eso tenemos en la mesa a Jason Cabarca, que es el jefe de mercado y comunicaciones de Supergiros, y también a Melisa Useche. Meli, que es la jefe de gestión de estrategias digitales. Empezamos con las mujeres. Meli, buenos días, bienvenida a la mesa de la más bacana.
2: Buenos días, muchas gracias por este espacio. Felices de estar acá en esta mañana con ustedes en Tropicana. Gracias por la invitación.
1: Jason, bienvenido.
3: Buenos días, igual. Muy contento de estar acompañándolos hoy, esta mañana acá en Tropicana. Mucho gusto, y desde Supergiros estamos aquí para precisamente apoyar a todo el pueblo cartagenero.
1: Bueno, precisamente del tema del SOAT, ¿no? Un nuevo canal importante para la compra de este seguro, que es importantísimo. ¿Qué novedad tiene Supergiros para quienes necesitan comprar el SOAT?
3: Efectivamente, Orly. Te confirmo que ahora tenemos una nueva forma de hacerlo. Nuestros usuarios ahora todos pueden cotizar su SOAT directamente por WhatsApp, de una manera mucho más fácil, rápida y segura, sin necesidad de desplazarse de la comodidad de su casa.
1: Ya vio, Jesse, que ya no tiene que hacer cola ni nada de eso.
0: Sí, hay que estar muy pendiente porque ahora con el tema esa de los videomultas, eso no se está salvando ni de SOAT ni de técnico-mecánica. Entonces, bueno, una buena opción.
1: Claro. Jason, por ejemplo, ¿cómo pueden acceder nuestros oyentes que nos escuchan, el que va en el taxi, en el vehículo particular, el mototaxista, motociclista que está ahí en la estación, está escuchando la más bacana Tropicana? ¿Cómo pueden acceder a este nuevo servicio?
3: Bueno, muy fácil. 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
0: Sí, señor, estamos anotando.
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1: 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Pero Jason, ¿qué busca Supergiros con la apertura de este nuevo canal?
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1: Perfecto, bueno, ese es por un lado el tema. Ya Jesse, Cano y todos los oyentes, los conductores, ya está este canal disponible para la compra del SOAT con Supergiros. Bueno, vamos con Melisa. Meli, ¿qué es eso del cashback en la app de Supergiros?
2: Así es el cashback de la app Supergiros. Es un beneficio que no encuentran en nuestros puntos de venta. Ajá. Pero antes de contarle cómo funciona, más bien le pregunto a usted, ¿tiene la app Supergiros?
1: ¿La app Supergiros?
2: Sí, señor.
1: Yo creo que no.
2: No, bueno, le invito a usted y a todos los oyentes a que descarguen la app Supergiros. Está disponible en todos los sistemas operativos. Es muy fácil, es muy rápido. ¿Y qué va a encontrar allí? Gran parte de nuestra oferta de productos. Ajá. 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Y además viene con una sorpresa muy importante la otra semana. Estén muy, muy pendientes porque además se va a poder pagar un importante servicio público desde nuestra app. Pero ¿qué va a encontrar de diferente? 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
1: Ok, maravilloso, maravilloso eso. Pero, Meli, te pregunto, ¿en qué productos se puede recibir el CASMA?
2: Realmente en todos. ¿En lo todos? Que varía es el porcentaje. Hay productos que te dan un mayor porcentaje, como por ejemplo chance y derivados, así que todos los oyentes que son tradicionales de comprar su chance, pero por ejemplo usted le pide el favor, no sé, 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
1: Y te pregunto, ¿el beneficio aplica solamente para compras personales?
2: Para todos en realidad. Es que la app tiene una funcionalidad, es que por ejemplo, si usted le quiere ayudar a comprar el chance a su mamá, pero no quiere que salga su nombre, su mamá no tiene de pronto en el momento para reenviarle ese correo electrónico, puede enviárselo a su número de cédula, en este caso le llega su tirilla, su tradicional tirilla, pero digital, directamente a su nombre, y también recibe dinero de vuelta, pero no ella, sino usted, porque lo está comprando a través de su cuenta.
1: No, maravilloso, maravilloso, maravilloso. Jason, pero veo aquí que desde el 1 de septiembre llegó una nueva campaña de Supergiros. ¿Cuál es esa campaña?
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1: Ok, se integran. Bueno, vemos varias novedades digitales actualmente, ¿no? Pero ¿hacia dónde está apuntando Supergiros?
3: En Supergiros estamos evolucionando para que nuestros usuarios tengan cada vez muchas más opciones para elegir y acceder a nuestro servicio. 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
1: Bueno, Jesse, Supergiros cada vez que llega a la mesa de la más bacana tiene cosas buenas, cosas nuevas para nuestros oyentes aquí en la ciudad de Cartagena de Indias. 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

y vale el propio Ariel Zapatero de moda. Todo centro histórico, mi hermanito. La buena. 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

0: 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Es hora de estar en paz en Tropicana. 11:40 minutos.
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2: 11:40 minutos en Colombia, 11:40 en Tropicana. 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
5: 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En Tropicana son las
2: 11:41, 11:41 en Tropicana, la más bacana.
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7: 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Son las
2: 11 de la mañana 42, 11:42 en Tropicana, la más bacana.
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2: 11 de la mañana, 43, 11:43 en Tropicana.
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13: Tenemos un caso en nuestro sector del señor Luis Eduardo Mercado. Él es un adulto mayor de nuestra comunidad. El señor Luis tiene 80 años. Él tiene una condición médica.

0: una isquemia cerebral derecha. Él en este momento no cuenta con una cama digna, está durmiendo sobre una base improvisada, por decirlo así.
1: Hoy es día de milagro, ¡es milagro!
2: Pero me están escribiendo a mi personal y me están diciendo, tengo la cama y el colchón.
3: ¡Oh!
2: Señora Beatriz, ya tenemos la cama, ya tenemos el colchón. La otra misión es conseguirle potes de Ensure, paños
4: talla L.
2: Talla L.
5: Orly, deseo ayudar o vincularme a esta gran campaña.
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4: Son las 12 del mediodía. 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

todo para mi vale el propio Jesús Padilla. Eso, mi hermanito, la buena. De igual manera para el propio Kevin. Vaya, vio Kevin. ¿Qué se dice, vio Kevin? ¿Cómo vamos, mi hermanito? Oye, Ronald. Mi vale Ronald Quiroz, el pi.

0: Y Julio, abrilo.
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0: Hey, yo gano Retropicana hasta el lado de la tarde. 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

verdad que sí hace. Ya, ya son las 12, ya son las 2 y media. Ya, ya puedes almorzar, ya puedes almorzar. A la 1. Estamos claros. Bueno, hora del almuerzo para muchas personas, ¿no? Hora del almuerzo. Dos horitas ahí de relaje para nuevamente para recargar energía y regresar a las 2 de la tarde con toda la actitud, con todas las energías, ¿no? Las pilas puestas para la segunda jornada laboral. Qué bacano que estés almorzando y escuchando la música Tropical Estéreo. Qué bacano que vayas en el taxi, en el colectivo, en la buseta, en el Transcaribe, en tu vehículo particular, y nos vayas sintonizando, ¿eh? Que suene la champeta y que se mueva Cartagena, porque hay ritmos que se sienten en la piel, que no piden permiso para hacernos bailar. 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

0: saludos para mi vale, el profe Yair Álvarez, que va por ahí en la vía, va en la sintonía también, conectado con Tropicana Estéreo. 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
0: 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Pegacor presenta la hora en Tropicana, 12:30. Y en nombre de Pegacor les traigo esta que suena más o menos así.
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0: Este clásico se llama así, Dame tu perdón. 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
0: 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Y a nombre del Pollo Colombiano, para cerrar esa hora, este clásico de Dani Daniel, junto al Pre 06.

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2: Bien, le quiero comentar que en Colombia, 12:40 minutos en Colombia.
3: 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En Tropicana son las
2: 12:41 en Tropicana.
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2: 12:42 minutos en Colombia. 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
2: 12:42 minutos en Tropicana.
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0: Buenos días, el cacique de la junta, el papá de los pollitos, con esto que se llama Nadie Más Como Tú. Un clásico de sopa ganó para esta tarde del jueves. Dentro Millón Star. Franco Millón Star. Para Villado, Osvaldo Arcia y Carlis Down. Están por aquí en la sintonía tropical estéreo. Eso es, mi hermanito.
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0: Carlis Down, que es artista de la casa. Eso, Carlis.
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0: Manager, mi balo, Osvaldo Arcia.

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0: 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En Tropicana, una 23 minutos, una buena hora para darle a tu motor el combustible que merece. En otro Tropicana Estéreo.
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0: Es Límite 21 con este clásico. Este clásico del merengue que se llama Cuando Llega el Amor. ¡Yey! Límite 21 con su merengue bacano aquí en Tropicana. Y es hora de sentirse en paz. En Tropicana, una 33 minutitos.
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0: ¿Y qué tal si le sonamos otra de esas buenas canciones? Esos buenos trancazos que programamos aquí en Tropicana Estéreo. La playlist más bacana de Colombia se llama Lobo Domesticado. Una canción que

0: un clásico de Golf y el Cafetero, se llama El Motel, se llama El Motel. Clásico, un clásico de Gofio el Cafetero. Muy bacano este.
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0: Oye, Johan, mi hermanito, ¿qué se dice, brother? ¿Cómo vamos?
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0: Dale el pleito, Johan Herrera. Ah, buena, mi hermanito, las mejores. Eso es, papá.
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0: Ah, bueno. Igualcita.

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1: 1:42, 1:42 rayitas en Colombia.
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9: Son las 2 de la tarde. 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

0: saludando a todos los oyentes de Tropicana Cartagena 97.5, la emisora más bacana de toda Cartagena. Saludando muy especial a los oyentes a esta hora, en esta tarde del jueves, a través de la emisora más bacana. ¿Cómo están? El clima es un poquito nublado en nuestro corralito de piedra, en esta super tarde del jueves. Bienvenidas y bienvenidos a lo mejor de las tardes más bacanas.
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0: Aquí estoy para todos ustedes. Bienvenidas y bienvenidos a las tardes más bacanas. ¿Cómo están los que están reposando el almuerzo, los que están realizando la segunda jornada laboral y están en la sintonía de Tropicana Cartagena? Qué placer estar con todos ustedes, de saludarlas en una tarde más a través de los 97.5. Todos ustedes a través del Tropi WhatsApp de Tropicana, el 313-6130-975, 313-6130-975, para que reporten la sintonía a esta hora de la tarde. Me cuenten por dónde andan escuchando la emisora más bacana de toda Cartagena. Los que también nos escuchan a través de www.tropicanafm.com, seleccionan la ciudad de Cartagena y están escuchando. Estoy también conectadas a través de las redes sociales, a través de nuestra cuenta de Instagram, @tropicartagena, y nuestra cuenta de TikTok, @tropicartagena975. Oyentes, qué placer nuevamente brindándoles mucha salsa, mucho trancazo a través de la emisora más bacana. Y recuerden que la semana que viene se viene la semana de los premios de amor y amistad. Que cuando esté al aire le voy a estar contando cómo va a ser la mecánica para que ustedes participen y ganen con los 97.5. Recuerda, yo escucho, veo.
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0: Emisora más bacana de toda Cartagena. Así que oyentes, un clima delicioso. Sale el mono, se oscurece, sale el mono, se oscurece. Por aquí estamos con para presentar Charcy Trancancho. Usted que va en el taxi, la buseta, en el colectivo, en el Transcaribe, usted que va en su carro particular. Soy Judith Zapata, la morenaza, y les doy la bienvenida a lo mejor de las tardes más bacana. ¡Bienvenido!
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2: 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Son las...
0: Ya son exactamente las 2 de la tarde con 15 minutos, 2 con 15.
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0: Sé que se conecta en esa hora de la tarde con Tropicana Cartagena. 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Son las 2 de la tarde con 15 minutos. 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
1: Ya son exactamente las 2 de la tarde con 22 minutos, 2 con 22.
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0: bien desconectados a través de Tropicana Cartagena 97.5, la emisora más bacana de toda Cartagena. Tarde del jueves a través de Tropicana Cartagena. Soy la Morenaza, quien estoy al aire con todas ustedes y todos ustedes con lo mejor de
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0: Aquí estoy y por supuesto con mucha salsa y mucho trancazo y también con invitados especiales a esta hora, porque recuerden que si ustedes escuchan una salsa, escuchan la emisora más bacana. Bueno, artista extranjero que nos visita en esa hora de la tarde. Lo saludamos, lo presentamos porque les trae un éxito para él, un sencillo que está a disposición de todos los oyentes de Tropicana Cartagena. Él se llama Ricky Luis y lo saludamos y le damos la bienvenida a Ricky. Buenas tardes.
2: ¿Cómo está? Muchas gracias por tomar el tiempo de hablar conmigo un poquito sobre este tema que estoy sacando, pero a mí me gustaría refrescar un poquito el oído del oyente, sí. Porque yo sí estuve en un grupo, puede ser que reconocen mi voz, dice. Todos

0: Oigan, definitivamente estamos hablando de este gran artista que estuvo en la agrupación Enclave, ¿cierto
1: así
0: que
1: mismo,
0: sí?
1: Así mismo es, sí, tuve 5 años con el grupo, de verdad que tuve la oportunidad de viajar el mundo, conocer a muchas personas, conectar con muchos salseros, conocer culturas diferentes, y también dentro de la carrera, ¿no? Caminar mucho alfombra roja, compartir con muchos artistas, presentaciones en premios Billboard, nominaciones en Latin Grammy, así que de verdad que fueron 5 años de mucha experiencia, mucho aprendizaje, mucho crecimiento. Pero hoy estoy aquí en Cartagena presentando un nuevo tema, mi nuevo propuesta musical. Este tema se llama Amiga, es un tema muy especial.
0: Oiga, amiga, amiga, pero para los oyentes que hasta ahora se conectan a la sintonía de Tropicana Cartagena en las artes bacanas, Ricky Luis, vamos a hacer una biografía. ¿Quién es Ricky Luis? Ya nos hablaste de la parte artística, pero ¿quién es este hombre que está sentado aquí a los estudios de Tropicana Cartagena?
1: Bueno, fíjate, yo soy nacido y criado en la ciudad de Chicago, en Estados Unidos. Empiezo a cantar como tal a los 4 años, donde mis padres me ven como que ya tarareando y queriendo tocar instrumentos por ahí. Entonces, en la iglesia donde íbamos, pues había un coro de niños y me metieron ahí a los 4 añitos.
0: Oiga, qué maravilla.
1: Y ya rápido el director me usaba mucho de ejemplo. Mira cómo lo hace Ricardito, mira cómo suena Ricardito cuando lo hace, ¿no? Entonces, la música para mí siempre ha sido lo que he querido hacer, y entiendo yo que es mi propósito. Entonces, desde ese momento hasta el día de hoy estoy cantando.
0: Oye, maravilloso, maravilloso. Bueno, ¿cuántos años como solista?
1: Bueno, fíjate, yo siempre digo, yo empecé como solita realmente. O sea, yo grabé un demo a los 15 años y efectivamente esta canción que hoy estoy presentando a todo el mundo fue una de las canciones que yo grabé en ese demo. Y este demo fue como que la llave que me abrió la puerta para entrar al grupo, porque yo lo hice con unos productores que estaban trabajando con el productor Sergio George, súper conocido por DLG, Marc Anthony, La India y, o sea, muchos más. Y cuando Enclave estaba ya en el punto de que estaban buscando otro cantante, ya tenían dos, faltaba uno, llamaron a Sergio George para una recomendación, y por haber hecho ese demo con los productores que estaban trabajando con él, él tenía conocimiento de mí, entonces básicamente me recomendó para el grupo. Así que yo hice ese demo a los 14, 15 años.
0: Ay,
1: pero fue como solista, ¿no? O sea, ese demo lo hice como Ricky Luis. Yo no había pensado pertenecer a un grupo ni nada por el estilo, pero apareció la oportunidad y gracias a Dios lo tomé. Entonces, hoy sigo ese mismo deseo, esa inquietud de tener mi carrera como solista, y con el apoyo del público pues se puede lograr, ¿no?
0: Claro que sí, por supuesto, a través de Tropicana Cartagena 97.5, porque esa es la emisora de la salsa y el trancazo. ¿De qué trata, amiga, esta canción que la escribiste de los 15 años?
1: Bueno, o sea, fue una experiencia real, ¿no?
0: Okay.
1: De verdad que estaba medio enamorado de una chica que tenía novio, entonces me
0: dijo,
1: mira, pues podemos ser amiguitos. Yo creo que eso es algo que he vivido mucho, y yo creo que también es una situación bastante común, ¿no? Uno que se encuentra en el friend zone. Se escribió sobre esa experiencia, pero más bien es la declaración de amor hacia, ¿no? Entonces, en aquel entonces, yo creo que uno de 15 años se siente más desesperado cualquier otra cosa, ¿no? Como que, ¡ay, me voy a morir si no te tengo! Pero hoy día vengo con la producción de manera más maduro, ya presentando la idea más como hombre, de que hombre seguro, de que somos amigos, pero esto es lo que quiero. O sea, hombre seguro, yo quiero algo más.
0: ¡Uy, buenísimo! Él es Ricky Luis Artiza, que obviamente en Tropicana Cartagena le abre los micrófonos. Bueno, Ricky Luis, vamos a escuchar la canción, pero usted es el nuevo locutor de Tropicana Cartagena. Presenta usted mismo, amiga de Ricky Luis, en las artes bacanas de Tropicana.
1: Bueno, mi gente de Cartagena, aquí les presento la canción de Ricky Luis, Amiga.

0: el nuevo sencillo de Ricky Luis y nos encanta porque me estabas comentando ese micrófono que no 20, o sea, a conquistar a Colombia, ¿cierto?
1: Así mismo es, fíjate, aunque estando en el grupo nosotros tuvimos el palo que hicimos con Julio Voltio y algunos temas también por ahí que sonaron mucho, no llegamos a visitar mucho a Colombia, llegamos a hacer dos presentaciones en Cali, pero faltaba todo lo demás, entonces fue una pelea constante mía, de verdad, con Manejo, pero ¿por qué no vamos a por Colombia si sabemos que Colombia es salsero, ¿no?
0: Soy demasiado.
1: Pero Ricky Luis está aquí para llenar ese vacío, de verdad que tengo muchas ganas de conectar con la gente de acá y tener presencia acá y poder presentarme en algún momento y ya sentir esa energía de tener un público de frente y compartir todas estas canciones con ellos.
0: Estás realizando tu gira en la Costa Caribe. ¿Cómo te ha ido ya? ¿Fuiste a Santa Marta o Barranquilla? ¿Qué tal?
1: Súper, de verdad que la gente es muy cálida, todo el mundo recibiéndome con mucho calor, sintiendo el calor literal, ¿no? He sudado bastante. Pero no es como el calorcito de Puerto Rico, nosotros compartimos ese mar Caribe, así que tenemos eso en común. De verdad que me sentí en casa.
0: Ricky, llegamos a conquistar la ciudad de Cartagena con esa buena canción, amiga.
1: De eso se trata, vamos a ver. Obviamente con el permiso del público ahí, que si llaman a Tropicana y piden el tema.
0: Sería fabuloso. Ricky Luis, un gran artista de la música de la salsa, está a través de Tropicana Cartagena 97.5. Bueno, Ricky, ¿cómo te podemos seguir a través de las redes sociales, tus plataformas digitales para que digan quién es Ricky Luis del Claje? Sí, pero ¿dónde? Ven acá, está. ¿Dónde lo puedo seguir?
1: Claro, invito a todo el mundo a seguirme en las redes sociales, de verdad que estoy con muchas ganas de conectar con ustedes. En Instagram me encuentran como Ricky Luis Music, en TikTok me encuentran como Ricky Luis Music 1, y esta canción ya tiene su videoclip disponible en mi canal de YouTube, tiene más de 350 mil views ya, así que vamos subiendo, muchas gracias por el apoyo, y ese canal también es Ricky Luis Music, así que ahí estamos.
0: Perfecto, bueno, se está terminando ya casi el 2026, que tiene preparado Ricky Luis para estos últimos ya casi 3 meses de finalizar el 2026 en su carrera artística.
1: Estamos planificando ya simplemente darle el cariño y el tiempo que merece este tema ya, de verdad que es una canción muy especial y tiene mucho significado para mí, así que estamos con Amiga todo el año, yo sé que falta un par de meses todavía, pero vienen cosas chéveres para el año que viene, así que por ahora es Amiga, después de eso vamos a ver, así que, pero para enterarte hay que seguirme en las redes para ya seguirme el camino.
0: Nuevamente, ¿cómo te podemos seguir a través de tus redes sociales?
1: En Instagram me encuentran como Ricky Luis Music, en TikTok como Ricky Luis Music 1 y el canal de YouTube Ricky Luis Music también.
0: ¡Ay, Ricky Luis otra vez se tropica en Cartagena presentando Amiga! Pero nuevamente cántanos así el inicio de Amiga, siguen a capela para todos los oyentes que a esa hora dicen sí.
1: Yo

0: Salsa Tropicana presentando Amiga. Un saludo muy especial para toda la gente de Codisco, que siempre mira, la pone, se pone la 10, Ricky. Qué placer estar presente aquí a través de Tropicana Cartagena. Y obviamente a decirle a todos los oyentes de Tropicana Cartagena que si escuchan una salsa, escuchen Tropicana. Y si escuchan Amiga de Ricky Liz, que la pidan de una.
1: Así mismo es, sí, hay que llamar y pedir Tropicana, la más bacana. Muchas gracias por el espacio, por tomar el tiempo a hablar conmigo. Espero poder volver pronto.
0: Con el plan C, a través de Tropicana Cartagena 97.5, la emisión.

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0: Karen Cartagena. Ya son las 3 de la tarde con 16 minutos. Avanzamos en esta super tarde, tarde del jueves, a través de la emisora más bacana que dicen los oyentes, mis amigos conductores de la mancha amarilla, blanca, azul, verde, de todos los colores. Por acá, ¿qué nos dice el profe Greco, profe?
1: Grandemente, reportando la sintonía. Y quiero saludar a Clara Medina, mi alumna, que va escuchando 97.5.
0: Clarita.
1: Bendiciones.
0: Clarita y el profe Grego, ahí están en la sintonía de Tropicana, en las tardes.

0: el Pokémon en bandeja, Vilma Droche y Yamil Danzi van en la vía, escuchando Tropicana Cartagena. También saludo muy especial para Robert Torres, el guardista Bonser, para Jaycito Divi, para Edward Indriver, Elkin Rocha, ¿dónde andas, Elkin, que estás perdido? Saludame al gran Morín, el rey de los patacones. Y toda la gente voy ahí del palito de gaucho. La señora Mildred Contreras, Robert Sepúlveda, conectados con Tropicana Cartagena. Recuerda, yo escucho.
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0: Apareciste, Elkin Rocha, porque me dijo, oye, Isito, que andabas perdido, que andabas perdido. Que no te veía, que no te veía. Amigos conductores en la mancha amarilla, blanca, azul, verde, de todos los colores, en la sintonía de Tropicana Cartagena. Oyente Televisión Mapaquena, aquí estoy con todos ustedes, tu acompañamiento perfecto en las tardes, o si no, que lo diga el gran David Lemus Cáceres, en la sintonía de Tropicana. 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
0: Ya son las 3 de la tarde con 18 minutos. 3 con 18, hora de visitar el banco BBVA.
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2: En las tardes bacanas, 3:24.
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1: 13 de la tarde con 30 minutos, 3 con 30 en las tardes bacanas.
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0: 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Buena salsa romántica en esta hora, porque recuerda que si es salsa,
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0: Sí, señores, salsa y trancazo a través de Tropicana 97.5 en las tardes, bacano, sino que lo diga mi gran amigo John Vanegas de Cartagena, Barranquilla, Barranquilla, Cartagena. Ahí va en su carro particular y está en la sintonía de Tropicana Cartagena 97.5. 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
3: Hacemos contacto con la señora Beatriz Ochoa. Ella va a exponer el código 3009 de hoy.
4: Tenemos un caso en nuestro sector del señor Luis Eduardo Mercado. Él es un adulto mayor de nuestra comunidad. El señor Luis tiene 80 años. Él tiene una condición médica, tuvo una isquemia cerebral derecha. Él en este momento no cuenta con una cama digna, está durmiendo sobre una base improvisada, por decirlo así.
5: Hoy es día de milagro, ¡es milagro!
6: Pero me están escribiendo a mi personal y me están diciendo, tengo la cama y el colchón.
3: Señora Beatriz, ya tenemos la cama, ya tenemos el colchón. La otra misión es conseguirle potes de Ensure, paños
0: Talla L.
7: Orly, deseo ayudarle o vincularme a esta gran campaña.
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0: 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Son las...
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1: Un poco nublado en ese corralito de piedra, ¿cierto que sí? Algunos me están diciendo que se ve un poco más nublado en el sector de la terminal de transporte. ¿Será que va a llover, sino que no va a llover? ¿Está serenando o no? Cuéntemelo todo a través del WhatsApp de Tropicana, el 313-6130-975. Soy la Morena, o sea, aquí soy el aire con todos ustedes, con lo mejor de las tardes bacanas.
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1: Aquí estoy.
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1: las 4 de la tarde con 11 minutos, 4 con 11.
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0: estamos a través de Tropical en Cartagena. Tarde de los viernes, nublado en nuestro corralito de piedra. 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

0: Seguimos a través de Tropicana con lo mejor de las tardes más bacanas. Recuerden, oyentes, que la semana que viene se llega la semana de los premios de amor y amistad en las tardes más bacanas. Actívense porque les voy a dar la clave para que ustedes participen y ganen muchísimos premios, para que vayan con la pareja, para que vayan con la pareja a almorzar el próximo fin de semana, para que vayan a hacer relajarse a un spa. Ahí les estoy como adelantando actividades y premios que le tenemos a todos los oyentes de Tropicana Cartagena 97.5. A esta hora cambia el reloj, 4:32 minutos, hora importante para informarnos, porque en las tardes bacanas informamos a los oyentes con nuestro periodista Orlando Ramos La Fiera con la tripleta de noticias.
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1: Número uno.
3: Tendrá una sede de lujo, sí señor, en la gobernación del departamento de Bolívar. Inició trabajo de la nueva sede de Bellas Artes. La gobernación de Bolívar dio inicio formal a las obras de recuperación del antiguo edificio de la Lotería de Bolívar, ubicado en el sector La Matuna, en pleno centro histórico de Cartagena, que será transformado en una nueva sede de la Universidad de Bellas Artes y Ciencias de Bolívar, UNIVAC.
0: Los oyentes conectados a través de Tropicana Cartagena 97.5 en la tripleta de noticias con Orlando Ramos La Fiera.
1: Número 2, número 2.
3: La segunda en la tripleta de noticias de la más bacana, Tropicana 97.5. Actores festivos aprueban reglamento y eligen comité en asamblea general convocada por el Instituto de Patrimonio y Cultura. Con la aprobación unánime del reglamento interno y la elección del comité de acompañamiento, concluyó la Asamblea General de Actores Festivos de Cartagena de Indias, espacio de participación y acertación o concertación liderado por el Instituto de Patrimonio y Cultura de Cartagena, el IPCC.
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1: Número 3, número 3.
3: Y la número 3, mi estimada Morenaza, en esta tripleta de noticias, capturan a alias Calibre 12 por presunto hurto de cable en el municipio de Turbato. El hombre de 24 años habría ingresado junto a otra persona a una institución educativa para sustraer cableado de los paneles solares.
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1: En Tropicana, ¿por cuál votas? Esta es la emisora de la salsa y el trancazo y les traigo dos salsas que definitivamente ustedes me van a decir por cuál votas. Llega Maelo Ruiz, se llama Este Amor. Sí, señor, este amor que me mata. Me encanta esta salsa. Versus No Te Da de Miki Tavera. Abro las votaciones. Cuéntenos a través de nuestras redes sociales. @ Tropic Cartagena. ¿Por cuál votas? ¿Por No Te Da de Miki Tavera o por Este Amor de Maelo Ruiz? A mí me encanta Miki Tavera, No Te Da. Me encanta, pero obviamente esa me gusta a mí. ¿Pero cuál le gusta a usted? ¿Vota? Cuéntame, ¿por cuál votas? ¿Maelo Ruiz o Miki Tavera?

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0: Oiga, y es uno de los grandes éxitos que hace el gran Joe Quijano.
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0: Y por supuesto, debe sonar aquí en el 97.5, ¿no?
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0: Se llama Es Ilusión.
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0: Oye, una programación perfecta para regresar a casa. Aquí en Cómo Atardeció.

0: Oiga, y siendo las 5:15, le damos la bienvenida. ¿Cómo atardeció Cartagena? Claro que sí. Para todas las personas que van en el retorno a casa, claro. Por supuesto, una buena compañía con los 97.5. Buena información también. Y además con una excelente programación, con a cargo de Freddy Long, claro que sí. Y por supuesto no vengo solo en Cómo Atardeció Cartagena, claro que sí. Desde las calles está mi hermano Yesid Cano acompañándonos. Cuéntame, Yesid, ¿qué información me tienes?
1: Hey, mi hermanito, cordial saludo para ti, para todos los gente que están conectados con Tropicana Estéreo. Efectivamente, seguimos con la ruta de Águila Live. En esta oportunidad, bueno, mi hermanito, le quiero comentar en esta tarde maravillosa del jueves que nos encontramos nada más y nada menos que me dice el torito que estamos entre Daniel Lemaitre y el Canapote. 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

0: Oiga, éxito tras éxito suena aquí en la 97.5. Son las tardes, ¿cómo atardeció Cartagena? Claro que sí. Y por supuesto este éxito que lo hace el cartagenero Jacobo Fonseca. Hace parte de su repertorio musical El Tornillo, ¿no? Oye, seguimos desde las calles de Cartagena con muy buena información. Y mi compadre Yesid Cano me dice que por ahí ya le está tocando la puerta al fin de semana, claro. Oye, hoy es jueves, claro que sí. Y el plan perfecto lo tiene mi hermano Yesid Cano en las calles de Cartagena. Cuéntamelo, Yesid.
1: Hey, mi hermano Jeremy Gerson. Ven, mi hermanito, te quiero comentar que estamos en esta oportunidad en Daniel Lemaitre. Estamos en Daniel Lemaitre, frontera con Canapote, digamos así. Estamos en algo bien chévere que se llama la Fuente Soda del Divino Niño. Aquí estamos para comenzar este fin de semana de hoy jueves con todo el sabor de nuestra tierra. Y bueno, hoy desde las 5 de la tarde vamos a estar viviendo acá este remoto lleno de champeta, lleno de música, alegría, energía, que solamente se siente cuando los cartageneros nos reunimos alrededor de una buena champeta, una buena canción. Obviamente, bueno, porque champeta no es solo música, es barrio, es encuentro, es lo que nos une. Y en medio de ese ambiente está Águila Live, obviamente, acompañando todo este vacilón, ¿no? 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Y bueno, en esta oportunidad estamos desde aquí. Aparte, las personas pueden participar por los boletos para ir este domingo al cumpleaños de Chagual aquí en el bar, en el campo de sopas del barrio Canapote. Eso por un lado. Por otro lado también, para que viva la fiesta amor y amistad con la timba. Así que esto llega a la Plaza de Toros con toda la energía de Cartagena. Aquí lo estamos esperando para compartir y vivir con Águila Light y Tropicana 97.5. 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Ahí estamos, Bio Jeremy, pasándola bacanísimo. Ahí estamos, donde en Fuente de Soda Divino Niño, pasándola bacano con Águila Light y Tropicana, la emisora más bacana de toda Colombia.
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0: Oiga, se dice que a Jerry Rivera no le pasan los años, ¿no? Por supuesto, este es uno de sus apodos. Cara de niño. Y por supuesto que sí, excelente canción para esta hora aquí en Tropicana, los 97.5. Oye, y antes de irme a la pausa, regreso a las calles con más información con mi hermano Yesid Cano. Cuéntamelo, Yesid.
1: Hey, mi hermanito Jeremy, bueno, continuamos en esta oportunidad, mi hermanito, para ti y para todos los oyentes de Tropicana Estéreo. Estamos en la Fuente Sol Divino Niño, y en esta oportunidad con Tropicana Estéreo, pasándola muy bien con todas las personas que están conectadas. 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Estamos en la Fuente Sol del Divino Niño con Tropicana Estéreo 97.5, la emisora más bacana de toda Colombia, mi hermano.
0: Eso, mi hermano Jessica, no, muchísimas gracias por toda la información. 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
9: Oiga, son las 5:51 en Colombia.
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9: 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Las 5:52.
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12: 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Son las
9: 5:53.
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0: Oiga, este es uno de los grandes éxitos de Raulín Amado Martínez, o muy bien conocido como Raulín Rosendo, claro que sí. Oiga, ya son las 6 de la tarde con 15, 6 de la tarde con 15. Avanzamos en esto en Cómo Atardeció Cartagena. Y por supuesto, desde las calles se encuentra mi hermano Yesid Cano con muy buena información.
1: Vale. Jeremy, mi hermanito, nuevamente te saludo bacanísimo, directamente desde la Fuente de Soda, el Divino Niño. Estamos por acá, por los lados de Daniel Lemaitre, hoy con Águila Live, pasándola bacanísimo, de verdad que sí. 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Y además te puedes llevar nada más y nada menos que boletos para el cumpleaños del Papi Chagua, aquí en el campo de softball del barrio Canapote. Así que la estamos pasando bacano, es muy fácil participar. ¿Cómo participa? Compa, compra dos cubetazos y puede participar. Así de fácil. Hey, dos cubetazos, bacano, bro. Directamente aquí, nada más y nada menos que en la Fuente Sol del Divino Niño. Hoy con Tropicana Estéreo 97.5, la emisora más bacana de toda Colombia. Así como escuchaste, dos cubetazos de Águila Light de 250 mililitros. Y bueno, ahí te ganas tus boletos para ir al cumpleaños del Papi Chagua. Y bueno, que no te lo cuenten. Aquí hay un montón de personas disfrutando, pasándola bacano, tomando su Águila Light, pasándola chévere. Bueno, y tú sabes, compa, la champeta y Águila Light van agarrados de la mano. Cartagena y Águila Light van agarrados de la mano. Por esa razón estamos aquí. Así que bueno, esa es la información que de momento te tengo con toda la información de Tropicana 97.5, la emisora más bacana de toda Colombia.
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0: Oiga, y son las pequeñas cosas de Willy González. ¿Cómo les cae este temita a esta hora, no? Siendo las 6:33 p.m. Y por supuesto, de una me voy para las calles de Cartagena, porque seguimos entregando boletas. Y por supuesto, con un buen ambiente con Águila Light, para que usted se refresque hasta ahora. Llega a casa relajadito, ¿no, Jesse?
1: ¡Hey! Dale, mi hermanito Jeremy, eso va, mi hermano, las mejores para ti. Y bueno, continuamos con toda la información para todos los oyentes que están conectados con Tropicana Estéreo 97.5. Recordarle que estamos en la Fuente de Soda del Divino Niño, y bueno, pasándola espectacular. Y bueno, las personas, por la compra de 2 cubetazos, pueden participar dando en los boletos para el cumpleaños del Papichagua, que será este domingo aquí en el campo de sopos del barrio Canapote. O también, bueno, Amor y Amistad con la Timba en el Centro de Convenciones Hotel Las Américas. Así que, mi hermanito, esa es la música que nos une. Y aparte, compa, usted sabe que Cartagena sabe amor y amistad, sabe champeta. Y bueno, y eso se celebra es con Águila Light. Águila Light, que usted siempre, donde llega, va a la tienda, al estadero, compa, y siempre la encuentra fría. Fría, fría, fría, bacana. Esa es la propia Águila Light con Tropicana Estéreo 97.5, la emisora más bacana de toda Colombia. Bueno, eso por un lado. Por otro lado, ¿cómo participan? Web y les explico. Compra 2 cubetazos de Águila Light de 250 mililitros y lleva una boleta. Una boleta para que vayas al cumpleaños del Papichagua. Aquí varias personas ya han ganado boletos, vio Jeremy. Oye, y hay ¿verdad? Unas chicas que están aquí, un convivio de chicas de 4 personas, compa. Han comprado 6 cubetazos, compa. Ahí tienen 3 boletos. Ya, mira, no es así. Estas mujeres les gusta la fría en pila, la Águila Light. ¡Verdad! Me dice el turito que, compa, esas toman más que nosotros. Yo le dije, ¿cuál es la suave que ya están refrescando en este día caluroso? Así que tú tranquilo, Jeremy. Águila Light, Tropicana Estéreo, hoy directamente desde la Fuente de Soda del Divino Niño. Hoy con Tropicana Estéreo 97.5, la emisora más bacana de toda Colombia.
0: Eso, mi hermano Jesse, muchísimas gracias por toda la información.
2: 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Son las...
0: Oiga, ya son las 6:35 p.m. 6:35.
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0: Esa es una canción bacana para destapar un águila ahí, y de verdad que sí, y seguirla pasando bacano aquí en la fuente de soda, el Divino Niño, tienda y terraza. Aquí estamos ubicados hoy, y bueno, quererle comentar a todos los oyentes, que a las personas que se quedan acá disfrutando, que por compra de dos, nada más y nada menos que cubetazos, se pueden ganar, oiga, boletas para ir al cumpleaños del Papi Chagua aquí en el campo de softball del barrio Canapote, y también boletos para ir al conciertazo que tiene la timba, bueno, de amor y amistad, bien. ¿No? La persona que quiera celebrar amor y amistad, ya saben que, bueno, a seguirla gozando con Águila Light para que ganen sus boletos. Aparte de que Águila Light, compa, bien fría, eso, una delicia, mi hermanito. Y estos calores que están haciendo con el fenómeno del Niño, compa, hay que bajarlo con queso, calor, y que pasarlo con Águila Light. Efectivamente, mi hermano, bueno, la música que nos une, definitivamente, amor y amistad con la timba, eso va a ser en el Centro de Convenciones de las Américas este 12 de septiembre. Así que las personas aún tienen chance, bueno, de participar por sus boletos. Aparte, bueno, mañana estaremos en otro punto. Ahí le vamos a estar informando de bien temprano al aire en Tropicana Estéreo 97.5 para que se activen y también disfruten con Águila Live, así como estamos disfrutando nosotros aquí en la emisora más bacana de toda Colombia.
1: Eso, mi hermano, muchísimas gracias por la buena información. Avanzamos en esto, lo que es Cómo Atardeció Cartagena.
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1: Oiga, son las 6 de la tarde con 49 minutos, 6 de la tarde con 49.
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0: Oiga, estas son las canciones que provocan enseguida destapar una águila live bien fría. Pero por supuesto los que están en la calle con águila live son mi compadre Renberto Toro y mi compadre Yesid Cano, que me imagino que ya deben de tener la águila en la mano con esta canción, ¿no?
1: Oiga, que, oye, Jeremy, que estás comiendo que adivina, brother. Y que no quieras seguir más conmigo, me aterra. Eso le dio duro a mi compadre Renberto Toro, el Torito, el Rembulito. Esa es una de las canciones favoritas, me dice. De aquí sí, de Jeremy, no, bueno. Pero no, mi hermano, bueno.

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7: Son las 7 de la noche. 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